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0: 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El Santísimo Sacramento es la presencia real y sensible de Dios en el mundo. 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
1: Son las 7 y 28 minutos.
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1: Son las 8 en punto.
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1: Son las 8 en punto.

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6: Bendiciones para todos los estimados radioescuchas de RCN de Radio Matovelle. En este jueves 2 de julio, la palabra del Señor viene a nosotros a través del Evangelio según San Mateo en el capítulo 9, versículos 1 al 8. Jesús subió a una barca, cruzó a la otra orilla y llegó a su ciudad. Le trajeron un paralítico tendido en una camilla. Al ver Jesús la fe que tenían, dijo el paralítico: «Ánimo, hijo, tus pecados te son perdonados». Entonces algunos letrados pensaron: «Este blasfema». Jesús, conociendo sus pensamientos, dijo: «Porque piensan mal, ¿qué es más fácil, decir: se te perdonan tus pecados, o decir: levántate y camina? Pues para que sepan que el Hijo del Hombre tiene autoridad en la tierra para perdonar pecados», dirigiéndose al paralítico, le dijo: «Levántate, toma tu camilla y vete a tu casa». Él se levantó y se fue a su casa. La multitud, al verlo, quedó atemorizada y daba gloria a Dios por haber dado tal autoridad a los hombres. El Señor se dedica a enseñar y a curar. Le acercan un paralítico y dice el narrador, viendo Jesús la fe que tenían, le dijo al paralítico: «Hijo, tus pecados te quedan perdonados». Nadie esperaba que el Señor pronunciara estas palabras. Dirán los letrados: «Solo Dios puede perdonar pecados». Dirá la gente: «El enfermo vino para ser sanado». Tanto unos como otros no comprenden las palabras del maestro. Para aclarar su gesto y dar a conocer el poder invisible que tiene, ordena al paralítico de ponerse en pie, tomar su camilla y regresar a casa. El enfermo lo hace. En este pasaje vemos la relación que existe entre enfermedad y pecado, si bien no siempre se puede establecer esta relación directa. De ello nos dice, por ejemplo, el Evangelio según San Juan en el capítulo 9: «Maestro, ¿quién pecó para que naciera ciego, él o sus padres?». Jesús contestó: «Ni él pecó ni sus padres. Ha sucedido así para que se muestre en él la obra de Dios». La verdadera sanación que el Señor aplica en la gente es invisible, pero para mostrar lo que ha hecho en profundidad, hace que se manifieste exteriormente a través de una sanación física, exponiendo la estrecha relación que existe entre lo visible y lo invisible que nos constituye y el poder que Él tiene como Mesías de Dios. Gloria al Padre, al Hijo y al Espíritu Santo.
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2: 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El negocio de la vida está en morir bien. 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
1: Son las 8 y 33 minutos.
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3: La misión de la Iglesia consiste a todos los ámbitos de la vida humana, de manera especial en ir a los espacios de muerte, de decepción y de desesperanza, en ir al mundo del dolor y del desconsuelo, para oír y transmitir en el fondo de tanto sepulcro la gran palabra de la esperanza y la alegría que anuncia la vida que procede de Dios Padre. 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Esta alegría se produce por la presencia inaudita del resucitado en la palabra.
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1: Son las 9:03.
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2: 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Dios saca su victoria de una serie de derrotas. 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
10: Traveler es una plataforma basada en inteligencia artificial que fue transferida a

0: La Asociación Mesa Turística de Loja para fortalecer la competitividad del turismo mediante recomendaciones personalizadas e información estratégica para la gestión del destino. Desde el 2016, la Universidad Técnica Particular de Loja, UTPL, impulsa el proceso continuo de investigación para comprender el comportamiento de los visitantes, identificar una motivación, preferencia y recorridos, generar información estratégica para el desarrollo del turismo. Este trabajo, liderado por el Observatorio Turístico de la UTPL, dio origen a Traveler, plataforma basada en inteligencia artificial que transforma años de investigación en una herramienta para fortalecer la competitividad turística de Loja. El proyecto fue desarrollado mediante el trabajo interdisciplinario entre investigadores del Observatorio Turístico y la maestría en inteligencia artificial, aplicando con el propósito de convertir la evidencia generada por la investigación en una solución tecnológica capaz de recomendar experiencias turísticas personalizadas y aportar con información práctica para la planificación y gestión del destino. Así lo destacó la vicerrectora de investigación de la UTPL, Diana Rivera.
1: Definitivamente estamos seguros y convencidos de que el trabajo conjunto entre la universidad y el sector público y privado es necesario para que este tipo de actividades y este tipo de proyectos puedan transferirse y ponerse a disposición del sector público y privado, en este caso del sector turístico. Nosotros, pues, desde nuestro ámbito, la investigación de durante todos estos años se ve reflejada en este tipo de proyectos. Hoy la transferencia de Travele es un ejemplo palpable de que definitivamente el trabajo conjunto es posible. Y este aplicativo inteligente, hecho a través de inteligencia artificial, basado con inteligencia artificial, es importante para que el sector turístico, la mesa turística, pueda ponerlo a disposición de la ciudadanía, de los turistas, que puedan tomar decisiones confiables, con información clara de cómo venir y visitar nuestra ciudad. Así que les pedimos que esta herramienta se la utilice de forma responsable, que se le saque todo el provecho posible, y también que el sector turístico sea amable con la universidad, que nos den a conocer los datos, que puedan acceder nuestros investigadores a la data, porque sin data no podemos investigar, ¿sí? Eso es fundamental. Entonces, tenemos que dar de parte y parte. Nosotros necesitamos la data, investigamos y la devolvemos. Definitivamente nosotros devolvemos las investigaciones a la sociedad para la toma de decisiones y, lógicamente, también ofrecemos productos científicos para seguir con construyendo conocimiento al ámbito también científico. Así que muchas gracias, gracias también al Observatorio Turístico, a los docentes de nuestra universidad, por todo el trabajo que han desarrollado y por disponer de esta plataforma para la provincia y la ciudad de Loja.
0: Como resultado de este proceso de investigación e innovación, la universidad suscribió un contrato de licencia exclusiva con la organización Mesa Turística de Loja, mediante el cual transfiere la plataforma para su implementación en el territorio y acompañará técnicamente su evolución durante los próximos 2 años. Sócrates Carrión, de la Mesa Turística, explica el logro alcanzado.
2: Hoy damos un paso importante hacia un turismo más innovador e inteligente para nuestra provincia. Quiero expresar nuestro sincero agradecimiento a la Universidad Técnica Particular de Loja y a la carrera de turismo por su compromiso permanente con el desarrollo del destino Loja. La UTPL demuestra que la investigación y la academia generan soluciones reales para fortalecer la competitividad del sector turístico. Nuestro reconocimiento también al Observatorio Turístico de la UTPL y a la Maestría en Inteligencia Artificial, cuyo trabajo conjunto ha hecho posible esta herramienta. Este proyecto es un claro ejemplo de que la innovación surge cuando el conocimiento del turismo se integra con la inteligencia artificial. Hoy, la Asociación Mesa Turística de Loja recibe mucho más que una herramienta que y que una plataforma tecnológica. Recibimos esta herramienta que permitirá ofrecer recomendaciones personalizadas a los visitantes, promover nuevos atractivos, fortalecer la promoción del destino.
0: Para Radio Matovelle, Mercedes Carrera.
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0: 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Son las 9:37.
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2: Toda la acción evangelizadora y misionera de la Iglesia debe apuntar a la presentación explícita del misterio de Jesucristo, pues de él hablan todas las Escrituras. Los Evangelios relatan el camino de Jesús que nos invita a la entrega de la vida a favor de los demás, y entre sus mensajes de alegría destaca el anuncio de las bienaventuranzas, donde Jesús proclama la dicha del reino de Dios como una propuesta de alegría de alcance universal que presenta a los pobres de la tierra y a los que se hacen pobres por amor a Dios y al prójimo como los destinatarios primeros de la dicha propia del reino.
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Había una vez, en la cumbre de una montaña, tres pequeños árboles soñando acerca de lo que querían llegar a ser cuando fueran grandes. El primer arbolito miró hacia las estrellas y dijo: "Yo quiero guardar tesoros. Quiero estar repleto de oro y ser llenado de piedras preciosas. Seré el baúl de tesoros más hermoso del mundo." El segundo arbolito miró un pequeño arroyo en curso al océano y dijo: "Yo quiero viajar a través de aguas temibles y llevar reyes poderosos sobre mí. Seré el barco más imponente del mundo." El tercer arbolito miró hacia el valle que estaba debajo de la montaña y vio hombres y mujeres trabajando en un pueblo y dijo: "Yo no quiero irme de la cima de la montaña nunca. Quiero crecer tan alto que cuando la gente del pueblo se pare a mirarme, eleven su mirada al cielo y piensen en Dios. Yo seré el árbol más alto del mundo." Los años pasaron. Llovió, brilló el sol y los pequeños árboles crecieron alto. Un día, tres leñadores subieron a la cumbre de la montaña. El primer leñador miró el primer árbol y dijo: "¿Qué árbol tan hermoso es este?" Y con la fuerza de su hacha brillante, el primer árbol cayó. "Ahora me convertirán en un hermoso baúl. Deberé contener tesoros maravillosos", dijo el arbolito. El segundo leñador miró al segundo árbol. "Este árbol es muy fuerte. Es perfecto para mí." Y con la arremetida de su hacha brillante, el segundo árbol también cayó. "Ahora navegaré en aguas temibles", pensó el segundo árbol. "Seré un barco imponente para reyes temidos y poderosos." El tercer árbol sintió su corazón sufrir cuando el último leñador lo miró. Se enderezó, apuntando ferozmente al cielo. Pero el leñador ni siquiera miró hacia arriba y dijo: "Bah, cualquier árbol es bueno para mí." Y con su hacha brillante, el tercer árbol cayó. El primer árbol se emocionó cuando el leñador lo llevó a su carpintería, pero el carpintero lo convirtió en una caja de alimento para animales. Aquel árbol hermoso no fue cubierto con oro ni llenado de tesoros, sino que fue cubierto con polvo de cortadora y llenado con alimento para animales de granja hambrientos. El segundo árbol sonrió cuando el leñador lo llevó cerca de un embarcadero, pero ningún barco imponente fue construido ese día. En lugar de eso, aquel árbol fuerte fue cortado y convertido en un simple bote de pesca. Era demasiado chico y débil para navegar en el océano, ni siquiera en un río, y fue llevado a un pequeño lago. El tercer árbol estaba confundido cuando el leñador lo cortó para hacer tablas fuertes y lo abandonó en un almacén de madera. "¿Qué estará pensando?", fue lo que se preguntó el árbol. "Yo todo lo que quería era quedarme en la cumbre de la montaña para estar más cerca de Dios." Muchísimos días y noches pasaron. Los tres árboles ya casi habían olvidado sus sueños. Pero una noche, una luz de estrella dorada alumbró el primer árbol cuando una joven mujer puso a su hijo recién nacido en la caja de alimento. "Yo quisiera haberle podido hacer una cuna al bebé", le dijo su esposo a la mujer. La madre apretó su mano y sonrió mientras la luz de

0: estrella alumbraba la madera suave y fuerte de la cuna. Y la mujer dijo: "Este pesebre es hermoso". Y de repente, el primer árbol supo que contenía el tesoro más grande del mundo. Una tarde, un viajero cansado y sus amigos se subieron al viejo bote de pesca. El viajero se quedó dormido mientras el segundo árbol navegaba tranquilamente hacia adentro del lago. De pronto, una impresionante y aterradora tormenta llegó al lago. El pequeño árbol se llenó de temor. Él sabía que no tenía la fuerza para llevar a todos esos pasajeros a la orilla, a salvo, con ese viento y lluvia. El hombre cansado se levantó y, alzando su mano, dijo: "Calma". La tormenta se detuvo tan rápido como comenzó. Y de repente, el segundo árbol supo que él llevaba navegando al rey del cielo y de la tierra. Un viernes en la mañana, el tercer árbol se extrañó cuando sus tablas fueron tomadas de aquel almacén de madera olvidado. Se asustó al ser llevado a través de una impresionante multitud de personas enfurecidas. Se llenó de temor cuando unos soldados clavaron las manos de un hombre en su madera. Se sintió feo, áspero y cruel. El domingo siguiente por la mañana, cuando el sol brilló y la tierra tembló con júbilo debajo de su madera, el tercer árbol supo que el amor de Dios había cambiado todo. Esto hizo que el árbol se sintiera fuerte, y cada vez que la gente pensara en el tercer árbol, ellos pensarían en Dios. Eso era mucho mejor que ser el árbol más alto del mundo. La próxima vez que te sientas deprimido porque no conseguiste lo que tú querías, solo siéntete firme y sé feliz, porque Dios está pensando en algo mejor para darte.
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la tierra más fértil no la hemos sembrado todavía. La más verde primavera todavía no ha llegado. No hemos encontrado todavía el tesoro más grande ni el camino más corto. La más hermosa canción aún no la hemos cantado. Ni hemos comido todavía la fruta más madura, ni hemos bebido el mejor de los vinos. Y estoy seguro que las palabras más dulces que tenemos para decirnos todavía no las hemos dicho. No te vayas entonces, quédate. Quédate conmigo y esperemos juntos los días más felices que todavía no hemos vivido.

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0: Quizás esta sea la última vez que nos sentamos a tomar un café juntos. 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

Ahora es necesario separarnos. 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

el amor es otra cosa. 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Es lo mejor para los dos. Te deseo mucha suerte.

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Hace unos minutos acabo de enterarme que vienes hacia mí. Y que gracias a Dios, si todo está correcto, debes tener entre 4 y 5 semanas de gestación. Mañana visitaremos juntos al doctor. No sabes, hijo mío, cuánto te he esperado. He puesto toda mi ansiedad y empeño para tu llegada. No sé ni cómo serás, vida mía, pero te envuelvo con todo mi cariño en el espacio de mi vientre, reservado para ti. Tu papá aún no lo sabe. La sorpresa se la daré también mañana. ¿Sabes? Tu padre es el mejor hombre que existe, el mejor esposo, el mejor compañero. Y él también te espera con gran ilusión. Ahora, por favor, duerme. Duerme tranquilo, mi corazón, mi niño del cielo. Sexta semana. La emoción más grande, amor mío, fue enterar a tus abuelos y al resto de la familia. Tu abuela María me compartió un abrazo tan largo y sublime que no pudimos evitar saborear esas lágrimas de locura y felicidad, de esperanza e ilusión. Ahora me cuidaré más que nunca. Debo darte lo mejor que tengo para que cuando tú llegues, todo en nuestra vida juntos sea descubrir y disfrutarnos. Tu papá estuvo muy ocupado el día de hoy viendo el fútbol. Sé que algún día lo disfrutaremos juntos. Y sabrás que es como tú, un niño grande. Sí, ángel de mi vida, así es tu papá. Un hombre con un corazón tan grande y bondadoso que ocupa gran parte de su pecho y su espalda. Tiene 34 años y parece de 24. Los mismos que tenía cuando lo conocí. Ahora quiero que sepas que te amo, aún antes de saber cómo serás. Descansa, mi pedacito de cielo. Buenas noches. Octava semana. Hola, bebé. Aún no puedo creer que tú creces dentro de mí. Mis miedos son menores, aunque me cuido y como muy bien para que tú llegues fuerte y sano. Son casi 2 meses y cada día se me hace más largo. Mi cuerpo sigue casi igual, a excepción de la cintura que comienza a ensancharse. Las piernas también crecieron un poco, pero sé que comienzas a desarrollarte, exigiendo tu derecho de espacio. No hay ascos ni mareos, solo tengo sueño, y muchos sueños. Poca es la gente que comparte mi alegría, y ya quisiera gritarlo a los cuatro vientos. Tu papá está tan impaciente que no lo cree, pero ambos sabemos que nos oyes y nos sientes. Sabemos que estás aquí. Décima semana. No sé cuánto tenga que ver el destino o Dios, pero las lecciones de la vida duelen. Y duelen mucho. Fue todo tan breve. Solo un segundo, pero yo ya te amaba. Primero un dolor intenso, luego sangre y más sangre. Mi necedad, mis ganas de aguantarme. Y luego, lo irremediable. Tú y yo en el juicio final. Llegué al hospital. La gente corría de un lugar a otro. Los doctores gritaban a las enfermeras que me atendieran. La cara de tu papá estaba desencajada, fuera de sí. Había dolor y miedo. Las lágrimas ya secas surcaron su rostro. Cruzamos hasta el quirófano, solo Dios, tú y yo.
comenté y puse mi existencia en sus manos. Luego silencio. Vacío. Dolor. Recuerdo. Ya todo había pasado. Te habías ido. Te fuiste lento y poco a poco. Y no te pude detener. Vuelve, amor, vuelve, por favor. Sé que eres tú mi bebé del tiempo, del espacio, del universo, de mi vida. No te vayas. Regresa. Semana 12. Hoy por fin pude enfrentarme a esta hoja, a la brevedad de mi sentimiento. Ahora siento el vacío y el hueco de mi cuerpo que me recuerda tu ligera estancia en él. Te fuiste. Y no sé si querías estar. Quedé fracturada y seca. Rota y malherida. No sé cuánto tiempo te anide en mi alma. En mis entrañas, en mis sueños. Fueron días insinuantes y etéreos. Cada segundo que pasa es un golpe en el vientre que me recuerda tu ausencia. El dolor físico solo es superado por el desgarre del alma. Y sé que no pasará pronto. Mi respiración es lenta. Nadie comprende cuánto podía amarte aún sin conocerte y esperarte para siempre. Sin embargo, sé que Dios no se equivoca. Él sabe por qué pasan las cosas. Y solo Él podría explicarme por qué decidió recuperarte. Dios te guarde.

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0: En el nombre del Padre, del Hijo y del Espíritu Santo.
1: Amén.
0: El ángel del Señor anunció a María.
1: Y concibió por obra del Espíritu Santo.
0: Dios te salve María, llena eres de gracia, el Señor es contigo. Bendita eres entre todas las mujeres y bendito es el fruto de tu vientre, Jesús.
1: Santa María, Madre de Dios, ruega por nosotros pecadores, ahora y en la hora de nuestra muerte. Amén.
0: He aquí la esclava del Señor.
1: Hágase en mí según tu palabra.
0: Dios te salve María, llena eres de gracia, el Señor es contigo. Bendita eres entre todas las mujeres y bendito es el fruto de tu vientre, Jesús.
1: Santa María, Madre de Dios, ruega por nosotros pecadores, ahora y en la hora de nuestra muerte. Amén.
0: El Verbo divino se hizo hombre.
1: Y habitó entre nosotros.
0: Dios te salve María, llena eres de gracia, el Señor es contigo. Bendita eres entre todas las mujeres y bendito es el fruto de tu vientre, Jesús.
1: Santa María, Madre de Dios, ruega por nosotros pecadores, ahora y en la hora de nuestra muerte. Amén.
0: Ruega por nosotros, Santa Madre de Dios,
1: para que seamos dignos de alcanzar las promesas de nuestro Señor Jesucristo.
0: Te rogamos, Señor, que infundas tu gracia en nuestras vidas, para que, habiendo conocido por el anuncio del ángel la encarnación de tu Hijo Jesucristo, lleguemos por su pasión y su cruz a la gloria de la resurrección. Por el mismo Cristo nuestro Señor.
1: Amén.
0: Misterios dolorosos. Primer misterio, la oración de Jesús en el huerto de los olivos.
2: Jesús, adelantándose un poco, cayó rostro en tierra y suplicaba así:
3: Padre, si quieres, aparta de mí este cáliz, pero no se haga mi voluntad, sino la tuya.
2: Viene entonces donde los discípulos y los encuentra dormidos.
3: ¿Por qué dormís? Levantaos y rezad, para que no caigáis en tentación.
0: Padre nuestro que estás en el cielo, santificado sea tu nombre. Venga a nosotros tu reino, hágase tu voluntad en la tierra como en el cielo.
1: Danos hoy nuestro pan de cada día, perdona nuestras ofensas, como también nosotros perdonamos a los que nos ofenden. No nos dejes caer en la tentación y líbranos del mal.
0: Dios te salve María, llena eres de gracia, el Señor es contigo. Bendita eres entre todas las mujeres y bendito es el fruto de tu vientre, Jesús.
1: Santa María, Madre de Dios, ruega por nosotros pecadores, ahora y en la hora de nuestra muerte. Amén.
0: Dios te salve María, llena eres de gracia, el Señor es contigo. Bendita eres entre todas las mujeres y bendito es el fruto de tu vientre, Jesús.
1: Santa María, Madre de Dios, ruega por nosotros pecadores, ahora y en la hora de nuestra muerte. Amén.
0: Dios te salve María, llena eres de gracia, el Señor es contigo. Bendita eres entre todas las mujeres y bendito es el fruto de tu vientre, Jesús.
1: Santa María, Madre de Dios, ruega por nosotros pecadores, ahora y en la hora de nuestra muerte. Amén.
0: Dios te salve María, llena eres de gracia, el Señor es contigo. Bendita eres entre todas las mujeres y bendito es el fruto de tu vientre, Jesús.
1: Santa María, Madre de Dios, ruega por nosotros pecadores, ahora y en la hora de nuestra muerte. Amén.
0: Dios te salve María, llena eres de gracia, el Señor es contigo. Bendita eres entre todas las mujeres y bendito es el fruto de tu vientre, Jesús.
1: Santa María, Madre de Dios, ruega por nosotros pecadores, ahora y en la hora de nuestra muerte. Amén.
0: Dios te salve María, llena eres de gracia, el Señor es contigo. Bendita eres entre todas las mujeres y bendito es el fruto de tu vientre, Jesús.
1: Santa María, Madre de Dios, ruega por nosotros pecadores, ahora y en la hora de nuestra muerte. Amén.
0: Dios te salve María, llena eres de gracia, el Señor es contigo. Bendita eres entre todas las mujeres y bendito es el fruto de tu vientre, Jesús.
1: Santa María, Madre de Dios, ruega por nosotros pecadores, ahora y en la hora de nuestra muerte. Amén.
0: Dios te salve María, llena eres de gracia, el Señor es

0: contigo. Bendita eres entre todas las mujeres y bendito es el fruto de tu vientre, Jesús.
1: Santa María, Madre de Dios, ruega por nosotros, pecadores, ahora y en la hora de nuestra muerte. Amén.
0: Dios te salve, María, llena eres de gracia, el Señor es contigo. Bendita eres entre todas las mujeres y bendito es el fruto de tu vientre, Jesús.
1: Santa María, Madre de Dios, ruega por nosotros, pecadores, ahora y en la hora de nuestra muerte. Amén.
0: Gloria al Padre, al Hijo y al Espíritu Santo.
1: Como era en el principio, ahora y siempre, por los siglos de los siglos. Amén.
0: María, Madre de gracia y de misericordia.
1: En la vida y en la muerte, ampáranos, Madre nuestra.
0: Segundo misterio, la flagelación de Jesús.
2: Pilato volvió a salir donde los judíos y les dijo:
3: yo no encuentro en él ninguna culpa. Es costumbre entre vosotros que por Pascua ponga a uno en libertad. ¿Queréis que os suelte al rey de los judíos?
4: ¡A ese no! ¡A Barrabás!
5: ¡A Barrabás!
4: ¡A Barrabás!
2: Entonces Pilato tomó a Jesús y mandó a azotarle.
1: Padre nuestro que estás en el cielo, santificado sea tu nombre. Venga a nosotros tu reino. Hágase tu voluntad en la tierra como en el cielo.
0: Danos hoy nuestro pan de cada día. Perdona nuestras ofensas como también nosotros perdonamos a los que nos ofenden. No nos dejes caer en la tentación y líbranos del mal.
1: Dios te salve María, llena eres de gracia, el Señor es contigo. Bendita eres entre todas las mujeres y bendito es el fruto de tu vientre, Jesús.
0: Santa María, Madre de Dios, ruega por nosotros pecadores, ahora y en la hora de nuestra muerte. Amén.
1: Dios te salve María, llena eres de gracia, el Señor es contigo. Bendita eres entre todas las mujeres y bendito es el fruto de tu vientre, Jesús.
0: Santa María, Madre de Dios, ruega por nosotros pecadores, ahora y en la hora de nuestra muerte. Amén.
1: Dios

0: Jesús.
1: Santa María, Madre de Dios, ruega por nosotros pecadores, ahora y en la hora de nuestra muerte. Amén.
0: Dios te salve María, llena eres de gracia, el Señor es contigo. Bendita eres entre todas las mujeres, y bendito es el fruto de tu vientre, Jesús.
1: Santa María, Madre de Dios, ruega por nosotros pecadores, ahora y en la hora de nuestra muerte. Amén.
0: Dios te salve María, llena eres de gracia, el Señor es contigo. Bendita eres entre todas las mujeres, y bendito es el fruto de tu vientre, Jesús.
1: Santa María, Madre de Dios, ruega por nosotros pecadores, ahora y en la hora de nuestra muerte. Amén.
0: Dios te salve María, llena eres de gracia, el Señor es contigo. Bendita eres entre todas las mujeres, y bendito es el fruto de tu vientre, Jesús.
1: Santa María, Madre de Dios, ruega por nosotros pecadores, ahora y en la hora de nuestra muerte. Amén.
0: Dios te salve María, llena eres de gracia, el Señor es contigo. Bendita eres entre todas las mujeres, y bendito es el fruto de tu vientre, Jesús.
1: Santa María, Madre de Dios, ruega por nosotros pecadores, ahora y en la hora de nuestra muerte. Amén.
0: Dios te salve María, llena eres de gracia, el Señor es contigo. Bendita eres entre todas las mujeres, y bendito es el fruto de tu vientre, Jesús.
1: Santa María, Madre de Dios, ruega por nosotros pecadores, ahora y en la hora de nuestra muerte. Amén.
0: Dios

0: Jesús.
1: Santa María, Madre de Dios, ruega por nosotros pecadores, ahora y en la hora de nuestra muerte. Amén.
0: Gloria al Padre, y al Hijo, y al Espíritu Santo.
1: Como era en el principio, ahora y siempre, por los siglos de los siglos. Amén.
0: María, Madre de gracia y de misericordia.
1: En la vida y en la muerte, ampáranos, Madre nuestra. Tercer misterio. Jesús es coronado de espinas.
2: Los soldados trenzaron una corona de espinas, se la pusieron en la cabeza y le vistieron con un manto púrpura, y acercándose a él le decían:
3: ¡Salve, rey de los judíos!
4: ¡Salve! ¡Salve!
2: Y le daban bofetadas. Pilato salió otra vez y les dijo a los judíos:
5: Mirad, os le muestro para que sepáis que no encuentro en él ninguna culpa.
2: Y salió Jesús afuera, llevando la corona de espinas y el manto color púrpura.
5: Aquí lo tenéis.
1: Padre nuestro que estás en el cielo, santificado sea tu nombre. Venga a nosotros tu reino, hágase tu voluntad en la tierra como en el cielo.
0: Danos hoy nuestro pan de cada día, perdona nuestras ofensas, como también nosotros perdonamos a los que nos ofenden. No nos dejes caer en la tentación y líbranos del mal.
1: Dios te salve María, llena eres de gracia, el Señor es contigo. Bendita eres entre todas las mujeres y bendito es el fruto de tu vientre, Jesús.
0: Santa María, Madre de Dios, ruega por nosotros pecadores, ahora y en la hora de nuestra muerte. Amén.
1: Dios te salve María, llena eres de gracia, el Señor es contigo. Bendita eres entre todas las mujeres y bendito es el fruto de tu vientre, Jesús.
0: Santa María, Madre de Dios, ruega por nosotros pecadores, ahora y en la hora de nuestra muerte. Amén.
1: Dios te salve María, llena eres de gracia, el Señor es contigo. Bendita eres entre todas las mujeres y bendito es el fruto de tu vientre, Jesús.
0: Santa María, Madre de Dios, ruega por nosotros pecadores, ahora y en la hora de nuestra muerte. Amén.
1: Dios te salve María, llena eres de gracia, el Señor es contigo. Bendita eres entre todas las mujeres y bendito es el fruto de tu vientre, Jesús.
0: Santa María, Madre de Dios, ruega por nosotros pecadores, ahora y en la hora de nuestra muerte. Amén.
1: Dios te salve María, llena eres de gracia, el Señor es contigo. Bendita eres entre todas las mujeres y bendito es el fruto de tu vientre, Jesús.
0: Santa María, Madre de Dios, ruega por nosotros pecadores, ahora y en la hora de nuestra muerte. Amén.
1: Dios te salve María, llena eres de gracia, el Señor es contigo. Bendita eres entre todas las mujeres y bendito es el fruto de tu vientre, Jesús.
0: Santa María, Madre de Dios, ruega por nosotros pecadores, ahora y en la hora de nuestra muerte. Amén.
1: Dios te salve María, llena eres de gracia, el Señor es contigo. Bendita eres entre todas las mujeres y bendito es el fruto de tu vientre, Jesús.
0: Santa María, Madre de Dios, ruega por nosotros pecadores, ahora y en la hora de nuestra muerte. Amén.
1: Dios te salve María, llena eres de gracia, el Señor es contigo. Bendita eres entre todas las mujeres y bendito es el fruto de tu vientre, Jesús.
0: Santa María, Madre de Dios, ruega por nosotros pecadores, ahora y en la hora de nuestra muerte. Amén.
1: Dios te salve María, llena eres de gracia, el Señor es contigo. Bendita eres entre todas las mujeres y bendito es el fruto de tu vientre, Jesús.
0: Santa María, Madre de Dios, ruega por nosotros pecadores, ahora y en la hora de nuestra muerte. Amén.
1: Dios te salve María, llena eres de gracia, el Señor es contigo. Bendita eres entre todas las mujeres y bendito es el fruto de tu vientre, Jesús.
0: Santa María, Madre de Dios, ruega por nosotros pecadores, ahora y en la hora de nuestra muerte. Amén.
1: Gloria al Padre, al Hijo y al Espíritu Santo.
0: Como era en el principio, ahora y siempre, por los siglos de los siglos. Amén.
1: María, Madre de gracia y de misericordia.
0: En la vida y en la muerte, ampáranos, Madre nuestra.
1: Cuarto misterio. Jesús carga con la cruz a cuestas.
2: Jesús, cargando con su cruz, salió hacia el lugar llamado el Calvario. Le seguía una gran muchedumbre y muchas mujeres que se lamentaban y lloraban. Vuelto hacia ellas, dijo Jesús:
6: Hijas de Jerusalén, no lloréis por mí. Llorad más bien por vosotras y por vuestros hijos.
0: Padre nuestro que estás en el cielo, santificado sea tu nombre. Venga a nosotros tu reino. Hágase tu voluntad en la tierra como en el cielo.
1: Danos hoy nuestro pan de cada día, perdona nuestras ofensas, como también nosotros perdonamos a los que nos ofenden. No nos dejes caer en la tentación y líbranos del mal.
0: Dios te

0: de Jesús.
1: Santa María, Madre de Dios, ruega por nosotros pecadores, ahora y en la hora de nuestra muerte. Amén.
0: Dios te salve María, llena eres de gracia, el Señor es contigo. Bendita eres entre todas las mujeres, y bendito es el fruto de tu vientre, Jesús.
1: Santa María, Madre de Dios, ruega por nosotros pecadores, ahora y en la hora de nuestra muerte. Amén.
0: Dios te

0: Entre Jesús.
1: Santa María, Madre de Dios, ruega por nosotros pecadores, ahora y en la hora de nuestra muerte. Amén.
0: Dios te salve María, llena eres de gracia, el Señor es contigo. Bendita eres entre todas las mujeres, y bendito es el fruto de tu vientre, Jesús.
1: Santa María, Madre de Dios, ruega por nosotros pecadores, ahora y en la hora de nuestra muerte. Amén.
0: Gloria al Padre, y al Hijo, y al Espíritu Santo.
1: Como era en el principio, ahora y siempre, por los siglos de los siglos. Amén.
0: María, Madre de gracia y de misericordia.
1: En la vida y en la muerte, ampáranos, Madre nuestra. Quinto misterio. Jesús es crucificado y muere en la cruz.
2: Llegados al lugar llamado Calvario, le crucificaron, allí, junto a dos malhechores, uno a la derecha y otro a la izquierda. Los que pasaban junto a la cruz lo injuriaban.
3: Tú que destruías el templo y lo reconstruías en tres días, ¡sálvate a ti mismo! ¡Baja de la cruz!
1: Padre nuestro que estás en el cielo, santificado sea tu nombre. Venga a nosotros tu reino, hágase tu voluntad en la tierra como en el cielo.
0: Danos hoy nuestro pan de cada día, perdona nuestras ofensas, como también nosotros perdonamos a los que nos ofenden. No nos dejes caer en la tentación y líbranos del mal.
1: Dios te salve María, llena eres de gracia, el Señor es contigo. Bendita eres entre todas las mujeres y bendito es el fruto de tu vientre, Jesús.
0: Santa María, Madre de Dios, ruega por nosotros pecadores, ahora y en la hora de nuestra muerte. Amén.
1: Dios te salve María, llena eres de gracia, el Señor es contigo. Bendita eres entre todas las mujeres y bendito es el fruto de tu vientre, Jesús.
0: Santa María, Madre de Dios, ruega por nosotros pecadores, ahora y en la hora de nuestra muerte. Amén.
1: Dios te salve María, llena eres de gracia, el Señor es contigo. Bendita eres entre todas las mujeres y bendito es el fruto de tu vientre, Jesús.
0: Santa María, Madre de Dios, ruega por nosotros pecadores, ahora y en la hora de nuestra muerte. Amén.
1: Dios te salve María, llena eres de gracia, el Señor es contigo. Bendita eres entre todas las mujeres y bendito es el fruto de tu vientre, Jesús.
0: Santa María, Madre de Dios, ruega por nosotros pecadores, ahora y en la hora de nuestra muerte. Amén.
1: Dios te salve María, llena eres de gracia, el Señor es contigo. Bendita eres entre todas las mujeres y bendito es el fruto de tu vientre, Jesús.
0: Santa María, Madre de Dios, ruega por nosotros pecadores, ahora y en la hora de nuestra muerte. Amén.
1: Dios te salve María, llena eres de gracia, el Señor es contigo. Bendita eres entre todas las mujeres y bendito es el fruto de tu vientre, Jesús.
0: Santa María, Madre de Dios, ruega por nosotros pecadores, ahora y en la hora de nuestra muerte. Amén.
1: Dios te salve María, llena eres de gracia, el Señor es contigo. Bendita eres entre todas las mujeres y bendito es el fruto de tu vientre, Jesús.
0: Santa María, Madre de Dios, ruega por nosotros pecadores, ahora y en la hora de nuestra muerte. Amén.
1: Dios te salve María, llena eres de gracia, el Señor es contigo. Bendita eres entre todas las mujeres y bendito es el fruto de tu vientre, Jesús.
0: Santa María, Madre de Dios, ruega por nosotros pecadores, ahora y en la hora de nuestra muerte. Amén.
1: Dios te salve María, llena eres de gracia, el Señor es contigo. Bendita eres entre todas las mujeres y bendito es el fruto de tu vientre, Jesús.
0: Santa María, Madre de Dios, ruega por nosotros pecadores, ahora y en la hora de nuestra muerte. Amén.
1: Dios te salve María, llena eres de gracia, el Señor es contigo. Bendita eres entre todas las mujeres y bendito es el fruto de tu vientre, Jesús.
0: Santa María, Madre de Dios, ruega por nosotros pecadores, ahora y en la hora de nuestra muerte. Amén.
1: Gloria al Padre, al Hijo y al Espíritu Santo.
0: Como era en el principio, ahora y siempre, por los siglos de los siglos. Amén.
1: María, Madre de gracia y de misericordia.
0: En la vida y en la muerte, ampáranos, Madre nuestra.
1: Alabanzas a María. Señor, ten piedad de nosotros.
0: Señor, ten piedad de nosotros.
1: Cristo, ten piedad de nosotros.
0: Cristo, ten piedad de nosotros.
1: Señor, ten piedad de nosotros.
0: Señor, ten piedad de nosotros.
1: Cristo, óyenos.
0: Cristo, óyenos.
1: Cristo, escúchanos.
0: Cristo, escúchanos.
1: Dios Padre Celestial,
0: ten piedad de nosotros.
1: Dios Hijo Redentor del mundo,
0: ten piedad de nosotros.
1: Dios Espíritu Santo,
0: ten piedad de nosotros.
1: Trinidad Santísima, único Dios,
0: ten piedad de nosotros.
1: Santa María,
0: ruega por nosotros.
1: Santa Madre de Dios,
0: ruega por nosotros.
1: Santa Virgen de Vírgenes,
0: ruega por nosotros.
1: Madre de Cristo,
0: ruega por nosotros.
1: Madre de la Iglesia,
0: ruega por nosotros.
1: Madre de la Divina Gracia,
0: ruega por nosotros.
1: Madre Purísima,
0: ruega por nosotros.
1: Madre Castísima,
0: ruega por nosotros.
1: Madre Inviolada,
0: ruega por nosotros.
1: Madre Virgen,
0: ruega por nosotros.
1: Madre Inmaculada,
0: ruega por nosotros.
1: Madre Amable,
0: ruega por nosotros.
1: Madre Admirable,
0: ruega por nosotros.
1: Madre del Buen Consejo,
0: ruega por nosotros.
1: Madre del Creador,
0: ruega por nosotros.
1: Madre del Salvador,
0: ruega por nosotros.
1: Virgen Prudentísima,
0: ruega por nosotros.
1: Virgen digna de veneración,
0: ruega por nosotros.
1: Virgen digna de alabanza,
0: ruega por nosotros.
1: Virgen Poderosa,
0: ruega por nosotros.
1: Virgen Clemente,
0: ruega por nosotros.
1: Virgen Fiel,
0: ruega por nosotros.
1: Espejo de Santidad,
0: ruega por nosotros.
1: Trono de la Sabiduría,
0: ruega por nosotros.
1: Causa de nuestra alegría,
0: ruega por nosotros.
1: Templo del Espíritu Santo,
0: ruega por nosotros.
1: Templo lleno de honor,
0: ruega por nosotros.
1: Templo insigne de devoción,
0: ruega por nosotros.
1: Rosa mística,
0: ruega por nosotros.
1: Fuerte como la Torre de David,
0: ruega por nosotros.
1: Hermosa como la Torre de Marfil,
0: ruega por nosotros.
1: Casa de Oro,
0: ruega por nosotros.
1: Arca de la Alianza,
0: ruega por nosotros.
1: Puerta del Cielo,
0: ruega por nosotros.
1: Estrella de la Mañana,
0: ruega por nosotros.
1: Salud de los Enfermos,
0: ruega por nosotros.
1: Salud de los Enfermos,
0: ruega por nosotros.
1: Refugio de los Pecadores,
0: ruega por nosotros.
1: Consuelo de los Afligidos,
0: ruega por nosotros.
1: Auxilio de los Cristianos,
0: ruega por nosotros.
1: Reina de los Ángeles,
0: ruega por nosotros.
1: Reina de los Patriarcas,
0: ruega por nosotros.
1: Reina de los Profetas,
0: ruega por nosotros.
1: Reina de los Apóstoles,
0: ruega por nosotros.
1: Reina de los Mártires,
0: ruega por nosotros.
1: Reina de los Confesores,
0: ruega por nosotros.
1: Reina de las Vírgenes,
0: ruega por nosotros.
1: Reina de todos los Santos,
0: ruega por nosotros.
1: Reina concebida sin mancha de pecado original,
0: ruega por nosotros.
1: Reina elevada en cuerpo y alma al cielo,
0: ruega por nosotros.
1: Reina del Santísimo Rosario,
0: ruega por nosotros.
1: Reina de la Paz,
0: ruega por nosotros.
1: Cordero de Dios que quitas los pecados del mundo,
0: perdónanos, Señor.
1: Cordero de Dios que quitas los pecados del mundo,
0: escúchanos, Señor.
1: Cordero de Dios que quitas los pecados del mundo,
0: ten piedad de nosotros.
1: Ruega por nosotros, Santa Madre de Dios,
0: para que seamos dignos de alcanzar las promesas de nuestro Señor Jesucristo.
1: Oración. Oh Dios, cuyo unigénito, con su vida, muerte y resurrección, nos mereció el premio de la vida eterna, concédenos a cuantos hemos meditado estos misterios del Santo Rosario, que por intercesión de la bienaventurada Virgen María, Madre de Dios, podamos imitar las virtudes que contienen y alcanzar la gloria eterna. Por el mismo Cristo nuestro Señor.
0: Amén.

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5: Viernes 3 de julio de 2026. Qué gusto de encontrarnos por la señal de los medios comunitarios a nivel nacional agrupados en CORAPE. Bienvenidos y bienvenidas a la primera emisión de Ecuador en Contacto para contarles lo que sucedió a nivel informativo en las últimas horas. Karina Torres está en control de sonido y con ustedes en la locución Rolando Goyes García. Vamos con los titulares. Asambleístas de Pachacútic no participarán en las seccionales de 2026. Consejo Nacional Electoral aprobó el padrón electoral para las elecciones de noviembre de este año. Además, este día en el espacio de entrevistas nos acompañará Geraldine Guerra, presidenta de la Fundación Aldea. Estos y otros temas en breve.
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5: Vamos con la información. Según la legisladora del movimiento Pachacútic, Mariana Yumbay, ninguno de los tres asambleístas de la organización será candidato en las elecciones seccionales de noviembre de 2026. Además, afirmó que el movimiento no respaldará a quienes no mantengan lealtad a sus principios. Nicole Mendoza nos cuenta los pormenores. 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
6: Y el país se integra. El movimiento Pachacútic se suma al anuncio de candidaturas para las seccionales de 2026. Mariana Yumbay, representante de la organización en la Asamblea Nacional, informó que desde hace varios meses, las directivas provinciales han trabajado en un proyecto político alineado a la protección de derechos humanos y de la naturaleza. Agregó también que han seleccionado candidatos que sean fieles a los principios de la organización.
7: Ha habido una actividad previa, diríamos, que nos hemos dedicado a reestructurar las directivas en las coordinaciones provinciales, cantonales, parroquiales. Pero también en este momento previo hemos venido trabajando en la impulsando la escuela de formación política para que los próximos candidatos conozcan perfectamente cuál es el proyecto político de Pachacútic, que entiendan que el Pachacútic es un movimiento de izquierda que está para luchar por los derechos de los trabajadores, para garantizar una vida digna de todos y de todas, para defender la naturaleza, defender los derechos colectivos.
6: La asambleísta anunció que en el reglamento interno de la organización existe una prohibición de participación para aquellos candidatos que muestren una aparente alineación al gobierno.
7: Hay una prohibición, por ejemplo, aquellos que han sido o se han aliado con este gobierno totalmente de derecha y neoliberal, ellos no podrán ser candidatos, ellos podrán ser en otros partidos, pero no en el movimiento Pachacútic. Se va, igual hay un requisito que hayan trabajado por el no en la última consulta popular en la que se ganó con más del 60%. Además, no hay una alianza a nivel nacional, sino en cada una de las provincias, cantones, pueden llevar adelante estos procesos de alianza. Ahí estaría, por ejemplo, Izquierda Democrática, Democracia Sí, UP, entre otros.
6: Aclaró que los tres asambleístas de Pachacútic no participarán como candidatos en este proceso electoral.
7: De los tres que nosotros somos, de los tres que nos mantenemos firmes de dentro del Pachacútic, no. Vamos a seguir en este órgano legislativo luchando y defendiendo los derechos de todos los ecuatorianos.
6: Tras finalizado el plazo para que las organizaciones políticas hagan sus elecciones primarias, el movimiento Pachacútic presentó a sus precandidatos, entre ellos el abogado Alejandro Guevara, quien fue anunciado como aspirante a la alcaldía de Quito, mientras que su precandidato a la prefectura de Pichincha será el coordinador de la organización Guillermo Churuchumbi. Reportó Nicole Mendoza, Corape Informa.
5: Y el país se integra. Gracias, Nicole, por el aporte. Y siguiendo en este ámbito de la información, comentarles que el Pleno del Consejo Nacional Electoral este jueves 2 de julio aprobó el registro electoral depurado y actualizado que será utilizado en las elecciones seccionales y del Consejo de Participación Ciudadana y Control Social de 2027. Con esta decisión, un total de 13.827.643 ciudadanos quedaron habilitados para ejercer su derecho al voto el próximo 29 de noviembre de 2026. Del total de electores, 13.331.335 corresponden al territorio nacional, mientras que 496.308 están registrados en las tres circunscripciones especiales del exterior, desde donde también participarán de la jornada electoral. El abogado Paul Ocaña, representante de Inokoifi, entregó a la Fiscalía documentación que, según la defensa, descarta la participación de la empresa en los actos de corrupción del caso Progen. Además, aseguró que de los más de 3 millones de dólares recibidos corresponden a pagos de dos obras ejecutadas para Progen. Nicole Mendoza nos cuenta los pormenores. 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
6: Y el país se integra. La Fiscalía General del Estado recibió la mañana de este 2 de julio cerca de 8 cajas con información de los contratos que mantuvo la constructora Inokoifi con la empresa Progen en la ejecución de obras para el proyecto Salitral y Quevedo. Así lo dio a conocer Paulo Caña, abogado de la constructora.
8: Nosotros hemos querido presentar información relevante donde determinamos que en efecto, sí, recibimos los 3.750.000 dólares, pero esto ha sido producto del trabajo realizado por la empresa sobre obra civil, que valga decirlo, es la única obra que tiene el proyecto Progen, ¿ok? Y que de hecho existe avalúos realizados por SELEC EP, que incluso se está llevando en el proceso de Estados Unidos, donde se puede determinar, primero, la existencia sobre la obra civil, segundo, los valores, más allá de las facturas, de los contratos, Progen, ¿ok? Y que de hecho existe avalúos realizados por SELEC EP, que incluso se está llevando en el proceso de Estados Unidos, donde se puede determinar, primero, la existencia.

0: Lamentablemente, en esta ruta del dinero se pueden encontrar ciertos pagos, abonos, como el caso nuestro, donde se puede malinterpretar o tergiversar. Y por eso es que es importante para nosotros y para salud del proceso penal que se está haciendo acá, que tengan toda la documentación que pueda determinar o que pueda esclarecer los hechos, y que nosotros no tenemos ninguna irresponsabilidad sobre un acto de corrupción, sobre un dinero recibido para beneficio sin hacer nada.
1: Asimismo, informó que seguirán un juicio civil contra Progen, ya que adeuda más de 6 millones de dólares con la constructora.
0: Bueno, en cuestión de fechas, se nos dio tiempos, los cuales se cumplió dentro de los tiempos, y por eso es que ya existe la entrega de la obra a satisfacción. Es decir, nosotros hemos cumplido con la obra, lo que nos han incumplido es el pago. Hemos recibido, como digo, 3.750.000 dólares, pero todavía tenemos pendiente de pago 6.100.000 y pico. Es por eso que se está haciendo un juicio civil, incluso para reclamar estos pagos a los que hago referencia.
1: Previo a la entrega de esta documentación, el abogado Paulo Caña indicó que Fabián Yar, en representación de la constructora Inicofi, fue llamado a dar su versión ante la Fiscalía General del Estado, en donde también otorgó información administrativa, contable y técnica. Reportó Nicole Mendoza, Corape Informa.
2: Y El País. 20. Gracias, Nicole, por el aporte. La Fundación Gabo, en alianza con CFI, Agencia Francesa de Apoyo a los Medios de Comunicación, y la Embajada de Francia en Ecuador, realizaron este 1 y 2 de julio en Quito el taller Caminos frente a la desinformación, diálogo, resiliencia y soluciones colectivas, que contó con la participación de periodistas ecuatorianos, extranjeros, representantes de ONGs, entidades del Estado y otros, para plantear alternativas contra la desinformación. Gina Morelo, maestra de la Fundación Gabo y periodista, menciona que se logró, al culminar la jornada, los principales retos y qué se aspira para hacer frente a esta problemática a nivel de la región.
3: Sin duda, yo creo que lo más importante frente al tema de la desinformación es cómo juntamos voluntades para construir estrategias que nos puedan servir para generar un combate fuerte frente a un fenómeno que está marcando mucha más polarización en nuestras sociedades, que nos termina de quebrar y fracturar todavía más en lo social. Pero yo creo, y me voy contenta, de saber que hay enormes posibilidades de trabajar. Hay mucha creatividad y hay iniciativas muy importantes acá en Ecuador justamente para poder seguir fortaleciendo.
2: Señaló que con esta actividad se buscó también fortalecer la integridad informativa, la alfabetización mediática y el acceso a información viable en América del Sur. Si bien la inmediatez puede lograr desinformar o la inteligencia artificial, el reto de los comunicadores es verificar y reaprender.
3: Que hemos escuchado y leído bastante sobre lo que nos vienen conceptualizando de lo que pasa con el mundo digital. O sea, el mundo digital nos somete también a una suerte de nueva burbuja y nos aleja de muchas de las cosas que hacíamos de manera analógica o manual. Yo creo que hay que tratar de encontrar un equilibrio. No se trata de decir que votamos esto y nos alejamos de lo otro. No es tan así. Yo creo que hay posibilidades de que podamos acercar los dos lenguajes y encontrar un escenario de trabajo que nos permita poder desarrollar nuestras capacidades y nuestra creatividad al servicio de lo social, que al final es el objetivo del buen periodismo.
2: Además, que desde la academia se debe impartir la idea de pensamiento crítico y desde los más pequeños dar herramientas para distinguir entre comunicación e información.
3: Como periodistas tenemos la necesidad de desaprender algunas de las cosas en las cuales nos hemos anclado, no porque no sean importantes ni necesarias, sino porque requerimos un poquito espacio en esa memoria para poder justamente volver a aprender o a recordar algunas que en algún momento practicamos. Y yo creo que hay claves muy bellas desde los educadores en esa relación con los niños, que son nuestras audiencias más pequeñas a las cuales nos podríamos estar dedicando para trabajar por ellas y para ellas.
2: Este taller, en el cual confluyeron ideas, estrategias y planteamientos, tendrá un seguimiento en Colombia en el próximo evento, donde la comunicación será el eje central. Y con esta información es tiempo de hacer una pausa publicitaria. Volvemos del corte y al regresar analizamos un tema de interés en el espacio de entrevistas. Volvemos en breve.
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2: Gracias por seguir junto a nosotros. En entrevista del día, Elba Luzardo conversó con Geraldine Guerra, presidenta de la Fundación Aldea, a propósito de un nuevo estudio que analiza la evolución de la violencia contra las mujeres en la costa ecuatoriana y sus vínculos con sistemas criminales.
3: Qué gusto que nos encontremos nuevamente a través de la entrevista del día por los medios comunitarios de Corape. El miércoles 1 de julio se presentó el informe Feminicidios y Reorganización de las Violencias en la Costa Ecuatoriana 2020-2025, un estudio que analiza cómo ha evolucionado la violencia femicida en la región costa durante los últimos años, los cambios en los patrones de violencia y los principales hallazgos que dejan estas cifras. Para profundizar precisamente en esta realidad y entender qué reflejan sobre lo que están enfrentando las mujeres en el país, conversaremos con Geraldina Guerra, presidenta de la Fundación Aldea, quien se encuentra aquí en los estudios de Corape, así que la saludamos de inmediato. Geraldina, qué gusto tenerla en este espacio, bienvenida.
4: Hola, buen día con todos y todas quienes nos escuchan, un saludo desde aquí, desde Quito.
3: Gracias por acompañarnos y en este caso que nos cuente un poco sobre el estudio, lo decía yo al inicio, 2020-2025, es decir, durante estos 5 años a través de este estudio se ha sondeado un poco la realidad de las mujeres y niñas en la costa.
4: Sí, debo decir que como Alianza Feminista para el Mapeo de Femicidios en Ecuador hemos firmado un convenio con la Flaxo, con Flaxo Ecuador y específicamente con el Observatorio de Violencias Basadas en Género y Sexualidades, y con ese convenio entre sociedad civil y academia se ha logrado hacer un análisis de la base de datos del registro de femicidios desde sociedad civil, y el periodo de tiempo es del 2020 al 2025. Los resultados que se muestran y que se mostraron el día de ayer realmente nos dejaron muy alarmadas, y además también como llenas de como esperanzadas en que podemos hacer estos links con la academia y con otros actores sociales para entender lo que está pasando en el país y para ver qué pasó desde 2020 para acá con los femicidios. Se ha empezado por la región costa, pero va a seguir por la región sierra y por la región Amazonía, que durante este año iremos presentando resultados. Los resultados de la costa ecuatoriana realmente colocan a la costa ecuatoriana, a las 7 provincias de la costa, como una región en donde se han consolidado las formas letales de violencia contra mujeres y donde nos muestran nuevas formas, nuevos contextos en los que se perpetran los femicidios.
3: ¿Y por qué precisamente la costa concentra actualmente esta proporción tan alta de casos registrados en el país?
4: Las explicaciones son múltiples y justamente este estudio que les invito a leer, aquí voy a dejar el QR para quienes se interesen, es por qué, analizar qué pasó después del 2020. Recuerden que el 2020 estuvimos en pandemia por COVID-19 y fue un año en donde no solo fue una pandemia por COVID-19, sino que hubo otras consecuencias, y una de ellas en Ecuador al menos es de esta consolidación de los sistemas criminales como una forma de organización social que está marcando la vida en los territorios. Y al parecer, de acuerdo a los resultados de este estudio realizado por este observatorio de Flaxo Ecuador, nos damos cuenta que ahí se ha hecho como un epicentro la costa ecuatoriana de estas muertes letales de mujeres. No quiere decir que en las otras regiones no haya, solo que estamos empezando con contar al público, a la comunidad, a usted, señor, señora que nos escucha, empezamos a contarles que la costa ecuatoriana ha habido un cambio en las dinámicas de violencia, en cómo se expresan esas violencias. Para mostrarte un cambio, por ejemplo, antes del 2020, 3 de cada 10 casos de femicidio en el país y en la costa ecuatoriana eran perpetrados con armas blancas. Del 20 al 2025 hay un incremento al 85%. O sea, miren, de 3 a 8,5%. Y eso ya nos muestra un cambio en las dinámicas sociales. Significa que hay más armas en las calles, en las provincias de la costa. Este es el primer informe como informo, pero se harán de todas las regiones, y luego al final esperamos en noviembre presentar un comparativo entre regiones y a ver qué está sucediendo y cómo la expresión de la violencia contra mujeres y niñas es letal, ¿no? Otro de los datos impactantes que nos debería alarmar es que la violencia letal ha bajado en el rango de edades. Hay una alarmante, digamos, es una velocidad en la que ha crecido la violencia contra niñas y adolescentes.
3: Y en este caso, ¿cómo está el tema con mujeres embarazadas? Porque en Ecuador lastimosamente se escuchan precisamente noticias de que una mujer embarazada fue asesinada, pero ¿cómo también están estos datos en la costa?
4: Sí, es igual, hay un patrón, digamos, de aceleramiento, como le llaman, de aceleramiento de la intensidad de la violencia, no solamente para mujeres embarazadas, sino también ya no hay esta división del espacio público y privado. Es decir, ¿qué pasaba antes del 2020? Los femicidios se perpetraban dentro de los hogares, ¿no es cierto? Y lo que llamábamos antes antes sicariato y que ahora llamamos femicidios en sistemas criminales, usualmente, entre comillas, se mostraban en el espacio público. En este momento, con este análisis, vemos que ya no hay esa frontera, que al revés, los sistemas criminales están entrando al espacio privado. Es decir, hay muchísimos casos de mujeres embarazadas, mujeres madres solteras, a las que ingresan, de pronto a la 1 de la mañana ingresan y matan a la hija, a la abuela, a la hermana, a la tía, a la vecina que estaba ahí, y a todos, y a todas, todas son mujeres, ¿no? Y eso es lo que llama la atención. Eso, ¿qué nos llama este informe? Porque lo que tenemos que preguntarnos y qué podemos hacer es empezar a nombrar lo que está pasando en el país. No es algo de menos, es algo de más. Es algo que nos debería preocupar a todos y todas como ciudadanos de este país y como ciudadanas, porque se está expresando otras formas de cómo se ejecuta la violencia, de cómo vivimos la violencia en el lugar donde estemos, sea costa, sierra, oriente o región insular. Entonces, este informe lo que permite es ponerle nombre a lo que no se quería nombrar. Hablar de esta velocidad, de cómo está bajando la edad de las víctimas, de cómo ya está entrando el espacio privado y público. Ya no hay esa diferencia, ya no hay decir solamente en el espacio público, en las calles, es donde ocurren lo que llamaban mal llamados sicariatos, hoy femicidios en sistemas criminales, porque así se llaman, sino que eso también ocurre en el espacio privado. Entonces, esas nuevas formas de entender las expresiones de violencia en el país creo que pueden ayudar, ¿no es cierto?, a nombrar y después a generar política pública. Desde ya, lo que decimos desde sociedad civil es, ¿dónde está el Estado en la región costa ecuatoriana? Parece que se ha convertido en una región de sacrificio que no nos importa. Claro que nos debe importar a todos y quienes somos o nos nombramos como ecuatorianos, ecuatorianas o que vivimos en este territorio que se llama Ecuador. Nos interesa, la costa ecuatoriana es una región productiva. De ahí comemos mucha de los alimentos que usted, señor, señora, consume. ¿Qué está pasando? ¿Por qué es una provincia de sacrificio? ¿Por qué no hay presencia estatal? ¿Por qué se consolidan los sistemas criminales? No hay presencia estatal, no hay institucionalidad. Y entonces parece que es como una región que requiere atención, pero sobre todo requiere primero desde toda la ciudadanía tener esta conciencia de lo que está pasando y defender esa región como una región propia, una región digna para la vida, una región que demanda ya condiciones dignas para la vida.
5: Geraldina, y usted ha sido muy clara y muy realista en cuanto a esta difícil situación que se está atravesando en la costa del país, pero aquí un poco también, que si nos puede contar de los datos en la costa, ¿en qué zonas específicamente se ha acrecentado más esta violencia? Manabí, Los Ríos, Guayas, ¿cómo están esos datos?
4: Es interesante cuando hacemos este convenio con la academia, cuando nos involucramos todos los actores sociales a analizar una realidad y a ponerle nombre, porque en Ecuador esto no pasaba antes, entonces no sabemos, no ha habido análisis, estamos empezando a hacer esos análisis, por eso nuestro reconocimiento a Flaxo Ecuador por este compromiso, ¿no?, y el equipo de investigación de nombrar y de ponerle nombre a lo que nosotros no sabemos qué es lo que pasa. Lo que sabemos es que ha aumentado la violencia, es que se dispara el uso de armas de fuego, que es otra cosa, es una alerta, no hay distinción en edades, entonces la academia ayuda a poner nombre y a entender el fenómeno, ¿no? Entonces, en el 2026, recuerden, el informe que se presentó era con datos del 2025. En el 2026 todavía no siquiera, bueno, acaba de terminar junio, pero ya superamos más de los 140 casos, de los 150 casos, y no sabemos cómo va a terminar este año. En septiembre la Alianza publicará su mapa, que siempre publicamos el siguiente en septiembre y después en noviembre, y vamos a ir analizando. Pero lo que es claro es que la violencia contra mujeres y niñas, la violencia letal, es decir, que nos matan, está sucediendo. Si no, mire usted, y este, me gustaría en esta entrevista también honrar la memoria de Natalie Mafla, de Mónica Silva y de María Belén Bernal, que el día de ayer fue la audiencia de casación. Tres casos que nos muestran distintas condiciones en que se perpetran ese hecho. Lo cierto es que ellas no van a volver a su casa, lo cierto es que su familia todavía no termina de acceder a justicia, y lo cierto es que es una realidad latente en el país que no se quiere nombrar, y que al contrario, parece que desde el gobierno nacional hay cada vez más intención como de ir ocultando, ¿no? De no registrar, de ir ocultando y no nombrar. Y las cifras nos muestran otra cosa, los datos nos muestran otra cosa, y como sociedad civil lo vamos a nombrar, vamos a dar esos contradatos, porque tenemos que interpelar al Estado.
5: Geraldina, y para ir entrando a los minutos finales de esta entrevista, si no me equivoco, al inicio de su intervención usted señalaba que si bien son datos duros, son datos fuertes que nos deben de preocupar a todos como sociedad, indistintamente del sector donde estemos, también como que les daba un espacio de esperanza precisamente el generar esta articulación con la academia, al ver que más sectores se están uniendo, que no solo dicen, ay, son los grupos feministas o quienes defienden los derechos, sino es que cada vez más esta preocupación llega a otros espacios. Y precisamente ya en la parte final de la entrevista, después de este análisis de estos datos que se han presentado desde la Academia Conflaxo, ¿qué desafíos tenemos como país para comprender mejor enfrentar esta forma de violencia y sobre todo también empujar precisamente a que los sistemas de justicia respondan. Ya en la parte final.
4: Sí, sin duda, el problema de violencia contra mujeres, niñas, niños y adolescentes en este país es problema de todos y todas. De usted, señor, señora que nos escucha, es un problema de toda la ciudadanía. Como país tenemos que empezar a nombrar lo que no queremos nombrar. El miedo lo único que hace es silenciarnos, y en el silencio la violencia está recrudeciendo en cada lugar, en cada barrio, en cada comunidad, en cada recinto, en cada ciudad. Lo que tenemos primerito que hacer es reconocer que hay violencia. Y tenemos que empezar a explicar esa violencia en donde vivimos. No se expresa igual en la costa, no se expresa igual en la sierra, no en la región insular y tampoco en la Amazonía. Entonces, el primer paso es empezar a hablar. Hablar de lo que está ocurriendo, del miedo que tenemos de salir de noche, del miedo de, en lugares donde ya no salen después de las 5 las mujeres porque están siendo amenazadas, en cantones de Manabí, por ejemplo. En cantones de la Amazonía, ¿cuál es ese miedo de pasar por ciertos lugares? Porque entonces parece que ahí está viviendo gente que ha venido a vivir, gente que no saben quién es, porque entonces acerquémonos y como comunidades, como barrios, empecemos a hablar del tema. Y cuando empezamos a hablar del tema, entonces ahí es imprescindible el involucramiento de todos los sectores sociales, incluida la academia. Por eso resalto y vuelvo a hacer un reconocimiento público al compromiso de Flaxo de empezar a analizar los datos, porque sociedad civil estamos registrando, pero nosotros no alcanzamos a nombrar y tampoco tenemos por qué. Hay otros actores sociales que lo tienen que hacer y que necesitamos apoyo para poder, como sociedad, digo, no como sociedad civil, sino como sociedad en general, para poder saber lo que está pasando, qué pasa en el Chocó Andino, qué pasa abajo en Morona, Santiago, qué está pasando en Cañar, cómo están expresándose esas violencias y qué vamos a hacer ahora. Porque decir, no, esto no pasa aquí, a mí no tengo nada que ver, es que mi hija o mi hijo sí son buenos, eso no se trata de bondad o maldad, se trata de un nuevo contexto en el país que tenemos que nombrarlo desde todos los sectores sociales, desde donde usted esté, señor, señora, ver qué está pasando en su barrio, en su casa, qué está sucediendo, cuánto miedo tenemos, estamos con miedo y nos estamos paralizando y no estamos hablando, y tenemos que empezar a hablar, porque si no la violencia nos está comiendo, nos está matando cada vez más. Y si no, no miren las cifras de femicidio, miren las cifras de homicidios intencionales toda la costa ecuatoriana y en todo el país, miren las cifras de adolescentes, de niños y adolescentes asesinados o que son captados por bandas. Entonces, si no nos preocupamos por eso como personas, entonces, ¿de qué civilización estamos hablando?
5: Geraldina, le agradecemos por su tiempo para los medios comunitarios de Corape y esperamos seguirla teniendo en otros espacios para continuar hablando acerca de estos temas que siempre van a estar presentes en la coyuntura, que es necesario hablarlos, y ojalá pronto también podamos tener en este caso noticias positivas referente a ciertos casos que se están esperando justicia. Gracias por estar aquí.
4: Muchas gracias a todos y todas quienes nos escuchan.
5: Gracias, y a ustedes también, amigos y amigas, por estar pendientes de la entrevista del día.
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5: Hemos regresado en los minutos finales de Ecuador en Contacto, primera emisión. Queremos agradecer su sintonía a la red de medios comunitarios del país que nos permiten llegar al lugar donde nos escuchen. Un fuerte abrazo y que sigamos construyendo un proceso de comunicación comunitaria y participativa.
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9: Redemptoris Missio. Igual, misión del Redentor. Es una encíclica publicada por el Papa San Juan Pablo II el 7 de diciembre de 1990, que reafirma la validez permanente del mandato misionero de la Iglesia Católica en un contexto de crisis misionera y cambios globales. Subraya la urgencia de la misión ad gentes, hacia las naciones, y la evangelización en el mundo contemporáneo. La encíclica surge en un momento donde la actividad misionera ad gentes hacia los no cristianos había disminuido y se cuestionaba la necesidad de la misión, argumentando que otras religiones también eran vías de salvación.
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Respeta a los demás. Cuando aceptes a todas las personas tal y cual ellas son, sin pretender que actúen como a ti te gustaría, dejarás atrás muchos sufrimientos. Cuando tú cambies, los demás cambiarán. ¿Qué te conviene más? Decir, me siento bien porque todos se portan bien conmigo, o todo está en paz porque yo me porto bien con los demás.

Buenos días, amables oyentes del noticiero Mundo Noticias y la cadena radial Matovelle. Presentamos un vistazo general a los acontecimientos más importantes y que ahora son noticia.

Buenos días, amables oyentes del noticiero Mundo Noticias y la cadena radial Matovelle. Bienvenidos a la presente emisión de noticias correspondiente al día de hoy, viernes 3 de julio 2026. Así amanece el mundo, el Ecuador, la patria.

La hora Matovella en todo el país, 6 de la mañana, 36 minutos. Aquí iniciamos con la información en el plano local, nacional e internacional. Buenos días y saludos en la provincia de Santo Domingo, Los Áchilas, y en los diferentes puntos del país y el mundo. 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Las informaciones, amables oyentes. Cierre total de la frontera en Macará deja a estudiantes sin clases y agrava la crisis. Esto pasa en la frontera en Macará. El cierre total del puente internacional de Macará, ubicado en la frontera entre Ecuador y Perú, marcó un nuevo capítulo en la crisis que enfrenta el cantón lojano desde el 24 de diciembre 2025. La disposición del Gobierno Nacional, adoptada bajo el argumento de garantizar la seguridad, eliminó desde el miércoles 1 de julio 2026 incluso el tránsito peatonal, una decisión que provocó indignación entre la población fronteriza. Hoy habrá una marcha pacífica a las 8 de la mañana. Ampliaremos esta información. En otras noticias, Electrolinera de Loja se moderniza con inversión cercana a los $60,000. Tras una década de funcionamiento, una electrolinera pública de Loja inició su proceso de modernización con una inversión cercana a los $60,000. La nueva infraestructura, ubicada en la intersección de la avenida Emiliano Ortega y Azuay, en las inmediaciones del estadio Reina del Cisne, reemplazará el cargador existente por un modelo 2026 con capacidad para atender hasta 3 unidades de forma simultánea, reducir los tiempos de recarga y permitir que los modelos de nueva generación que antes no podían utilizar el cargador existente también puedan abastecerse en esta estación. Seguimos informando en esta mañana. 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En el plano político, concluye el periodo de democracia interna rumbo a las elecciones del 29 de noviembre. Este jueves 2 de julio, es decir, ayer, 2026, conforme al calendario electoral y vigente, concluyó el plazo establecido para los procesos de democracia interna de las organizaciones políticas habilitadas que participarán en las elecciones seccionales y del Consejo de Participación Ciudadana y Control Social. La hora Matovella, 6 de la mañana, 39 minutos. Sigue lloviendo en Loja toda la noche y sigue lloviendo en este momento. 372 personas atendidas en 2 jornadas sabatinas del registro civil en Loja. La ampliación de la atención del registro civil los días sábados en las 14 agencias habilitadas a nivel nacional ha mostrado una respuesta positiva por parte de la ciudadanía. En Loja, apenas 2 jornadas, la entidad atendió a 372 usuarios, entregó 285 cédulas, 29 pasaportes, 34 certificados, 11 inscripciones, 5 firmas electrónicas y realizó 8 matrimonios. Esta medida, sin agendamiento previo, permanecerá vigente hasta diciembre 2026. Laura Matovella, 6 de la mañana, 41 minutos. 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Lluvias agravan el deterioro del cuarto eje vial y genera preocupación. Las constantes lluvias registradas en la provincia de Zamora Chinchipe mantienen en alerta a la población debido a la crecida de ríos
y múltiples deslizamientos que afectan a red vial. Uno de los puntos más críticos corresponde al cuarto eje vial que une Loja y la provincia amazónica. Seguimos informando en esta mañana. Buenos días a los amigos del transporte en todo el país. Gracias a la sintonía, Loja respalda reclamo de transportistas, pero apuesta por el diálogo y da plazo de 6 días. La Federación Nacional de Cooperativas de Transporte Público de Pasajeros del Ecuador, FENACOTIP, mantiene la advertencia de suspender el servicio desde la medianoche del viernes 3 de julio 2026. Si el gobierno no define la revisión tarifaria, en Loja las operadoras respaldan el reclamo nacional, aunque priorizan el diálogo y fijan un plazo máximo de 6 días para alcanzar una resolución. Esto se da por cuanto en el mes de junio se terminó el subsidio, entonces ahora le pasamos factura que pague el pueblo con el alza del pasaje. Seguimos informando, Laura Matovelle, 6 de la mañana, 43 minutos. Saludos y buenos días a Víctor Medina, unidad número 28 de la cooperativa de taxis 11 de mayo. Saludos en esta mañana también a Yena Lojanita, a Vicente Mora y a quienes ya se encuentran laborando en la Lojanita. Gracias a la sintonía, saludamos a Franklin Chamba. Buenos días en esta mañana. Seguimos informando. Saludos y buenos días en Chuquiribamba, en Chantaco, en Gualel, como también en el Cisne, en San Lucas, en Santiago, en Jimbilla. Gracias a la sintonía. Vamos con los jueces y la función judicial. Se van algunos jueces porque ya les llegó la jubilación. Jueces de la función judicial de Loja se acogieron al plan de desvinculación institucional por jubilación. En la sesión ordinaria del jueves 29 de junio 2026, el Pleno del Consejo de la Judicatura conoció y aprobó el informe técnico previo a la cesación de funciones de los jueces que se acogieron al plan de desvinculación institucional por jubilación de las y los servidores de nombramiento permanente del Consejo de la Judicatura 2026. Se van después de haber trabajado por largo tiempo en la función judicial. Seguimos informando, Laura Matovelle, 6 de la mañana, 14 minutos. 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Buenos días en Celica. Esta es la información. 100 familias de Celica reciben purificadores de agua gracias a gestión interinstitucional. Un total de 100 familias del cantón Celica fueron beneficiadas con la entrega de purificadores de agua en un acto desarrollado la mañana de este miércoles 1 de julio como parte de una iniciativa orientada a fortalecer el acceso al agua segura para el consumo humano, especialmente en los sectores rurales. Seguimos informando, amables oyentes, Laura Matovelle, 6 de la mañana, 45 minutos. Saludos allá en Candela Azul, a su principal, Adelmo Vázquez Hoyos, y al personal que labora en Candela Azul. Gracias a la sintonía. 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Saludos en esta mañana al doctor Jorge Cabrera. Gracias a la sintonía. Él es un especialista vascular. 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
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Saludos a Galito Jiménez, que está en la sintonía del noticiero. Continuamos con las informaciones, amables oyentes. Incendio en un taller de hojalatería dejó en seres en cenizas. Esto pasó en Loja. En el barrio Daniel Álvarez, al sur de la ciudad de Loja, se produjo un incendio en un taller de hojalatería dejando daños materiales. Esto pasó en el barrio Daniel Álvarez. Saludos y buenos días. Gracias a la sintonía en el barrio Daniel Álvarez. En otras noticias, compartimos con ustedes. Camioneta con mercadería se accidentó. Esto pasó en Quilanga. Buenos días en el cantón Quilanga en esta mañana. Los organismos de socorro acudieron hasta la vía Quilanga-Malusa, donde hubo un accidente de tránsito. Estamos en otro punto de la provincia, Gonzanamá. Buenos días en Gonzanamá. Saludos en esta mañana. Gonzanamá se prepara para honrar a la Virgen del Carmen con fe y tradición cultural. El cantón lojano celebrará sus festividades mayores del 7 al 16 de julio 2026, destacando el 10º Festival Internacional de Tríos y la solemne Eucaristía presidida por el obispo de Loja. Esto es en Gonzanamá. Laura Matovelle, 6:48. Hablando de la Virgen del Cisne, también en el Plateado, en los sectores o barrios occidentales de Loja, está recorriendo la Virgen del Carmen. Ustedes conocen que las hermanas carmelitas tuvieron su asentamiento por 20 años en el Plateado, por situaciones de la naturaleza que pasó allí, se fueron a Catamayo, pero la devoción, los devotos, permanece en la parte occidental de los barrios de Loja, en el Plateado. Está la Virgen del Carmen recorriendo los diferentes hogares en estos sectores, en estos barrios, y precisamente también van a hacer su celebración, la novena, que ya les daremos a conocer. Laura Matovelle, 6:49. En el contexto nacional e internacional, estas son las informaciones. Saludos a Julito Macas en Sauces Norte. Buenos días en esta mañana. Como también saludamos en Catamayo. En otro punto también saludamos es en Taquil. Buenos días en esta mañana. Viteri, Olsen y Roche pugnan por la alcaldía de Guayaquil. Partidos ya presentan sus precandidatos. Se prende cada día más la fiesta o el proceso político para las elecciones del 29 de noviembre 2026. Seguimos informando. Buenos días a los afiliados de la Unión Nacional de Educadores en todo el país. Esta es la nota. La UNE denuncia fallos para rendir prueba del INEVAL y responsabilizan al gobierno de Daniel Noboa. Docentes de varias provincias denunciaron problemas para acceder a la evaluación de desempeño. La UNE cuestiona al Ministerio de Educación. Revolución Ciudadana define su ficha para Guayaquil siguiendo la línea municipal. En otras noticias, remesón en el sector minero de Ecuador. Viceministerio, ENAMI y Arcón cuentan con nuevas autoridades. Les cambiaron.
En el plano deportivo, ¿quién sucederá a Becasese? El perfil del director técnico que exige el país. La Tri tocó fondo en el Mundial 2026. Los errores y miedos que pocos se atreven a decir. Sin charter y por su cuenta, así fue la logística de los jugadores de la Tri tras el Mundial 2026. Cada cual tuvo que arreglarse como podía los jugadores de la selección, y esto no tiene que ser así. Estaban en una contienda. Mundial 2026, el dinero que Ecuador dejó de ganar por perder ante México. Ya perdió. Seguimos informando en esta mañana, amables oyentes. Fiscalía, alias Pipo, recibió, ¿cuánto? $1,000,000 por el asesinato de Fernando Villavicencio. Durante la audiencia, la Fiscalía afirmó que alias Pipo cobró $1,000,000 y coordinó el asesinato de Fernando Villavicencio. Laura Matovelle, 6:52 PM. Contraloría ya está facultada para eliminar información reservada. Ley entró en vigencia. Seguimos con las informaciones. Gobierno de Ecuador anunció envío de funcionarios a Venezuela tras terremoto. Fenacotip ratifica paro de buses interprovinciales en Ecuador este 3 de julio 2026, pero no se da. Suspendieron. Seguimos informando en esta mañana, amables oyentes. En otras noticias, Petroecuador aumenta la inversión en la producción petrolera 2026, pero no logra revertir la caída. 11 partidos y movimientos políticos se enfrentan el riesgo de desaparecer tras las elecciones seccionales. Algunos hasta allí van a llegar el 29 de noviembre 2026 y luego también van a desaparecer. Entre la crisis de los partidos y movimientos y las reformas electorales, la votación de las próximas elecciones será clave para los perdedores del proceso 2025. Quienes obtengan malos resultados pueden encaminarse a su eliminación. Partido Social Cristiano, Correísmo y ADN buscan la alcaldía de Guayaquil y la prefectura de Guayas. Estos son sus precandidatos. Así llegó el Partido Social Cristiano a escoger a Andrés Roche y Juan Carlos González para recuperar sus joyas de la corona en Guayaquil y Guayas. Más de 600 primarias realizaron los partidos para escoger sus candidatos que viene ahora en las seccionales a elegir. Laura Matovelle, 6:55 PM. Himno de Ecuador es elegido entre los más bellos del Mundial 2026, según el New York Times de los Estados Unidos. El alcalde de Quito dice, Pavel Muñoz, no me siento muy a gusto de participar en el movimiento amigo. No le gusta el partido, quiere otro. Seguimos informando, amables oyentes. Agencia Nacional de Tránsito recuerda sanciones ante supuesta advertencia de suspensión del servicio de buses interprovinciales. SRI recategoriza a contribuyentes del RIM desde el 1 de julio como
saber si cambió de régimen. La hora matabella en todo el país, 6:56 a las 7:15 estaremos con el ingeniero Eduardo Armijos Gutiérrez. Al menos 25 muertos dejan los peores ataques rusos contra Kiev desde el inicio de la guerra con Ucrania. La hora matabella en todo el país, 6:57, matabella todo el tiempo informativa. Suiza elimina a Argelia y se mete en octavos de final del Mundial 2026. Terremoto en Venezuela. Bomberos regresaron a Quito tras 7 días de trabajo y 2 rescates. Por su parte, Delcy Rodríguez revela que enfrenta un problema de salud en medio de la tragedia en Venezuela. Terremoto en Venezuela. El silencio entre las ruinas se convierte en resignación a 9 días de la catástrofe. Esto es en Venezuela. Seguimos informando. Donald Trump afirma que la actual relación entre Estados Unidos y Venezuela es excelente. Suspende el paro de buses intra-interprovinciales que estaba previsto para este viernes 3 de julio. No hay el paro. Laura Matovelle, 6:58. 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Seguimos informando en esta mañana, amables oyentes. Vamos con esta nota y para Loja no hay, pero en cambio el resto del país sí atiende el gobierno. Pongan atención. Daniel Noboa recorrió la ampliación de la vía Yambo-Ambato, que pasará de 4 a 6 carriles. En Loja, ni un solo carril, ni la vía de 3 carriles, ni la de 4. En Ambato, Yambo-Ambato, que pasará de 4 a 6 carriles. Y el propio presidente está recorriendo. En Loja no hay nada de eso. Una pausa y ya volvemos con el detalle de la información, los reportes de sintonía, su criterio respecto a lo que pasa en el país, el tema, los temas que usted estime conveniente analizarlo en el noticiero Mundo Noticias y la cadena radial Matabella. Ya volvemos.

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0: Laura Matovelli en todo el país. 7:00 a.m, 1 minuto. De vuelta con la información y tiene que ver con Macará. Buenos días en Macará, en la frontera. Esto pasa en Macará, en la frontera. Cierre total de la frontera en Macará deja estudiantes sin clases y agrava la crisis. El cierre total del puente internacional de Macará, ubicado en la frontera entre Ecuador y Perú, marcó un nuevo capítulo en la crisis que enfrenta el cantón lojano. Desde el 24 de diciembre de 2025, la disposición del Gobierno Nacional, adoptada bajo el argumento de garantizar la seguridad, eliminó desde el miércoles 1 de julio de 2026 incluso el tránsito peatonal, una decisión que provocó indignación entre la población fronteriza. Hoy habrá una marcha pacífica a las 8. La mañana del jueves 2 de julio 2026 se evidenció las consecuencias más sensibles del cierre de la frontera, que cumplió más de 6 meses. Decenas de estudiantes provenientes del distrito peruano de Suyo permanecieron junto al puente sin posibilidad de ingresar a Macará para asistir a clases. Padres de familia, docentes y menores aguardaron durante varias horas bajo la intemperie, mientras el acceso permanecía completamente restringido. El concejal Fabián Carpio Rodríguez cuestionó la falta de información oficial alrededor del cierre fronterizo. Manifestó a este medio de comunicación: ni las autoridades cantonales ni la ciudadanía recibieron una explicación clara sobre una decisión que en principio parecía temporal, pero que con el paso de los meses adquirió mayor rigidez. Y sobre esto nadie se pronuncia, ni la asamblea, ni la gobernación, y ninguna autoridad en Loja. 6 meses prácticamente cerrada la frontera en Macará. Una pausa y ya volvemos con más información.
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Laura Matovella en todo el país. 7:07 a.m. De vuelta con la información. El paso fronterizo, la situación se complica en Macará. Desconocemos las razones por qué ya. Son 6 meses, medio año cerrado la frontera en Macará. Se complica en Macará. Desconocemos las razones por qué ya. Son 6 meses, medio año.

que el patrimonio del colegio está a punto de rematarse. Vamos con la ampliación de esta información. El gremio adeudaba originalmente $56,000 y desde octubre pasado se incrementó a $83,000 tras suscribir un acta de mediación. Hay una impugnación. Los profesionales del derecho de la ciudad de Loja están sumamente preocupados porque temen perder su patrimonio ubicado en la calle José Antonio Eguren, entre Olmedo y Bernardo Valdivieso, contra el Colegio de Abogados. De Loja pesa una demanda por una deuda de aproximadamente $83,000. La agrupación autoconvocada para asumir la defensa está integrada por abogados en libre ejercicio, profesionales y socios del cuerpo colegiado. Rómulo Salazar Ochoa, expresidente del gremio, cuenta que la entidad se encuentra demandada por una deuda original de $56,000. Es que en octubre del año 2025 subió a $83,000 tras suscribir un acta de mediación. En este contexto, dice, lo adeudado por el colegio debió pagarse a partir de noviembre pasado hasta diciembre del año 2031, pero no han sido cancelados ni siquiera los dos primeros abonos, el uno de $800 y el otro de $1,500, por lo que están corriendo intereses e incrementándose la obligación económica. Agrega que, frente a ello, se ha presentado en la unidad judicial una acción de cobro donde se pide se ordene la prohibición de venta, el embargo y el remate del bien de la José Antonio Eguren, valorado en alrededor de $1,500,000. Esto último, principalmente, no quieren los abogados, habiendo presentado ante el juez respectivo una impugnación al acto de mediación, donde intervino por la parte demandada una profesional que, no perteneciendo al directorio del colegio, fue designada de manera personal por el presidente José Luis Silverio. Sigue Rómulo Salazar, manifiesta que no se quiere perder un segundo inmueble, dado que un primero ubicado en Ejipiro, en el periodo del mismo José Luis Silverio, fue vendido en años anteriores en $1,013,000, con cuyo dinero, según se dice, se ha comprado en Punzara un predio en $550,000, en un sitio donde se puede construir edificaciones por una falla. A ver, en un sitio donde no se puede construir. La hora Matovella en todo el país, 7:11 a.m. Matovella, todo el tiempo informativa. Continuamos con esta nota, esta información del Colegio de Abogados de Loja. Vamos en esta parte que les estaba indicando. A ver. Vamos a ver. En un sitio donde no se puede construir edificaciones por una falla geológica existente, y luego se ha invertido $380,000 en ese bien, sumando $930,000, quedando un valor de $83,000 para el gremio. Con este sobrante $83,000, según Rómulo Salazar, bien se pudo cancelar los $56,000 que no fueron cancelados oportunamente. Pero no hay dinero y el que ha habido no aparece para pagar las deudas. Entonces,

0: está para rematarse el inmueble del centro de la ciudad. Por su parte, el doctor Gustavo Costa Ochoa dice que los abogados lojanos se han unido en una cruzada gremial en defensa del patrimonio que ahora se encuentra en riesgo por una malhadada actuación en el manejo financiero del gremio. Coincide con Salazar en el sentido que el acta de mediación firmada es nula y llama al resto de colegas a sumarse para proteger el inmueble de la José Antonio Iguren. El jurisconsulto revela que el actual directorio se encuentra en funciones prorrogadas y como tal debe convocarse de manera urgente a nuevas elecciones y sobre todo la dirigencia encabezada por José Luis Silverio, informe que pasó con las partes administrativa y financiera del colegio. Esto pasa en el Colegio de Abogados de Loja. La hora Matovelles, 7 de la mañana, 14 minutos. Una pausa y ya volvemos.
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Hola Matovelli en todo el país, 7 de la mañana, 16 minutos, sigue lloviendo en la ciudad de Loja. En otras noticias, tiene que ver con los transportistas.

0: Un buen tramo de país.
1: Esta es la información, amables oyentes, sobre los transportistas. Loja respalda reclamo de transportistas, pero apuesta por el diálogo y da plazo de 6 días. La Federación Nacional de Cooperativas de Transporte Público de Pasajeros del Ecuador, FENACOTIP, mantiene la advertencia de suspender el servicio desde la medianoche del viernes 3 de julio 2026 si el gobierno no define la revisión tarifaria. En Loja, las operaciones respaldan el reclamo nacional, aunque priorizan el diálogo y fijan un plazo máximo de 6 días para alcanzar una resolución. La FENACOTIP informó que mantiene la expectativa de instalar una mesa de diálogo junto con la Agencia Nacional de Tránsito con el propósito de alcanzar un acuerdo antes del inicio de la medianoche, es decir, suspender el servicio. El conflicto surgió luego de la eliminación del subsidio al diésel y del anuncio de un mecanismo de compensación económica para el sector transportista. En la provincia de Loja, la Cooperativa de Transportes de Pasajeros Loja desarrolló reuniones internas y posteriores encuentros en la terminal terrestre Reina del Cisne con la Unión Lojana de Transporte Interprovincial e Intercantonal de Pasajeros, organización que agrupa a varias operadoras. El objetivo consistió en analizar una postura conjunta frente a la convocatoria nacional. En junio se terminó el subsidio, entonces ahora le toca pagar al pueblo. Eso es en el fondo. Y así va a terminar y va a tocar pagar. En otras noticias, amables oyentes, en esta mañana sobre las parroquias noroccidente de Loja. Camine con el tiempo, 7:19 a.m. Vamos con este reporte de sintonía, gracias. Un buen fin de semana, licenciado Efrén Orlando. Nuevamente tendremos candidatos reciclados para concejales del Cantón Loja. Ya se acostumbraron a ganar $2,300 mensuales, gana un concejal. Haga o poco haga, trabaje o no trabaje, al mes cobra. Y sin hacer nada, el pueblo debemos castigarlos en las urnas el próximo 29 de noviembre. Castigamos a unos y premiamos a otros. Esa es la realidad. Revisaba algunos de los candidatos. Son los mismos que ya estuvieron. Vuelven otra vez. Inclusive algunos no han tenido ni el espacio suficiente de mantener el respeto al fallecimiento de un familiar. Enseguida ya está de candidato o de candidata para concejal. Lo que es la vida. Por eso dicen que el muerto es muerto. Por bien dice la canción, lloren por los que quedan vivos, no por el muerto. Estamos bien esta mañana. Bueno, rápidamente pasamos esta nota. El asfaltado a las parroquias del noroccidente lojano avanza a paso de tortuga. Habitantes reclaman por el no avance de la obra. Dicen que la prefectura, lejos de exigir a la compañía, prefiere callar. Covipal, en una reunión, ofrece disculpas. Este problema de los barrios de los sectores occidentales de Loja, o noroccidentales de Loja, perdón, que comprende desde la Huangora, Taquil, Cera, Chantaco, Chuquiribamba, va por algunos años. Tuvieron un proceso judicial, pararon la obra y ahora siguen, pero no camina. De Gualel, buenos días en Gualel. De Gualel, ni se acuerda. De Gualel ni suena. Prácticamente Gualel, una parroquia totalmente abandonada y aislada del gobierno, de los gobiernos seccionales, del nacional, mejor ni hablemos. Así pasa, y así pasamos. Buenos días, ingeniero Eduardo Armijos, en esta mañana. Es un gusto compartir este día, viernes 3 de julio, con usted. Y siempre, a veces, tenemos en este marco de diálogo ciertas discrepancias, pero es que tiene que darse, porque no todas las cosas a veces pueden decir que está bien. A veces decimos que está bien cuando estamos ubicados políticamente con sesgo. Entonces ahí defendimos una posición y decimos todo está bien. Y aquí no vamos a defender nada. Tenemos que enfocar y decir las cosas como son, ingeniero. Buenos días, ingeniero, en esta mañana.
2: Muy buenos días, Efraín. Un placer saludarlo a usted y especialmente a los distinguidos y dilectos amigos que permanecen en sintonía de este importante sistema de información. Y a quienes un abrazo desde este sitio, que usted lo convierte y bien en una trinchera de opinión, y que eso debe ser lo fundamental. Siempre se dice que en el mundo hay estratos de mando, y entre ellos una prensa corrupta. Por suerte, aquí eso no existe.
1: ¿Aquí en Loja no existe?
2: Aquí en este medio.
1: Ah, este medio. Hablando. Gracias, Loja, ingeniero.
2: Usted conoce que sí, y como usted bien dice, no hay por qué querer cerrar la ventana, porque conocemos bien las situaciones y conocemos bien en dónde nos movemos. Por eso es importante que siempre estemos reflexionando sobre qué hacer, especialmente como ciudadanos. Yo sigo insistiendo en que ojalá un grupo de lojanos podamos reencontrar la ruta de tener una organización, un organismo que permita defender los derechos de los ciudadanos fundamentalmente, porque se trata, y en el fondo, de esto, de los ciudadanos. Si bien la región, el nombre es sumamente importante y de eso estamos orgullosos de ser lojanos, pero ahí debe estar justamente nuestro orgullo, el Frente de Defensa de los Derechos de Loja, para que de alguna manera pueda y deba, sobre todo, actuar y articular acciones para lograr que nuestra provincia, nuestra región y el país realmente no se ubique donde está. Y ese es asunto de nuestro, ¿no?
1: Reconozco, usted tiene una posición definida, y usted está en la línea de Manuel Carrión Pinzano.
2: Creo
1: está
2: que sí.
1: En ese federalismo.
2: Sí.
1: Y ahora sí, ingeniero Eduardo Armijos, ahora decía que ahora sí tuvo razón Manuel Carrión Pinzano. Tuvo toda la razón. Exactamente en ese tiempo fue lo que estamos pasando ahorita en Loja. Entonces él tuvo la valentía de rebelarse contra los organismos centrales que estaban ubicados en Cuenca, en Quito y Guayaquil. Un centralismo total. Dijo, no, hasta aquí nomás. Y usted cuando apunta a esto, formar una junta de defensa, como quiera llamarse, un comité, ayer también ya lo puntualizó Jaime Vázquez, porque caso contrario, la ciudad sigue en la postración y va a seguir más todavía. Porque ya, si hablamos de autoridades, lamentablemente son solo de oficina. Entonces, pero ¿qué hace falta para formar todo esto y armar una sola posición de Loja como ciudad y como provincia frente a lo que está pasando?
2: nos hace falta ser más sinceros, no solo hablar, sino definitivamente actuar. Mire, aquí lo hemos dicho tantas veces, uno de los aspectos más importantes en esto es el líder. ¿Por qué cree que son famosos los japoneses? Por su capacidad de tener y mantener liderazgos. Entonces el líder es el que actúa y de alguna manera organiza y planifica. Mire, ese es, hay el modelo LOP que se llama, que es conocido en el mundo, liderar, organizar y planificar. Entonces, si eso lográsemos hacer... Si...
1: Para eso, ingeniero, cuando usted dice liderar, organizar y planificar, pero ahí viene lo que usted siempre ha mantenido, y debe ser así, el conocimiento científico.
2: Justamente, entonces, vea...
1: ¿Cómo planifico?
2: ¿Cuántos hablamos de estos hechos? ¿Y cuándo hemos podido reunirnos? Para decir, miren, esto podemos hacer, aquí están las personas que pueden ser alcalde, prefecto, concejales, o hay que hacer definitivamente un cambio trascendente, y lo vengo proponiendo, y no es mi idea. Usted lo mencionó muy bien, Manuel Carrión Pinzano, con todo el coraje, la valentía, sobre todo la capacidad intelectual que tuvo, logró organizar Loja Federal.
1: Algo importante que usted puntualice, ingeniero, en esta mañana, dice, sobre los candidatos, es ver quién tiene que ir, reunir quién tiene que ir, por qué tiene que ir. Pero esa es la consecuencia del ojo del país. Realmente apuntan a un... Disculpe que utilice este término, con todo respeto, quienes son candidatos. Con todo respeto, no quiero que se molesten. Apuntan a un reciclaje.
2: Y más allá del reciclaje, no olvidemos, Efren, que hay personas, y esa es una de las ventajas del gobierno federal, que en el corto plazo, no pueden llevar adelante, dentro de la planificación que se conoce a largo plazo, obras. Y entonces es permitido, mire, Estados Unidos puede quedarse 4 años más, es decir, hace un periodo de 8 años, que es lo que usualmente un gobierno de tipo federal considera, porque más o menos entre 7 a 10 años es lo que usted puede llevar a cabo una planificación de largo plazo. Es cierto que se tiene la planificación inmediata de mediano plazo y largo plazo. Y entonces hay personas que estimo yo, en lo personal, digo yo, haciendo redundancia de esto, que pueden y deben continuar, pero haciendo obra, no llegando a hacer lo que... Recuerde usted, yo mismo denuncié alguna vez, ¿cómo es posible que llegan a cobrar, entre comillas, un porcentaje por las obras que entregan? Esto ve usted ya en China. ¿A qué lleva? A que sea condenado al paredón, definitivamente. ¿Estamos para servir al colectivo o pretendemos servirnos de una posición para enriquecernos?
1: No, solamente le quiero puntualizar algo, y dígalo usted mismo. Cuando se llevan el 10%, eso es público. Eso no lo tenemos aquí, ¿por qué no vamos a decir esto? 10% del contrato. 10%.
2: Pero
1: ahora bien,
2: la pregunta
1: voy
2: es
1: a
2: por
1: esto.
2: ¿Qué razón tiene ya, que llevarse?
1: Voy a esto. Ese 10% se llama, y lo dicen, corrupción. Ingeniero, usted, ¿eso se llama corrupción o es otro término que se debe utilizar?
2: Yo creo que es mucho más grave que eso. Es una traición a los intereses de un pueblo, porque no es posible, están ganando.
1: Eso no es traición, ingeniero, lo voy a decir, eso se llama robo, y robo es sinónimo, discúlpeme la palabra, de ladrón. Eso es claro. Por eso ¿a quién le está robando? Le está robando eso, al pueblo. Le está robando al pueblo.
2: ¿Qué es eso? Es una traición que es mucho más grave que ser ladrón, porque es un tipo traicionero a quienes le, de alguna manera le entregan la posibilidad de servir a un colectivo.
1: Y teniendo un sueldo.
2: Justamente, no es que va gratis y va a decir, bueno, de aquí es posible, entre comillas, que hay que tener una parte para sobrevivir, porque evidentemente nada es gratuito en el mundo, especialmente la prestación de servicios, y más aún de servicios de este tipo intelectual. Lo físico, usted sabe, tiene que mandar a hacer y mandar a pagar. De tal manera que aquí hace falta normas que impidan definitivamente este tipo de actividades.
1: Usted ya lo dijo, lo que pasa en China.
2: Justamente. ¿Qué ha pasado con estas obras? Conocemos, no sé yo de manera exacta, para quienes han negociado, especialmente en Venezuela, con la construcción de esos edificios, con chinos, empresas chinas, se oye cuáles han sido las consecuencias. Entonces aquí, de alguna manera, estimo o estimamos, porque usted también está estimando, deben haber otro tipo de estructuras y por lo mismo de sanciones, no solo económicas, sino morales, para quienes abusan de una posición que el pueblo les concede para liderar o realizar una serie de obras que son de beneficio de la sociedad.
1: Ingeniero, vamos a una pausa y luego voy a rodar un audio y para que usted lo analice y también el pueblo siempre lo ha pedido, dice, licenciado, pónganos este audio y lo vamos a poner después de la pausa. No sé, ingeniero, si usted tiene otro tema de importancia luego para pasar. Ya, voy a la pausa y volvemos.
3: Un minuto misionero, bautizados y enviados, en estado de misión permanente.
4: Validez de la misión. La encíclica Redemptoris Missio subraya que la misión no es una opción, sino un mandato central de la Iglesia, especialmente en tiempos de indiferencia religiosa. Misión ad gentes destaca la necesidad de llevar el Evangelio a quienes no conocen a Cristo, subrayando que es la misión específica de la Iglesia, diferente de la pastoral ordinaria. La misión en tiempos nuevos. El documento aborda la necesidad de adaptar la misión a nuevos ámbitos, incluyendo nuevas áreas culturales, fenómenos sociales y los aeropagos modernos, medios de comunicación, cultura, ciencia.
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1: Laura Matovella en todo el país, 7:35 a.m. De vuelta con el ingeniero Eduardo Almijo. Vamos con este audio.
6: ¿Qué chingados un político que roba puede dormir tranquilo, pero un padre de familia que vende dulces en la calle vive con miedo? La respuesta está en cómo funciona esta maldita sociedad. Si robas desde arriba, te llaman estratega. Si luchas desde abajo, te llaman estorbo. Un congresista puede robar miles de millones, esconderlos en fundaciones, lavarlos en contratos y aún así salir en televisión sonriendo, con escoltas, con fuero, con respeto. Pero un vendedor ambulante, que apenas tiene para comer, que vende bombombones en un semáforo, es perseguido, humillado, multado y a veces hasta golpeado. Porque aquí la justicia no persigue al que más daño hace, persigue al que menos poder tiene. Los políticos saquean ministerios enteros y luego se dan vacaciones con el dinero de todos, y nadie los toca, nadie los investiga, nadie los cancela. Pero al campesino que vende queso sin permiso, lo detienen. Al reciclador lo tratan como basura. Al joven que canta en un bus lo bajan como si fuera criminal. Este sistema está podrido. Te castigan por sobrevivir, pero premian al que destruye. La corrupción tiene traje y oficina. El hambre tiene uniforme de policía en su contra. Nadie fiscaliza al que firma contratos fantasmas. pero todos persiguen al que vende empanadas sin código QR. Aquí el problema nunca fue la ley. El problema es que la ley se aplica con rabia al débil y con miedo al poderoso. Y lo más jodido es que la gente se lo tragó. Se acostumbró a ver ladrones con fuero y trabajadores con miedo. Se indignan más por un rayón en una pared que por un robo de 70 mil millones. Y aplauden al político que se toma selfies con los pobres, mientras les quita todo por debajo. Pero bueno, ¿quién soy yo para decirlo, no? Si aquí robar con corbata da estatus, y vender en la calle da cárcel.
1: Ingeniero, le solicito su apreciación.
2: Yo creo que eso hemos venido diciendo, no ahora, Efren. Pero a lo mejor la debilidad nuestra o mía está en no fortalecer un grupo de lojanos y lojanas que, quitándose de alguna manera, y eso me perdonan, a lo mejor un pequeño membrete, nos unimos justamente para que de alguna manera se encuentre la ruta hacia la aplicación de una justicia adecuada. No está, como bien dicen y lo hemos dicho, mañosamente hecha para protegerse y ser impunes prácticamente a todos los desaciertos y desafueros que se cometen. Bien hecha esta...
1: Es ingeniero, ahora sí vamos a lo que tiene usted, un tema muy puntual y de importancia.
2: Yo creo que es importante que sigamos con nuestra actitud reiterativa. Hace 8 días, justamente, se entrega al mundo una carta sumamente interesante, firmada por 3 de los más grandes grupos asociativos del mundo, que es el Consejo Mundial de Iglesias, Cáritas y Visión Mundial, en donde piden categóricamente, y están con las firmas respectivas, que luchemos pero sinceramente por 3 hechos que permanentemente aquí desde hace algunos años usted me ha oído hablar y hemos analizado: la lucha contra el hambre, la lucha contra la inseguridad alimentaria y la lucha contra la malnutrición o desnutrición. De tal manera que, si bien por un lado nos alegra saber que nuestra posición no está en el aire, que vamos a encontrar, y estoy seguro que sí, los caminos y los medios necesarios para seguir con estas propuestas que los hemos hecho. Usted recuerda que hemos querido aquí en Loja tener un centro internacional de biodiversidad, establecer los bancos de germoplasma, en el Villonaco un centro mundial, si se quiere, de monitoreo de las placas sísmicas que tenemos aquí, la intercontinental, que permanentemente se mueve. Estamos entonces en aquello de rescatar nuestras especies de todo orden, y sobre todo de que encontremos la posibilidad de ser verdaderos hermanos en un conglomerado donde a veces el egoísmo es el que nos impide ver adecuadamente qué es lo que nos están planteando y qué es la ruta que también juntos debemos plantear. De tal manera que esto me da mayor fortaleza, y vamos a seguir insistiendo de nuevo en este planteamiento que lo hemos hecho de manera pública, es más, en algunas conferencias que modestamente hemos dado afuera, relacionado con una nueva arquitectura de producción agrobiológica para mantener especialmente el sistema agrobiológico y tener verdaderos productores campesinos que se sientan honrados de darnos de comer a quienes vivimos en la ciudad.
1: Ingeniero, lo que usted ha puntualizado es importantísimo. Usted está hablando de la seguridad alimentaria en el país, en el mundo pero no piensa que solamente nos quedamos en el papel, en el comentario, y lo que cuesta en la vida en los gobernantes es tomar la decisión y viene la acción.
2: Aquí vienen hechos muy singulares y particulares, Efraín. Todo el mundo habla de decisión. Y de pronto cuando usted le pregunta qué es decisión, ¿qué le contestan? Decisión es decisión. Es decir, no dice nada. Ahí viene justamente el papel del líder, que tiene que manejar definitivamente desde conceptos para orientar a la sociedad. La decisión, mire, es una asignación irrevocable de recursos. Esta asignación irrevocable de recursos, que son humanos, tecnológicos, científicos, económicos, financieros, son utilizados para fines que nosotros llamamos en ciencia los objetivos sublimes.
1: Pero precisamente ahí concluye y termina en acciones lo que usted me está puntualizando, ingeniero.
2: No, es
1: que
2: es así. Ahí comienza.
1: Por esa primera acción.
2: Ahí comienza la acción. ¿Con qué? Con el conocimiento de todos estos elementos. ¿Estamos haciendo eso? Es la pregunta, no. Pero, sin embargo, de aquello buscamos los mecanismos. Y yo, sin ser infidente, le daré a conocer que en esto que estamos haciendo ahora, desde hace un año más o menos que lo venimos haciendo, hay decisiones de personas con alto sentido, no solo de país, con alto sentido de humanidad, a quienes en su momento oportuno nombraré porque me han pedido que no lo haga aún. Es decir, estamos trabajando completamente seguros de que estas decisiones, estas asignaciones irrevocables de recursos de todo orden, tienen por objetivo mejorar la sociedad.
1: Gracias, ingeniero. Qué importante sus conceptos en esta mañana, porque engloba en forma general cómo tiene que ser la sociedad. Y la sociedad somos los protagonistas, así como estamos nosotros. Los actores son ellos justamente. Aquí hablamos de candidatos, gobernantes, el ciudadano común y corriente, electores, todos prácticamente. Sí, por eso que le ponía ese video, este audio. Entonces estamos en un conglomerado social, todos.
2: Sí, por eso mismo tenemos que ir buscando de alguna manera, con nuestras propias argumentaciones de carácter técnico-científico, más la actitud social de las personas, el camino que nos permita comenzar a unirnos. Y es fundamental, para terminar, que pensemos que quienes vienen, quienes quieren ser autoridades, consideren que tres elementos deben ellos considerar para sus acciones: la parte social económica, la parte de la infraestructura, vialidad, riego, etcétera, y sobre todo lo que hemos dicho en esta mañana, la parte humana de la salud, que es vital. Sin salud no somos nadie. Muy amable, Efraín, un abrazo.
1: Gracias.
2: Para usted.
1: Gracias,
2: y
1: ingeniero.
2: Para quienes están
1: muy
2: en
1: amable.
2: Nuestra sintonía.
1: Ingeniero, buenos días en esta mañana.
2: Hasta pronto.

0: Fue la presencia del ingeniero Eduardo Almijos en el noticiero Mundo Noticias y la cadena radial Matabella. Importante lo que él ha manifestado, los conceptos de lo que cómo se debe manejar un liderazgo, la organización y quienes vienen a administrar un país deben estar en el conocimiento científico y todos los elementos que él ha puntualizado en esta mañana. En una parte más importante dijo, si no hay liderazgo, no hay desarrollo. Liderazgo significa liderar, organizar y administrar. Pobreza de liderazgo en el país es a nivel nacional. No hay. Esa es la consecuencia de lo que estamos pasando en el país y en Loja. Una pausa y ya volvemos.
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La hora Matovelia en todo el país, 7:48 a.m. Seguimos informando y nos vamos por las parroquias del noroccidente. Buenos días. En estos importantes sectores de Loja, el asfaltado a las parroquias del noroccidente lojano avanza a paso de tortuga. Habitantes reclaman por el no avance de la obra. Dicen que la prefectura, lejos de exigir a la compañía, prefiere callar. Covipal en una reunión ofrece disculpas. La falta de un pronunciamiento claro y preciso de la prefectura y la constructora Covipal respecto al asfaltado de la vía a las parroquias noroccidentales del Cantón Loja empujó a los moradores a acudir a las instalaciones del gobierno provincial para exigir explicaciones al titular Mario Mancino. El asfaltado de la carretera de 34 kilómetros de longitud, cuyo monto supera los 14 millones de dólares, es un viejo anhelo de Taquil, Chantaco, Chuquibamba, la compañía 10 y 10. En el 2018 empezó el asfaltado que comprendía únicamente desde Villonaco hasta Cera, pero al poco tiempo dejó de hacerlo. Posteriormente llegó Covipal, con la cual el 31 de agosto de 2021 el gobierno provincial suscribió el contrato, esta vez desde Villonaco hasta Chuquiribamba. Más a pesar de haber transcurrido varios años, la obra aún no se concreta. La dilatación de los trabajos tiene preocupados a los habitantes, quienes el último miércoles 1 de julio 2026 se reunieron con el prefecto y la compañía. El vocal del gobierno parroquial de Chuquiribamba, Ramiro Enrique Remache, califica de burla la no culminación de la obra, afectando a las tres parroquias lojanas. Esto pasa con las parroquias del noroccidente de Loja: Taquil, Chantaco, Chuquiribamba. Gualel no aparece. Buenos días en las parroquias noroccidentales de Loja. Laura Matovelle, 7:51 a.m. Laura Matovelle, 7:51 a.m. Bien, vamos con otro reporte de sintonía. Licenciado, buenos días. Haga un llamado a la Policía Nacional para que dé presencia en las paradas de los buses, especialmente en las horas pico. Los robos a los estudiantes es a diario. A esto se suma la presencia de vendedores que se trepan a los buses y si no se les compra, se portan malcriados y lo amenazan. Esto me sucedió el día de ayer cuando me encontraba con mi niño. Sí, así es. Debe estar allí. Es un llamado que corresponde tanto a los agentes municipales como también a la Policía Nacional. Solicitan la presencia para que den seguridad en las paradas, especialmente en las horas pico. Allí es donde se dan los robos. Entran uno adelante, el otro atrás, y comienzan a usted, como dice allí, a apretarlo y le pasan la mano. Los vendedores ambulantes también suben y si no les compran, se ponen más bravos todavía. Entonces esto también está dentro del mejoramiento del transporte urbano en Loja, que aquí sí deben recurrir los señores del Consorcio de Transporte Urbano a la policía y a los agentes de seguridad para que den seguridad, tranquilidad en las horas pico a los usuarios. Qué importante, gracias
este reporte de sintonía en esta mañana. La hora Matovella en todo el país. 7:53 a.m. En otras noticias, compartimos con ustedes, y esto tiene que ver con Venezuela. Vamos por Venezuela. Saludos en esta mañana a nuestros hermanos venezolanos. La situación cada día se pone más difícil y al mismo tiempo triste para los familiares de lo que pasa en Venezuela ante los dos terremotos que se dieron. Terremoto en Venezuela, así es, el silencio entre las ruinas se convierte en resignación a 9 días de la catástrofe. El cuerpo humano resiste hasta 7 días sin agua, hasta 7 días sin agua. Esto no me lo sabía, póngale atención. Esto ya es dato, es un día una información y con el aval de los médicos. El cuerpo humano resiste hasta 7 días sin agua, explica un rescatista. Este viernes se cumplen 9 días de los terremotos que devastaron a Venezuela. 9 días, 2 días más. Entonces las posibilidades de vida ya es poco, porque entiendo que hay todavía cuántos bajo los escombros de los edificios en Venezuela con vida, pero ya con 9 días, poquísimos, las posibilidades que se puede encontrar con vida. Un grupo de rescatistas cierra la operación en los escombros de lo que fue un edificio. Los sensores que antes mostraron señales de vida ya no arrojan nada. El silencio se convierte en resignación en Venezuela. Este 3 de julio se cumplen 9 días de los devastadores terremotos que han dejado más de 2.500 muertos, y habrán más todavía. Dedicaron 30 horas de trabajo que terminaron sin rescates. Apenas unas horas atrás, otra brigada celebrada el salvamento de Hernán Gil, un hombre de 43 años que sobrevivió 8 días bajo los escombros de los terremotos que devastaron el balneario de La Guaira. El doble sismo mató al menos 2.595 personas, según el balance más reciente de este viernes 3 de julio, y dejó más de 12.400 heridos y miles de desaparecidos. El hedor a muerte que impregna La Guaira sorpresivamente no se siente. Hernán Sandoval tiene esperanzas que su hijo Ronald, de 8 años, y sus 2 sobrinos aparezcan con vida. Qué cuadro más duro y triste. Dios, ¿por qué te llevas a mi hijo si es un ángel?, se pregunta este marinero de 26 años que ha ido a hospitales, albergues y buscando por redes. Yo mantengo mucha fe, dice. Laura Matovella en todo el país. 7:57 a.m. Nuestra solidaridad con el pueblo venezolano. Siguen llegando las ayudas, equipo de rescates de distintos países del mundo. El gobierno de Ecuador anuncia envío de funcionarios a Venezuela tras terremoto. El gobierno de Ecuador enviará funcionarios de Cancillería a Venezuela para reforzar la atención a ecuatorianos tras el terremoto. Laura Matovelle, 7:58 a.m. Como es habitual, los días viernes saludamos a quienes cumplen años. Que los cumplan de la mejor manera. Este
viernes y fin de semana. En el regocijo de la familia, este viernes y este fin de semana.

quienes cumplen años hoy este fin de semana, que lo celebren en el regocijo de toda la familia. Felicidades.

Buenos días. Aquí concluimos el noticiero Mundo Noticias y la cadena radial Matovelle. Será hasta el día lunes a la misma hora. 6:30, si así Dios lo permitís. Si no, que sigan y que continúen los que quedan. Un abrazo. Que pasen de lo mejor.

0: Aquí concluimos el noticiero Mundo Noticias en la cadena radial Mato Bello. 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Gracias por su gentil sintonía. 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
3: Es difícil, Señor. Señor, no es fácil vivir en un mundo intranquilo y confuso. Es difícil creer cuando existe tanta incertidumbre. Es penoso esperar cuando hay tanta confusión. Es difícil amar cuando hay tanta decepción. Es complicado ser honesto cuando hay tanta maldad. Es difícil cumplir con el deber en medio de tanta competencia. Es peligroso manifestarse cuando hay tanta incomprensión. Es difícil ser tranquilo cuando hay tanta violencia. Es difícil ser luz en medio de tanta oscuridad. Es difícil ser humilde en un mundo que aprecia la gloria y el prestigio. Es difícil ser camino cuando hay senderos tan diversos. Es difícil consolar cuando hay tanto desespero. Es difícil ser calmado en un mundo agitado. Es difícil ser fuerte cuando son tantos los débiles. Y sé también que todo eso solo es posible con tu fuerza, porque eres nuestro camino, verdad y vida.
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1: Cristocentrismo. La misión se fundamenta en Cristo y no en la simple promoción humana, buscando la conversión y la comunión con Dios. El Espíritu Santo presenta al Espíritu Santo como el protagonista de la misión, guiando a la Iglesia en su labor evangelizadora, llamado a la misión universal. Recuerda que todos los bautizados son misioneros y que la causa misionera debe ser prioridad para toda la comunidad eclesial. La Redemptoris Missio subraya que la misión de la Iglesia es el testimonio de la fe, la promoción de la justicia, el diálogo interreligioso y el anuncio explícito de Jesucristo como Salvador.
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3: Pensamientos del Venerable Padre Julio María Matovelle. La verdad es una senda estrechísima que atraviesa dos horrorosos precipicios puestos a uno y otro borde. La verdad es un hilo sutilísimo que se columpia como puente sobre barrancos y peñascales. Quien quiera caminar por él debe ser un diestro acróbata, muy cauto en eso de mantenerse en equilibrio, porque o si no, bastará el más pequeño desliz para lanzarle a los abismos del error. 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
2: Son las 9:10.
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8: Bendiciones para todos los estimados radioescuchas de RCN y de Radio Matovelle. En este viernes 3 de julio, en el que la iglesia celebra a Santo Tomás Apóstol, la palabra del Señor viene a nosotros a través del Evangelio según San Juan, en el capítulo 20, versículos 24 al 29. Tomás, uno de los 12, llamado el mellizo, no estaba con ellos cuando vino Jesús. Y los otros discípulos le decían: hemos visto al Señor. Pero él les contestó: si no veo en sus manos la señal de los clavos, si no meto el dedo en el agujero de los clavos, si no meto la mano en su costado, no lo creo. A los 8 días estaban otra vez dentro los discípulos y Tomás con ellos. Llegó Jesús, estando cerradas las puertas, se puso en medio y dijo: paz a vosotros. Luego dijo a Tomás: trae tu dedo aquí, tienes mis manos. Trae tu mano y métela en mi costado, y no seas incrédulo, sino creyente. Contestó Tomás: Señor mío y Dios mío. Jesús le dijo: porque has visto, has creído. Dichosos los que crean sin haber visto. El apóstol Tomás, de quien celebramos hoy su fiesta, quiere pruebas fehacientes para creer, y el Señor se las dona exhortándolo a creer sin necesidad de ver. Bienaventurados los que crean sin haber visto. El mismo Tomás es mostrado en los evangelios en otras actitudes similares, encarnando la duda que carcomía el corazón de muchos de los seguidores del Mesías. El Señor, hablando con sus discípulos, por ejemplo, en el capítulo 14 del Evangelio según San Juan, Tomás le dice: Señor, no sabemos a dónde vas. ¿Cómo podemos saber el camino? Jesús le responde: yo soy el camino y la verdad y la vida. Nadie va al Padre sino por mí. La pregunta por el Padre está a flor de piel en la mente de todos los apóstoles. El Señor responde: si me conocéis a mí, conoceréis también a mi Padre.

0: Ahora ya lo conocéis y lo habéis visto. Felipe, en este caso, se apropia de la inquietud de Tomás diciendo a Jesús: Señor, muéstranos al Padre y nos basta. La respuesta no se deja esperar, contestando a todos: quien me ha visto a mí ha visto al Padre. La paz que no alcanza Tomás es para los bienaventurados que creen sin ver, confiando ciegamente en la misericordia divina. Nadie niega que gracias a la duda con respecto al conocimiento de la naturaleza, la ciencia ha podido robustecerse y ayudar a resolver muchos desafíos humanos. No todos los enigmas humanos son comprensibles con el alcance de nuestra racionalidad. Hay cosas que nos sobrepasan y solamente por medio de la sabiduría divina podremos satisfacerlas. Gloria al Padre, al Hijo y al Espíritu Santo.
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2: Pensamientos del Venerable Padre Julio María Matovelle. El criterio humano es incapaz de apreciar debidamente las obras de Dios. 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

Amigos, amigas, muy buenos días. Bienvenidos a un nuevo espacio de avisos clasificados correspondiente a este día viernes 3 de julio, fin de semana. Gracias por acompañarnos en esta mañana a través de la 100.1 FM en la ciudad de Loja, 93.3 FM Santo Domingo. Le recuerdo, nos puede seguir a escuchar a través de la www.radiomatovelle.com. En nuestras redes sociales nos encontrará en Facebook como Radio Matovelle 100.1 FM, mientras que en Instagram y X nos encontrará como arroba Radio Matovelle. Contamos con aplicativo móvil, nos encontrará en las plataformas de Android e iOS como Radio Matovelle 100.1 FM. Y nuestro número de contacto disponible para todas sus llamadas, para todas sus comunicaciones, el 257-2014. De esta manera estamos dando inicio a esta nueva jornada laboral, deseándoles un excelente día. A la vez haciéndoles la cordial invitación para que comiencen a comunicarse desde ya a través del 257-2014. Mucha atención a lo siguiente: una señora requiere una oportunidad de trabajo, puede ser en quehaceres domésticos, cuidando a personas de la tercera edad, en limpieza, medio tiempo, tiempo completo. Para mayor información, quien esté interesado en este anuncio puede por favor comunicarse al número 09-67-77-42-16. Le reitero el número de contacto, la información para quien esté interesado en este anuncio, desee tal vez contratar a esta señora, puede hacerlo al número 09-67-77-42-16. Continuamos con mucho más. Le recuerdo nuestro número de contacto al que usted puede comunicarse, el 257-2014, que contamos con la línea completamente habilitada y disponible para que usted realice todas sus llamadas, todas sus comunicaciones. Le recuerdo nuestra línea convencional, el 257-2014.

0: Nos vamos a ir en este momento a una breve pausa publicitaria. Regresamos en pocos minutos para continuar con mucho más de Clasificados. Así que no cambie de emisora, que ya regresamos.
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2: Son las 9 con 21 minutos.
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9: FEDES y la Universidad Técnica Particular de Loja suscribieron un convenio que permitirá a los estudiantes de la maestría en Pedagogía de las Artes acceder gratuitamente a la certificación por competencias laborales en interpretación musical, con aval oficial del Ministerio del Trabajo. Esta iniciativa fortalecerá su perfil profesional al validar sus conocimientos y acercar la formación académica a estándares nacionales de calificación. La Universidad Técnica Particular de Loja presentó la cuarta edición del periódico Anfibios D, una propuesta editorial que pone en valor la memoria colectiva y fortalece la identidad lojana a través del vínculo entre la investigación académica y la comunidad. Esta edición reúne artículos y notas periodísticas elaboradas por estudiantes de las carreras de arquitectura y medicina, generando un espacio de reflexión sobre la historia, el patrimonio y el papel del conocimiento en la construcción del presente y futuro de Loja. La carrera de agropecuaria de la Universidad Técnica Particular de Loja obtuvo importantes reconocimientos en la Expoferia Agropecuaria Nuestra Señora del Cisne 2026, destacándose con ejemplares bovinos en distintas categorías. Entre los logros alcanzados consta el primer lugar en el título campeona adulta reservada en la categoría Brown Wheat, además de segundo y tercer lugar en categoría Holstein y Jersey Mestizo. Estos resultados reflejan el compromiso institucional con la formación práctica, el trabajo articulado entre docentes y estudiantes y el aporte de la UTPL al fortalecimiento del sector agropecuario. La carrera en línea GovTech y Administración Pública de la Universidad Técnica Particular de Loja suscribió un acuerdo de cooperación con la eGovernance Academy de Estonia, organización referente a nivel internacional en gobernanza digital y transformación del sector público, con experiencia en más de 140 países. Esta alianza permitirá fortalecer la formación académica de los estudiantes mediante oportunidades de aprendizaje, intercambio de conocimiento y acceso a experiencias especializadas en gobierno digital. digital, innovación pública y gestión tecnológica para contribuir al desarrollo de sociedades más eficientes y transparentes.
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0: Estamos de regreso luego de la pausa publicitaria para continuar con mucho más de Clasificados a través de Radio Matovella en la ciudad de Loja, 100.1 FM, Santo Domingo 93.3 FM. Gracias por continuar en nuestra sintonía. Le recuerdo nuestro número de contacto al que usted puede comunicarse, el 257-2014, que contamos con la línea completamente habilitada y disponible para que usted realice todas sus llamadas, todas sus comunicaciones. Le recuerdo nuestra línea convencional, el 257-2014. Radio Matovello, buenos días.
1: Buenos días, señorita Tatiana.
0: Adelante con su anuncio.
1: Muchas gracias. Saludar a la fiel audiencia de este programa tan importante que nos enseña a compartir. Usted puede vender, puede comprar, y también nos permite también anunciar algo mucho más valioso como es el mensaje que Dios tiene para cada uno de nosotros. Los miércoles, como siempre, oraciones intensas al dulce divino niño Dios bendito. El día jueves, dedicado a los sacerdotes, llamado también el Santísimo Sacramento del altar de Dios, en las especies representativas del cuerpo y la sangre de nuestro Señor Jesucristo. Viernes hoy, como solemos decir nosotros, hoy es viernes, para estar con Jesucito de gran poder, el que nos dé fortaleza, nos dé sabiduría. Invito, exhorto a los hermanos a que demos un espacio a nuestro Rey y Salvador, porque hoy en día tomamos en cuenta, más aún en la situación que estamos viviendo, lo mismo que pasaba con los hermanos venezolanos, que normalmente dice que ellos empezaron a hacer alabanzas con una imagen que no era ninguna representación católica, que empezaron a hacer murmuraciones que tiembla la tierra, y de repente ahí estuvo la respuesta. Lo mismo pasó un viernes santo, esto ocurrió en Brasil. Recordemos que pusieron a nuestro hermano Cristo Jesús, a nuestro Salvador, a nuestro Rey, una representación dada de que acá se festejan los carnavales más insólitos del planeta. Entonces lo pusieron a nuestro Padre, a nuestro Salvador, a nuestro hermano, para que sea sometido por el demonio. Mire usted qué mentalidad del mundo. Y al siguiente día, nadie me deja mentir, Brasil se inundó, hubieron muertos, fallecidos, porque a veces no tomamos en serio las cosas celestiales, más aún cuando se nos avecina un fenómeno del niño. Y como yo digo, no es predicción, yo detesto a las personas que predicen, porque solo Dios tiene esa fortaleza de decirnos qué va a pasar mañana o qué va a pasar con nosotros. Pero normalmente eso ha pasado de años como una tradición, después de que vienen los tremendos o pasan los tremendos inviernos como el que se nos avecina, se cierra con broche de oro, como digo yo, los clásicos temblores. Entonces pidámosle al Señor, a nuestro Padre Dios, que nos provea en este mismo momento. Por ejemplo, la vía Zamora-Loja ya está interrumpida, ya no hay paso. Entonces así vamos a empezar con todas las vías, de a poco vamos a quedar incomunicados, de a poco vamos a quedar sin raciones alimenticias, ya se pondrán más escasos los alimentos. Entonces ahí solo la bendición de Dios. Hermana, a usted muchísimas gracias, gracias por permitirme siempre hacer trascendente estos enunciados que nos invitan y nos invitan a reflexionar, a ver si podemos dedicarnos de cuando en vez, empezando, porque es muy aburrido para las personas decir que van a orar todos los días, pero empecemos con 5 minutitos, 10 minutitos. Por ejemplo, yo le hablo, señorita Tatiana, y a la ciudadanía de Radio Matovella. Yo todos los días no descanso, de lunes a domingo, y yo estoy en la madrugada alabando a mi Rey y Señor, más aún con más fuerza los miércoles, jueves y viernes. Bendiciones para tan hermosa radio. Gracias. Buenos días.
0: Gracias, muy buenos días. Gracias siempre por su intervención tan acertada. Continuamos con mucho más.

0: El día de hoy, viernes 3 de julio, en este fin de semana, ya recordamos a Santo Tomás. Duda número 1, un sentimiento de incertidumbre acerca de algo, un estado de mente indeciso. 2, un sentimiento de escepticismo. 3, un estado incierto de las cosas. Diccionario americano, Oxford. Cuando se trata de cuestiones espirituales, debe ser bonito poder decir que nunca hemos experimentado dudas, pero la mayoría de nosotros estaríamos mintiendo. Puede tratarse de un pensamiento pasajero, puede ser una noche del alma más larga y oscura. Pero la mayoría de nosotros nos hemos preguntado cuándo menos por los misterios del universo, incluyendo la existencia de Dios. Incluso si creemos haberlo concebido, podemos todavía experimentar momentos en los que las preguntas pesan más que las respuestas. Santo Tomás tuvo esos mismos sentimientos. La única diferencia es que nosotros podemos a veces mantener ocultas las dudas. La incertidumbre de Santo Tomás ha sido registrada para la posterioridad, no solo sino que su nombre mismo ha quedado asociado con el de alguien que todo lo cuestiona, el incrédulo Tomás. Cuando Jesús se apareció a sus apóstoles tras la resurrección, Tomás no se hallaba permanente. Cuando oyó las nuevas, Tomás se rehusó creerlo, salvo que tocara por sí mismo las heridas de Jesús. 8 días más tarde, para gran conmoción suya, Jesús apareció y le invitó a hacer justamente eso. Tomás pudo tener sus dudas resueltas gracias a una visita personal de Jesús. La mayoría de nosotros no tendremos el mismo privilegio, pero a través de los ojos de la fe podemos pasar del escepticismo a la convicción. Después de todo, cuando Tomás cayó de rodillas diciendo, «Mi Señor y mi Dios», Jesús respondió, «Porque me has visto, Tomás, has creído. Bendito quienes no han visto y han creído». Justamente fue la cita bíblica que se ocupó en lo que le presentamos diariamente, como es el Evangelio, ¿no? Y el Evangelio del día. Y la verdad es que esta es una frase muy, muy potente y a la vez yo creo que muy incitadora de lo bueno, de lo positivo, porque generalmente ocupamos el término incitación para lo negativo, ¿no es cierto? Incitación al pecado, incitación a la pelea, incitación a muchas cosas cargadas de negatividad o de sentimientos muy alejados quizá a lo positivo o emociones alejadas a lo positivo. Pero ¿qué pasa cuando utilizamos la incitación para lo bueno? Esta es una de esas citas bíblicas, de esos ejemplos que nos pone, que nos han puesto en las Sagradas Escrituras de los tiempos de Jesús en los que nos invitan, valga la redundancia, a creer y a confiar ciegamente en Dios. Tomás tuvo que ver, tuvo que tocar, tuvo que sentir para creer y para estar seguro de que Jesús había resucitado. Jesús ya les había dicho, o sea, esto ya había sido conversado con anterioridad. Jesús les había dicho que Él va a resucitar, que Él va a morir, que el tercer día va a resucitar. No era nuevo para Tomás. Para ninguno de los otros, no era nuevo. Pero pasa que si usted recorre justamente la Biblia, va a encontrar en muchas ocasiones, en muchas citas bíblicas, cosas que Jesús les decía, les advertía, y varios de sus discípulos no creían. Tomábamos el ejemplo justamente esta semana de San Pedro, ¿no es cierto? Jesús le dijo, le aseguró a Pedro que él lo iba a negar. Que él iba a negarlo antes de que cantara el gallo, no una, 3 veces. Y Pedro simplemente no creyó, dijo no puede ser, yo jamás haría eso, porque claro, él estaba seguro de lo que él sentía y de lo que él pensaba que podía llegar a ser, pero es que ese es el error de nosotros los seres humanos, creemos demasiado en lo que emocionalmente estamos viviendo en ese momento y pasa después algo fortuito, que nos puede incluso llegar a poner en esa cuerda floja, como le pasó a Pedro, sintió miedo, sintió temor, y a la final se terminó cumpliendo la palabra de Dios. Esto no nos, la palabra de Jesús, la palabra de Dios a la final. Esto nos demuestra, nos deja clarísimo de que si Dios ha dispuesto algo, si Dios quiere algo para nuestra vida, nosotros podemos estar muy seguros, miren, exageradamente seguros de que no va a pasar, eso es imposible, ¿no? Como creen, jamás yo haría esto, jamás pasaría esto, pero si Dios ha dispuesto eso dentro de nuestro plan de vida, olvídenlo, va a ocurrir. Es así de sencillo, porque sobre la palabra de Dios no hay nada más. No vamos a encontrar nada más. Vamos a encontrar únicamente la voluntad y la ejecución de la voluntad de Dios. Así nosotros, miren, nos hayamos parado de cabeza, de lengua, habremos hecho lo que habremos hecho, simplemente las cosas van a ocurrir como Dios ya lo ha tenido así, predestinado y predeterminado. Y eso puede a veces asustarnos porque, claro, a nadie le gusta renunciar a sus planes. Al ser humano no le gusta renunciar a sus planes. No le gusta retroceder, no le gusta dar el brazo a torcer. Pero la experiencia misma, yo creo que a nadie nos ha gustado en primera instancia. Quizá hay personas que hoy por hoy ya viven mucho en temas de resignación, pero ustedes cuando encuentran a una persona así, cuando una persona les manifieste abiertamente que están siempre a expensas de la voluntad de Dios y que si tienen que renunciar a lo que ellos consideran que es correcto y que es oportuno y que está bien, lo hacen y se entregan justamente a esa voluntad de Dios, pregúntenle cuántas tormentas ha tenido que pasar para llegar a ese punto. La mayoría de nosotros tiene que pasar por mucho para llegar a entender que la voluntad de Dios es eso, es irrefutable. No hay cómo, simplemente uno no puede decir, no, Dios, yo no quiero eso y punto. No, si Dios quiere, ese es el verdadero punto y final. Si Dios quiso que las cosas sucedan así, es porque sí. Y siempre, siempre, siempre trae algo bueno consigo. La voluntad de Dios no es imperfecta, no es a medias como nosotros somos imperfectos, a veces somos a medias, a veces somos nos equivocamos, cometemos errores. La voluntad de Dios no. Nosotros creemos que podemos o que tenemos esa potestad de hacer tal vez la realidad de la vida diferente, pero el único que sí tiene esa voluntad perfecta es Dios. Y dentro de este texto tan bonito de Santo Tomás, nos primero comienza el texto citándonos lo que en el diccionario significa la palabra duda. Nos dice que en primer lugar, el primer significado es un sentimiento de incertidumbre acerca de algo, un estado de mente indeciso. Un estado de mente indeciso. No dice un estado espiritual, no dice un estado tal vez del alma, no, dice un estado de mente indeciso en el mismo diccionario. Perdón, el tema del frío hace que a uno pues se le complique un poco el tema de la garganta y demás. Y en segundo lugar, el segundo significado dice un sentimiento de escepticismo. Tercer significado, un estado incierto de las cosas. Todos nos habla de un estado a la final que está relacionado con lo que nuestra mente crea y lo que nuestra mente siente, de alguna manera imagina y qué sé yo, un montón de situaciones más. Pero jamás, jamás se cita en el significado para aquellas personas que se basan únicamente en este tipo de libros que son exactos. Obviamente un diccionario va a traernos el significado de las palabras, quienes tal vez no quieren inclinarse a la parte espiritual, sino que buscan siempre el lado, la razón científica. En la duda no nace en el espíritu, nace en la mente, una mente que puede estar siempre incentivada por las muchas cosas que puede ver alrededor, por lo externo. Una mente que constantemente se ve de alguna manera turbada por lo que el mundo le dice. Nuestro espíritu puede estar muy callado, muy inactivo incluso, porque ¿cuántos de nosotros no hemos pasado mucho tiempo con un espíritu inactivo, con un espíritu de alguna manera hasta vacío, ¿no es cierto? Como que sabemos que está ahí, casi casi que inexistente. Sabemos que está ahí, pero siempre le dejamos o le cargamos todo el peso a la mente y el espíritu pues queda simplemente de lado, parecería que no tiene ni voz ni voto. Cuando realmente el espíritu, tanto con la mente como con el cuerpo, deberían de trabajar en conjunto. Pero lo tenemos ahí. Así como usted tiene ese par de zapatos que no se pone porque no le gustaron, porque ya no les ve la misma utilidad, porque no encuentra ropa con la que los combine, los tiene arrinconados en un lugar de su armario. Así mismo a veces hacemos con nuestro propio espíritu. Y ese espíritu es el que realmente se, cuando se va alimentando de manera correcta, escuchando la palabra de Dios, en oración, en esa búsqueda incesante de Dios, no tiene dudas. El espíritu no duda. El espíritu, al contrario, nos hace de alguna manera sentir mucho más fuertes, con mucha mayor convicción, pero para eso hay que alimentarlo, para eso hay que usarlo, no dejarlo inactivo en nuestro ser. Para eso hay que fortalecerlo. Y la única forma que tenemos de fortalecer, justamente le digo, es escuchando la palabra de Dios, tomando una Biblia, leyendo las Sagradas Escrituras y ir alimentando nuestro espíritu. El amigo oyente que nos llamó hace unos minutos atrás nos puso dos citas bastante interesantes y que la verdad me parece también bastante oportuno con el tema del día de hoy, recordando a Santo Tomás. Nos hablaba de lo ocurrido en Venezuela. Miren, más allá de nuestro amigo oyente, nos se enfocó quizá en el porqué tal vez de las cosas, por qué suceden. Y es verdad, cada vez si uno observa de manera muy detenida las cosas que pasan en el mundo, alrededor del mundo, o si uno se centra en lo que está pasando, incluso no nos vayamos a otro lado, a otro país, pasa en nuestro país también. Cuando uno observa cómo las cosas van sucediendo día con día, uno se puede dar cuenta de que el mundo está muy cambiado, de que los acontecimientos que ocurren duelen. A mí, en lo personal, me ha dolido profundamente lo que está ocurriendo en Venezuela, porque lamentablemente, yo en este caso sí digo, lamentablemente uno tiene redes sociales y a pesar de que sabe lo dañino que pueden ser las redes sociales, uno lo utiliza, hablo tal vez por mí, uno lo utiliza a veces de manera indiscriminada. Entonces, si yo entro a una red social, son videos de personas buscando a sus familiares bajo los escombros. Si entro a la otra red social, son videos de personas siendo rescatadas, de animalitos siendo rescatadas. Para quien me conoce sabe que yo amo los animalitos y la verdad también me duele profundamente, o me emociona de alguna manera ver cada uno de los esfuerzos que hacen todos esos equipos de rescate, de búsqueda para salvar todo tipo de vida. No es que dicen, porque es un gatito, no, porque es un perrito, no nos vamos a centrar en las personas. No. Todo tipo de vida ha sido salvada. Incluso veía hace unos días atrás cómo rescataban a un lorito. La verdad son cosas que conmocionan mucho, que de alguna manera tienden a tocar esas fibras de nuestro corazón. Y bueno, lo que quiero llegar con esto es que independiente de las cosas, de cómo sucedieron, porque sabemos que vivimos en un mundo que puede ocurrir este tipo de desgracias, y la gente a veces llega a preguntar, y yo he visto videos, he visto comentarios, como les digo, lamentablemente en este tipo de casos, y digo lamentablemente, tengo redes sociales y veo y observo muchas cosas, y hay muchas personas que ponen justamente en duda el amor de Dios, porque dicen, entonces, ¿en dónde está Dios en dónde estuvo Dios cuando esto ocurrió? Hablando específicamente de ese caso del doble terremoto que sacudió a Venezuela y que hoy por hoy lo tiene justamente en una situación bastante precaria, y ponen en duda la voluntad y el amor de Dios, sobre todo. Y a veces uno se queda pensando, yo en lo particular, en este caso en específico no, pero a veces uno sí se ha preguntado tal vez anteriormente, cuando uno, justamente lo que les decía, tenía ese espíritu muy, muy débil, muy debilitado. Hoy por hoy, gracias a Dios, no es mi caso, porque me ponía yo a pensar en ese mismo tipo de preguntas y recordaba hace 10 años atrás cuando ocurrió lo mismo aquí en nuestro país, ¿no es cierto? Cuando también la tierra tembló. Y de repente nos encontramos en medio de una situación catastrófica, muchas personas desaparecidas, muchas personas enterradas. Y bueno, todo lo que ustedes ya conocen que aconteció aquel 16 de abril en Manabí principalmente. Y ahí uno se podía cuestionar, ahí tal vez yo sí lo cuestioné porque era hace 10 años atrás, tal vez con un espíritu un poco más débil, más simple y sencillamente más vacío. ¿En dónde está Dios? ¿En dónde estuvo Dios? Dios está en cada persona que han rescatado. Ayer nomás, ya cuando han pasado 9 días de haber temblado la tierra en Venezuela, aún rescataban a un señor con vida. Claro, lo habían localizado previamente. El trabajo para sacarlo, para extraerlo del lugar en donde estaba, era muy complicado. La estructura era muy inestable y los equipos de rescate hacían el esfuerzo posible para obviamente no complicar más la situación, porque sabían que un movimiento en falso, no sé si ustedes han jugado Jenga, el Jenga, pues obviamente si uno de repente mueve una pieza de mala manera, el Jenga se viene abajo, todas las piezas del Jenga se vienen abajo, y algo así pues era lo que tenían que hacer los rescatistas. Un solo mal movimiento iba a la final a hacer un riesgo inminente para quien estaban tratando de rescatar. Pero gracias a, después casi, creo que fueron como más de 60 horas de trabajo. Imagínense, 60 horas de trabajo, que claro, trataron de hidratar a la persona que estaba enterrada, porque según los expertos, una de las razones por las que, la principal razón por la que fallecen las personas que se encuentran enterradas es por esa falta de hidratación, ¿no es cierto? Entonces, bueno, lograron hidratarlo, lograron de alguna manera mantenerlo y pudieron rescatarlo. Imagínense, después de 9 días de haber estado enterrado, ahí está Dios. Estuvo Dios en cada momento, en cada espacio, en cada lugar en el que se mantenía la esperanza de vida, y a la final se la pudo de alguna manera recobrar. Ahí está Dios en las personas que de alguna manera rescató. Y si ustedes prestan un poquito el oído o revisan, a mí me ha sorprendido, una de las cosas que a mí más me ha conmovido de toda esta situación negativa es la fe con la que hablan muchas personas que, pese a que han perdido todo, han perdido la familia, han perdido sus hogares, porque lo material también no es algo que no duela. Claro que tener la familia completa al final termina siendo mucho más grande que haber perdido tal vez una propiedad, pero eso no quiere decir que a la final de alguna manera no termine de doler, porque también es una casi como que están obligados a desprenderse de algo que han luchado mucho por construir. Y la fe con la que habla cada persona, los niños, hay una niña en particular que habla con mucha fe y con mucho convencimiento. Ella grita a viva voz el amor de Dios, de cómo Dios la salvó, de cómo Dios la puso. Miren, es una niña que no tiene ni siquiera, creo que tiene unos 7 años, 8 años, no tiene más. Incluso hasta puede tener menos. Y se le llenan sus ojitos de lágrimas, porque ella siente mucha seguridad de que fue Dios quien la salvó, de que Dios es el médico universal del mundo, de que Dios es el protector del mundo. Ahí está Dios, en cada uno de esos momentos en los que podemos tener todavía esperanza. Y que todo esto que vemos a veces de lejos, porque verlo de lejos, qué cómodo que es verlo de lejos, porque nosotros hoy noche vamos a ir a dormir en una cama calientitos, hoy día nos levantamos y desayunamos con nuestra familia, ahora vamos a ir al almuerzo, vamos a tener también tal vez la posibilidad de almorzar con nuestra familia, de tener un plato de comida en la mesa. Pero nosotros lo vemos de lejos, pero no sabemos si el día de mañana nosotros vamos a vivir algo así. Dios no quiera, pero si esa es la voluntad de Dios, no solo que nos agarre preparados en el sentido de que vamos a tener nuestra mochilita de emergencia, que es obviamente indispensable. Vivimos en un país altamente sísmico y sabemos que dentro de las prevenciones que nos dan las autoridades competentes debemos de tener una mochilita de emergencia. No solo preparándonos para eso, o cómo vamos a reaccionar, o a dónde vamos a correr, o qué es lo que vamos a hacer. No, preparemos nuestro espíritu para que, si dentro de la voluntad divina de Dios nos toca vivir algo así, o nos toca afrontar cualquier tipo de situación adversa, tal vez algo que tenga que ver con el clima, tal vez algo que tenga que ver con temas, ya otro tipo de temas, que nos agarre justamente con ese espíritu fortalecido, creyendo que la voluntad de Dios es perfecta. A veces puede doler, a veces puede asustar, a veces puede uno sentir de alguna manera miedo, temor, incertidumbre, qué es lo que va a pasar, con qué es lo que va, pero la incertidumbre debe de tal vez de estar destinada a qué es lo que va a ocurrir después, no a que Dios ha dispuesto lo que ha dispuesto por beneficio nuestro. A mí, yo siempre les he dicho, a mí no me gusta creer en un Dios castigador. No me gusta creer en un Dios castigador. A mí me gusta creer en un Dios amoroso, en un Dios, como les digo, yo al menos de la desgracia que ahora vive en Venezuela, lo enfoco desde ese punto, desde el punto de vista que Dios está en cada una de esas personas, en cada uno de esos animalitos rescatados, en cada uno de esos reencuentros, en cada una de esas situaciones que a uno lo pueden llegar a conmover mucho. Ahí está Dios. Nos vamos a quedar entonces con la siguiente pregunta. Encuentro difícil creer. Si usted está en ese tipo de momento de su vida, no es para tampoco sentirse mal, es parte, yo creo que diría de alguna manera, es parte natural del proceso del ser humano. Lo importante es lo que uno va a hacer con eso. Yo dudo, pero ¿qué es lo que yo voy a hacer para creer firmemente? Leer la palabra, orar, mirar tal vez justamente desde otro enfoque muchas cosas en la vida. Lo que me lleve a creer, ya no lo que dudé, ya no lo que en algún momento, la incertidumbre que sentí, no, ya no enfocada en eso, sino enfocada en la solución, no en el problema, sino en la solución. Nos vamos a ir a una breve pausa publicitaria y regresamos en pocos minutos para continuar con más de Clasificados. No cambie de emisora, ya regresamos.
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2: Son las 9:53.
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12: Ante posibles afectaciones generadas por el fenómeno del Niño, la Prefectura de Loja mantiene operativos sus equipos técnicos y maquinaria para atender emergencias y garantizar la transitabilidad y seguridad en las vías de la provincia. El prefecto Mario Mancino señala que la prioridad es anticipar a los problemas y brindar respuesta inmediata a la ciudadanía, por lo cual ha dispuesto la vigilancia por parte del personal técnico, el cual permanece activo junto a la maquinaria disponible para atender posibles daños en la red provincial de Loja.
13: Estamos enfrentándonos a un invierno anticipado, un poco inusual. Estuve recorriendo algunos cantones el fin de semana pasado y notamos la presencia de aguaceros que no son muy comunes en esta época. Hemos trabajado en un plan de contingencia junto con la Secretaría Nacional de Riesgos. Fue presentado, me parece que el día 23, en donde pues ahí se describen algunas de las acciones que vamos a tomar. Yo diría que la más importante es justamente tener activado un contingente de maquinaria para que en caso de que tengamos un invierno fuerte como el que parece se va a venir, podamos principalmente permitir dar paso en las diferentes vías que están a cargo del gobierno provincial, para lo cual también estamos adquirir subir al portal, o ya está subido más bien dicho, un proceso de alquiler de maquinaria por más de $1,500,000 para evidentemente poder atacar varios frentes. Está trabajando en la limpieza de cunetas, de alcantarillas. Tenemos como 18 frentes activos en diferentes partes trabajando en vialidad.
14: Señor prefecto, la inversión de todo esto,
13: Como le digo, en alquiler de maquinaria un poco más de $1,500,000 y el resto está a cargo de del gasto operativo del gobierno provincial.
14: Es decir, gasto corriente, algo parecido a eso.
13: A ver, no es gasto corriente, más bien está dentro de nuestras competencias del presupuesto. Ya. Sí.
14: Señor prefecto, ¿esto se coordina con municipios también para poder
13: atender? Se coordina con municipios, con algunas juntas parroquiales también. Este trabajo, usted sabe, frente a una inminente escalada del invierno, hay que unir esfuerzos y hacer una minga para poderle dar libre tránsito a las personas y a los vehículos.
14: ¿Podrían detenerse algunas obras que están en ejecución?
13: Podrían detenerse, sí, porque, por ejemplo, si están en la fase de imprimación o colocación de carpeta asfáltica, no se lo podría hacer durante el invierno, eso es totalmente antitécnico, pero están contemplado esa suspensión en los plazos que se estipularon los diferentes contratos.
14: Señor prefecto, para finalizar la entrevista, ¿está haciendo usted tal vez algún monitoreo para ver si las empresas que están como contratistas en obras están utilizando o valiéndose de la obra local para definitivamente generar empleo también?
13: No, sin duda, esta ha sido una de las principales condicionantes que les hemos puesto en las más de 20 obras que simultáneamente estamos ejecutando en la provincia. Se ha solicitado que los contratistas tomen en cuenta la mano de obra calificada y no de la zona de influencia donde está la obra. Es así que hemos constatado que algunos moradores y ciudadanos están trabajando en estas empresas.
12: La maquinaria institucional se encuentra desplegada en sectores como Sosoranga, Espíndola, Celica, Zapotillo, Pindal, Puyango, Catamayo, Paltas, Chahuarpamba, Loja, Saraguro y Gonzanamá, con equipos como excavadoras, retroexcavadoras, motoniveladoras, volquetes, rodillos y cargadores listos para intervenir ante cualquier eventualidad que pueda presentarse por lluvias u otros factores climáticos. Para Radio Matovelle, Mercedes Carrillo.
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0: Estamos de regreso luego de la pausa publicitaria para continuar con mucho más de Clasificados a través de Radio Matovelli en la ciudad de Loja, 100.1 FM, Santo Domingo, 93.3 FM. Gracias por continuar en nuestra sintonía. Les recuerdo nuestro número de contacto al que usted puede comunicarse, el 257-2014, que contamos con la línea completamente habilitada y disponible para que usted realice todas sus llamadas. Que contamos con nuestra línea completamente habilitada. Mucha atención a lo siguiente: un señor requiere una oportunidad de trabajo, puede ser en servicios varios, dispone de licencia tipo B. Para mayor información, quien esté interesado en este anuncio puede por favor comunicarse a través del número el 0981-1474-94. Le reitero el número de contacto para quien esté interesado en contratar a este chofer, puede hacerlo al número 0981-1474-94. Continuamos con mucho más, llamadas a través del 257-2014. Radio Matovelli, buenos días.
1: Muy buenos días. Para las personas interesadas, hacemos trabajo de la construcción en colocación de cerámicas, de porcelanatos, pisos flotantes, empastados, pintados, trabajos de aluminio y cerrajería. Además, se coge goteras, se cambian techos, trabajos en estructuras metálicas, trabajos entumbados en gypsum y PVC. Para mayor información, comunicarse al 093-92-96-563. Muchísimas gracias, que tenga un buen día.
0: Gracias a usted, que tenga excelente día. Mucha atención a lo siguiente: se ofrecen trabajos dentro del área de construcción. Para mayor información, quien esté interesado en este anuncio puede por favor comunicarse al número 09-39-29-65-63. Radio Matovelli, buenos días. Aló, buenos días.
2: Buenos días.
0: Adelante con su anuncio.
2: Necesito contratar unas señoritas costureras que tengan experiencia en la confección de uniformes escolares y en el manejo de máquinas industriales. Las interesadas se pueden acercar a Casa Ivón, que está ubicado en la Juan de Salinas, entre 18 de noviembre y Avenida Universitaria. O se pueden comunicar al 2578-417 o al 099-21-25600. ¿Me ayuda, por favor, repitiendo?
0: Listo, ya le repetimos. Que tenga buen día. Gracias. Mucha atención a lo siguiente: se requiere contratar a costureras que cuenten con experiencia. Mayor información al 257-8417, al 0992-125600. Continuamos con mucho más, a través de Radio Matovelli. 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Con esta excelente recomendación nos vamos a ir a una breve pausa publicitaria y regresamos en pocos minutos para continuar con más de Clasificados. No cambie de emisora, ya regresamos.
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4: Son las 10:06.
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Estamos de regreso luego de la pausa publicitaria para continuar con mucho más de Clasificados a través de Radio Matovelli en la ciudad de Loja, 100.1 FM, Santo Domingo, 93.3 FM. 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Le recuerdo nuestra línea convencional, el 257-2014.

0: Radio Matovello, buenos días.
1: Licenciada, buenos días.
0: Adelante con su anuncio.
1: Que se da en arriendo un local comercial. El local comercial se encuentra ubicado frente al Colegio Técnico Daniel Álvarez Burneo. Así el local se encuentra ubicado en la calle principal, en lo que es zona comercial. Los interesados pueden llamar al 09-80-53-09-36. Gracias, licenciada.
0: Gracias a usted, que tenga buen día. Mucha atención a lo siguiente: se encuentra en arriendo un local comercial ubicado frente al Colegio Técnico. Para mayor información, quien esté interesado en este anuncio puede por favor comunicarse al número 0980-530936. Continuamos con mucho más. Le recuerdo nuestro número de contacto: 257-2014. Radio Matovello, buenos días.
2: Buenos días, señorita.
0: Adelante con su anuncio.
2: Necesitamos tomar en arriendo una casa que esté fuera de la ciudad, que tenga un espacio que sea muy segura, y comunicarse, los que tengan en arriendo esta casita, comunicarse con el número 099-72-30-999. Por favor, si me ayuda repitiendo, señorita. Muchas gracias.
0: Gracias a usted, que tenga buen día. Mucha atención a lo siguiente: se requiere tomar en arriendo una casa que se encuentre ubicada en las afueras de la ciudad. Para mayor información, quien esté interesado en este anuncio, comunicarse al número 0997-230999. Continuamos con mucho más. Le recuerdo nuestro número de contacto al que usted puede seguir realizando sus llamadas, comunicaciones, el 257-2014, que contamos con la línea completamente habilitada y disponible para que usted realice todas sus comunicaciones.

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1: Son las 10:13.
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3: 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La causa de los grandes crímenes viene de la ausencia de Dios en el corazón, de la falta de instrucción catequística y de la falta de castigo para los delincuentes. 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
5: 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Hola, soy Sammy.
7: Hola, yo soy Ismael. Sammy, el día de hoy hablaremos sobre una cascada muy peculiar.
5: ¿Cuál cascada?
7: Una cascada que tiene nombre la Cascada del Oso.
5: La Cascada del Oso.
7: Cerca del cantón La Maná, en el territorio de la provincia de Cotopaxi, se encuentra la Cascada del Oso, que a lo largo de los años, debido a su gran tamaño, se ha convertido en un increíble y mágico fenómeno de la naturaleza. Esta cascada constituye un sitio turístico asombroso, puesto que en su entorno se puede sentir ese momento relajante al encontrarse con este hermoso refugio natural, que por poseer agua cristalina y enormes rocas se vuelve interesante por el aire puro que se puede respirar en su ambiente. Esta cascada permite a todos quienes la visitan vivir y experimentar nuevas aventuras en un entorno con exuberante vegetación y con diversidad de fauna nativa. La temperatura promedio de la Cascada del Oso es de 20 grados centígrados. Se recomienda las visitas en épocas de verano, en los meses de julio hasta septiembre, puesto que son los meses más secos y brindan facilidad para realizar las caminatas en los ríos.
5: Y si de flora se trata, este lugar es característico por presentar pequeños remanentes de bosques, en donde se hallan varias especies de plantas, como los pajonales y las gerencianas, además de la presencia de árboles de capulí, musgos y romerillo, ejemplares nativos de este sitio. Por su parte, la fauna de la Cascada del Oso también es variada y sobresalen los tigrillos y varias especies de aves que se han encontrado un excelente refugio en estos bosques de ecosistemas variados. Entre sus principales atractivos turísticos del sitio y sus alrededores se encuentran un camino rodeado de plataneras, algunos balnearios de agua dulce y varias cuevas misteriosas que complementan el llamativo paisaje de este territorio, lleno de abundante y colorida flora y de una diversidad de fauna.
7: La Cascada del Oso es una gran caída de agua cristalina, que debido a su tamaño y ambiente acogedor, permanece lleno de gran energía que emana por el choque de sus aguas contra las rocas en un lugar rico en flora y fauna natural.

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Regreso luego de la pausa publicitaria para continuar con mucho más de Clasificados a través de Radio Matovella en la ciudad de Loja, 100.1 FM, Santo Domingo, 93.3 FM. Gracias por continuar en nuestra sintonía. Les recuerdo nuestro número de contacto al que usted puede comunicarse, el 257-2014, que contamos con la línea completamente habilitada y disponible para que usted realice todas sus llamadas, todas sus comunicaciones. Le recuerdo nuestra línea convencional, el 257-2014.

0: Mucha atención a lo siguiente: se requiere contratar a una persona, ya sea hombre o mujer, para trabajos varios. Mayor información, quien esté interesado en este anuncio puede comunicarse vía WhatsApp al 0968-063583. Le reitero el número de contacto, la información para quien esté interesado en este anuncio, desee tal vez esta oportunidad de trabajo, ya que se requiere contratar a una persona, ya sea hombre o mujer, para trabajos varios. Mayor información puede usted comunicarse a través del número 0968-063583. Continuamos con mucho más. Le recuerdo nuestro número de contacto al que usted puede comunicarse, el 257-2014, que contamos con la línea completamente habilitada y disponible para que usted realice todas sus llamadas, todas sus comunicaciones. Mucha atención a lo siguiente: una pareja requiere una oportunidad de trabajo, puede ser cuidando una finca ganadera, en ordeño, pastoreo, puede ser en construcción, fuera o dentro de la ciudad. Mayor información, quien esté interesado en este anuncio puede por favor comunicarse al 098-5985-869. Le reitero el número de contacto, la información para quien esté interesado en este anuncio, desee tal vez contratar a esta pareja, puede hacerlo al número 098-5985-869. Continuamos con mucho más, llamadas a través del 257-2014. Radio Matobello, buenos días. Aló, buenos días.
1: Sí, buenos días.
0: Adelante con su anuncio.
1: Se requiere contratar a una persona para trabajar en quehaceres de casa, de puertas afuera. Comunicarse al 0980-40-87-35. Gracias.
0: Gracias a usted, que tenga buen día. Mucha atención a lo siguiente: se requiere contratar a una persona para que trabaje en quehaceres domésticos, puertas afuera. Mayor información la va a obtener comunicándose al 0980-40-87-35. Continuamos con mucho más. Le recuerdo nuestro número de contacto al que usted puede comunicarse, el 257-2014, que contamos con la línea completamente habilitada y disponible para que usted realice todas sus llamadas, todas sus comunicaciones. Le recuerdo nuestra línea convencional, el 257-2014.

0: 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Y gracias a esta gran recomendación nos vamos a ir a una breve pausa publicitaria. Regresamos en pocos minutos para continuar con más de Clasificados. No cambie de emisora, ya regresamos.
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2: Son las 10 y 24 minutos.
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Estamos de regreso luego de la pausa publicitaria para continuar con mucho más de Clasificados a través de Radio Matovelle en la ciudad de Loja, 100.1 FM, Santo Domingo, 93.3 FM. Gracias por continuar en nuestra sintonía. Le recuerdo nuestro número de contacto al que usted puede comunicarse, el 257-2014, que contamos con la línea completamente habilitada y disponible para que usted realice todas sus llamadas, todas sus comunicaciones. Mucha atención a lo siguiente: en el sector Pitas 2 se encuentra en venta dos casas por estrenar. Primera planta, área social, cocina, patio, comedor, sala, área de lavado y estudio. 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Constructora Inmobiliaria Carrión, precio de $180,000. Para mayor información, comunicarse al 0987-710344. Le reitero la información, número de contacto para quien esté interesado en este anuncio, desee tal vez más detalles acerca de estas propiedades en venta. En el sector Pitas 2 se venden dos casas por estrenar: primera planta, área social, cocina, patio, comedor, sala, área de lavado y estudio; segunda planta, dos habitaciones máster y dos habitaciones con baño compartido; terraza con barbacoa y dos lavanderías; garaje para cuatro vehículos con una construcción de 250 metros cuadrados con acabados de primero. 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Precio $180,000. Mayor información puede obtenerla comunicándose al número 0987-710344. Le recuerdo nuestro número de contacto al que usted puede seguir realizando sus llamadas, comunicaciones, el 257-2014. Mucha atención a lo siguiente: un chofer profesional con licencia tipo E busca una oportunidad de trabajo dentro o fuera de la ciudad. Mayor información al 09-68-58-3414. Le reitero el número de contacto, la información para quien esté interesado en este anuncio, desee tal vez esta oportunidad de contratar a este chofer profesional, puede hacerlo al número 09-68-58-3414.

0: Muy bien, amigos, es así como estamos llegando ya a la parte final de este espacio de avisos clasificados correspondiente a este día viernes 3 de julio. Finalizando ya esta semana laboral. Gracias por habernos acompañado en esta mañana a través de la 100.1 FM en la ciudad de Loja, 93.3 FM Santo Domingo. Si así la vida, Dios y la Virgen nos lo permite, el día lunes, estaremos de regreso con mucho más a partir de las 9 de la mañana. Yo me despido deseándoles un excelente día, un buen resto de la jornada laboral y por supuesto un excelente fin de semana. Será hasta el día lunes. Quedan en sintonía en compañía de Radio Matovelle.
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2: Son las 10:34.
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3: Son las 10 y 49 minutos.
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1: Son las 11 y 4 minutos.
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1: 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La usura, cuando ha llegado a generalizarse en un país, es uno de aquellos males que precipitan a las naciones en los abismos de la miseria y la servidumbre. 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

0: 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Son las 11 con 32 minutos.
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1: Son las 12:02.
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2: 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La verdad jamás se contradice a sí misma. Huye sí de los extremos y descansa en el medio. 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

0: 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Son las 12 con 30 minutos.
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2: La adoración eucarística no es completa sin el compromiso de vivir como Jesús, compartiendo su amor con el prójimo. Nutrirse del pan de vida significa sintonizar con el corazón de Cristo y transformarse en otro Cristo, asimilando sus pensamientos y comportamientos. La Eucaristía une a los creyentes en un solo cuerpo, fortaleciendo la fe y enviándolos al mundo con la luz y fuerza necesarias para la misión. El Corpus Christi es también el Día de la Caridad, destacando el servicio a los heridos de la vida y el forjamiento de comunidades hospitalarias.
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2: Son las 12 y 59 minutos.
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5: 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La verdad es una senda estrechísima que atraviesa dos horrorosos precipicios puestos a uno y otro borde. La verdad es un hilo sutilísimo que se columpia como puente sobre barrancos y peñascales. Quien quiera caminar por él debe ser un diestro acróbata, muy cauto en eso de mantenerse en equilibrio, porque o si no, bastará el más pequeño desliz para lanzarle a los abismos del error. 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

0: 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Es la 1:29.
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2: Misión en lo cotidiano. Se puede ser misionero en el día a día, compartiendo la fe en la familia, el trabajo y el entorno cercano. Oración y servicio. La misión brota de la escucha de la palabra y la oración y se concreta en el servicio, especialmente a los más necesitados, tal como recuerdan. Que la Iglesia es misionera por naturaleza significa que su razón de ser fundamental no es mantenerse estática, sino evangelizar y llevar el mensaje de Jesucristo al mundo entero. No es una actividad opcional o secundaria, sino que nace de su identidad. Ser enviada por Dios para visibilizar su amor y la salvación en la historia.
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1: Son las 2 en punto.
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2: 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La verdad es un hada hermosísima, con alas de ángel, con reflejos de sol. Todos la nombran, pero muy pocos la conocen. Todos fingen reverenciarla, pero poquísimos la aman de veras. 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
1: Un espacio intercultural. Hola, soy Sammy.
2: Yo soy Ismael.
1: Somos del Colegio Liceo Matovet. Ismael, ¿has escuchado sobre Jumanji?
2: ¿Jumanji? No, Sammy, no he escuchado acerca de Jumanji.
1: ¿Quieres que te cuente algo?
2: Pero por supuesto.
1: Entonces vamos a hablar sobre Jumanji.
3: Y a vosotros que sois reos de sedición, que os atrevisteis a sublevaros contra Dios y el Rey, a vosotros, indianos de Quijos, os condenamos a que seáis atormentados hasta la muerte con tenazas candentes y luego descuartizados para que vuestras partes sean exhibidas en toda la ciudad para escarmiento de otros naturales que osen ofender la potestad de Dios y del Rey.

0: Varios meses habían pasado desde que los indios de Quijos, al sudeste de Quito, habían acudido a la guerra que los libere de la explotación española. Es 1579, y los sacerdotes indios Jumandi, Guami, Beto y Aika reciben el castigo por su intento. En la plazoleta de San Blas, al extremo norte de la ciudad, las tenazas al rojo vivo hacen su labor. Y mientras el olor nauseabundo de la carne chamuscada invade a la multitud, Jumandi, el líder, recuerda y sufre.
1: Los Upais han ordenado la muerte del hombre blanco. La libertad será total si se los expulsa. Pero como nosotros, los hermanos de las altas montañas también sufren. La libertad empieza por la...
2: Es dura la vida de los Quijos. La selva que los protegía desde miles de años atrás había dejado de ser la misma con la llegada de los españoles. Y con ellos, la servidumbre y el hambre. Su religión fue violentamente reemplazada por otra muy extraña que hablaba de un Dios desconocido e injusto. Dios, con voz ajena, a la que se opuso otra muy sabrosa y deseada, la voz de la libertad. Fueron los Pendes, los sacerdotes supremos de los Quijos, quienes proclamaron esta voz de libertad. Guami y Beto conversaron con los Supai, los dioses indios. El volcán Sumaco, conmovido, presenciaba la escena.
3: Yo, Guami, brujo de Tambisa, hablé con Sabela, la señora del infierno. Yo vi a Sabela y vi a todos los Supai. En las entrañas del Sumaco permanecí 5 días con Sabela. Ella me ha ordenado acabar con los blancos, porque han terminado con las carnes del monte, los peces de los ríos, el humo de las chacras. Sabela sabe todo, ordena todo. Ella me ha ordenado acabar con todos los blancos, porque nos han quitado la libertad.
2: Con buenas dosis de ayahuasca y bejuco bravo, Guami había leído en las hojas de coca el mandato. Sigilosamente reunidos en su casa, estaban varios caciques que representaban a 12.000 indios. Bebidas como la ayahuasca y la chicha eran repartidas en buenas cantidades.
4: Yo, Beto, confirmo las visiones de Guami. Lo confirmo, porque también hace 5 días hablé con el diablo, con el Supai. Él se me apareció en forma de guangana y me dijo que el Dios de los cristianos estaba muy enojado con los españoles. Me dijo que era necesario atacarlos y matarlos a todos sin que quede con vida ninguno, así fuera mujer o niño. Eso me dijo el Supai a mí, a Beto, gran pende de Archidona.
2: Un murmullo de aprobación acompañó estas revelaciones. Los pendes y caciques reunidos resolvieron los pormenores del levantamiento. La confabulación de los brujos se difundió. Veloces canoas viajaban por los ríos, esparciendo la noticia, y los tunduyes sacaban de sus troncos huecos la consigna secreta. Las poblaciones españolas de Ávila y Archidona serían las primeras sacrificadas. Sobre ellas caería la furia de un pueblo esclavizado. Jumandi, ausente de la reunión, aprobó inmediatamente la idea. Él, junto a Guami, comandaría el cerco y destrucción de Ávila. Beto, por su parte, atacaría Archidona y la selva siempre ahí, protegiéndolos.

0: Al amanecer del primer día de diciembre de 1578, se iniciaron los ataques. El secreto de la rebelión fue tal que Ávila cayó a las pocas horas. Al mediodía, Jumandi y Guami se posaron victoriosos sobre los escombros y cadáveres de cerca de 100 españoles y más de 200 indios ladinos. Lo mismo no sucedió con Archidona. Voces traidoras previnieron a sus habitantes que presto se fortificaron. Sin embargo, la furia rebelde de Beto y su gente logró la victoria total luego de varios días de asedio. Cadáveres de los dos bandos atestiguaron los duros enfrentamientos. Mientras esto sucedía, la victoria en Ávila determinó el nombramiento de Jumandi como Hatun Ampu, gran cacique de guerra, jefe total del ejército Quijo, que realizaría el ataque a Baeza, ciudad más cercana a Quito y más importante que las dos ya derrotadas. En casa de Jumandi se celebró el ayuno ceremonial con el que los Quijos festejan las victorias. El recogimiento es total. La ayahuasca permite vislumbrar estrategias y nuevas victorias. Jumandi, el Hatun Ampu, comprende plenamente la situación. El levantamiento indio y la expulsión del hombre blanco debe ser general.
1: Hatun Ampu, Hatun Ampu, Hatun Ampu, Hatun Ampu.
2: Los Upai han ordenado la muerte del hombre blanco. La libertad será total si se los expulsa. Pero como nosotros, los hermanos de las altas montañas también sufren. Nuestra libertad empieza por la libertad de los Quitus, de los Cayambis, de todos los hermanos de las tierras altas. Con ellos seremos nuevamente libres. Que los Chasquis y Tunduyes recorriendo selvas, ríos y montañas rieguen la noticia y que los Upai nos guíen. Riendo selvas, ríos y montañas, rieguen la noticia y que los Upai nos guíen.

0: ¡Hacia abajo! ¡Contra los revoltosos que exterminamos!
1: Algunos hijos de los caciques indios que se resistieron a la conquista española estaban ahora para combatir a sus hermanos. Ubicados a la vanguardia, los traidores esperaban ser los primeros en capturar a los alzados. Debido a esta traición, los quijos se encontraron solitarios en el levantamiento, pero decididos al enfrentamiento que no tardó en producirse.
0: ¡Discreción! ¡Recordad el palenque! ¡Y que el Señor nos proteja! ¡Y proteja nuestros bienes!
2: Nuestra libertad depende de nuestra valentía. Yo mismo quitaré la vida a los traidores, a sus mujeres y a sus hijos. Con el poder venido de los Supay, convertiré sus sementeras y frutales en víboras y sapos ponzoñosos.
1: Pocas horas fueron suficientes para acabar con el ataque indio. Baeza, libre del asedio, veía cómo los pendes y su gente buscaban la protección de la selva. Jumandi, Huami, Beto y Aika, líderes sobrevivientes, no tardaron en ser capturados. Jerónimo Puento, uno de los traidores, los tomó prisioneros gracias a informes de otras traiciones. A lo lejos, en las montañas, una ciudad extraña los esperaba para el escarmiento.
3: Varios años después, los habitantes de Quito todavía podían ver los cráneos de los rebeldes en los lugares donde la justicia española los dejó. El grito de los caciques antes de morir resonó en varios lugares de nuestra América. Sin embargo, la semilla germinaría en otras rebeliones, donde otros Jumandi levantarían su cuerpo en defensa de la libertad de su pueblo.
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1: Son las 2:30.
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5: 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La causa de los grandes crímenes viene de la ausencia de Dios en el corazón, de la falta de instrucción catequística y de la falta de castigo para los delincuentes. 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
1: Son las 3 con 2 minutos.
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7: Bendiciones para todos los estimados radioescuchas de RCN y de Radio Matovelle. En este viernes 3 de julio, en el que la iglesia celebra a Santo Tomás Apóstol, la palabra del Señor viene a nosotros a través del Evangelio según San Juan, en el capítulo 20, versículos 24 al 29. Tomás, uno de los 12, llamado el mellizo, no estaba con ellos cuando vino Jesús. Y los otros discípulos le decían: hemos visto al Señor. Pero él les contestó: si no veo en sus manos la señal de los clavos, si no meto el dedo en el agujero de los clavos, si no meto la mano en su costado, no lo creo. A los 8 días estaban otra vez dentro los discípulos y Tomás con ellos. Llegó Jesús, estando cerradas las puertas, se puso en medio y dijo: pasa a vosotros. Luego dijo a Tomás: trae tu dedo aquí, tienes mis manos. Trae tu mano y métela en mi costado, y no seas incrédulo, sino creyente. Contestó Tomás: Señor mío y Dios mío. Jesús le dijo: porque has visto, has creído. Dichosos los que crean sin haber visto. El apóstol Tomás, de quien celebramos hoy su fiesta, quiere pruebas fehacientes para creer, y el Señor se las dona exhortándolo a creer sin necesidad de ver. Bienaventurados los que crean sin haber visto. El mismo Tomás es mostrado en los evangelios en otras actitudes similares, encarnando la duda que carcomía el corazón de muchos de los seguidores del Mesías. El Señor, hablando con sus discípulos, por ejemplo, en el capítulo 14 del Evangelio según San Juan, Tomás le dice: Señor, no sabemos a dónde vas. ¿Cómo podemos saber el camino? Jesús le responde: yo soy el camino y la verdad y la vida. Nadie va al Padre sino por mí. La pregunta por el Padre está a flor de piel en la mente de todos los apóstoles. El Señor responde: si me conocéis a mí, conoceréis también a mi Padre. Ahora ya lo conocéis y lo habéis visto. Felipe, en este caso, se apropia de la inquietud de Tomás diciendo a Jesús: Señor, muéstranos al Padre y nos basta. La respuesta no se deja esperar, contestando a todos: quien me ha visto a mí ha visto al Padre. La paz que no alcanza Tomás es para los bienaventurados que creen sin ver, confiando ciegamente en la misericordia divina. Nadie niega que gracias a la duda con respecto al conocimiento de la naturaleza, la ciencia ha podido robustecerse y ayudar a resolver muchos desafíos humanos. No todos los enigmas humanos son comprensibles con el alcance de nuestra racionalidad. Hay cosas que nos sobrepasan y solamente por medio de la sabiduría divina podremos satisfacerlas. Gloria al Padre, al Hijo y al Espíritu Santo.
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2: Pensamientos del Venerable Padre Julio María Matovelle. La inteligencia jamás puede abrigar el error como error, porque es la nada. Si la predica y la sostiene, es porque lleva el germen de alguna verdad nueva. 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

0: 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Son las 3 con 32 minutos.
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6: Ante posibles afectaciones generadas por el fenómeno del Niño, la Prefectura de Loja mantiene operativos sus equipos técnicos y maquinaria para atender emergencias y garantizar la transitabilidad y seguridad en las vías de la provincia. El prefecto Mario Mancino señala que la prioridad es anticipar a los problemas y brindar respuesta inmediata a la ciudadanía, por lo cual ha dispuesto la vigilancia por parte del personal técnico, el cual permanece activo junto a la maquinaria disponible para atender posibles daños en la red provincial de Loja.
7: Estamos enfrentándonos a un invierno anticipado, un poco inusual. Estuve recorriendo algunos cantones el fin de semana pasado y notamos la presencia de aguaceros que no son muy comunes en esta época. Hemos trabajado en un plan de contingencia junto con la Secretaría Nacional de Riesgos. Fue presentado, me parece que el día 23, en donde pues ahí se describen algunas de las acciones que vamos a tomar. Yo diría que la más importante es justamente tener activado un contingente de maquinaria para que en caso de que tengamos un invierno fuerte como el que parece se va a venir, podamos principalmente permitir dar paso en las diferentes vías que están a cargo del gobierno provincial, para lo cual también estamos adquirir o subir al portal, o ya está subido más bien dicho, un proceso de alquiler de maquinaria por más de $1.5 millones para evidentemente poder atacar varios frentes. Está trabajando en la limpieza de cunetas, de alcantarillas. Tenemos como 18 frentes activos en diferentes partes trabajando en vialidad.
8: Señor prefecto, la inversión de todo esto.
7: Como le digo, en alquiler de maquinaria un poco más de $1.5 millones y el resto está a cargo de del gasto operativo del gobierno provincial.
8: Es decir, gasto corriente, algo parecido a eso.
7: A ver, no es gasto corriente, más bien está dentro de nuestras competencias
8: del presupuesto.
7: Sí, sí, sí.
8: Señor,
7: sí,
8: esto se coordina con municipios también para poder.
7: Se coordina con municipios, con algunas juntas parroquiales también. Este trabajo, usted sabe, frente a una inminente escalada del invierno, hay que unir esfuerzos y hacer una minga para poderle dar libre tránsito a las personas y a los vehículos.
8: ¿Podrían detenerse algunas obras que están en ejecución?
7: Podrían detenerse, sí, porque, por ejemplo, si están en la fase de imprimación o colocación de carpeta asfáltica, no se lo podría hacer durante el invierno, eso es totalmente antitécnico, pero están contemplado esa suspensión en los plazos que se ha estipulado en los diferentes contratos.
8: Señor presidente, respecto, para finalizar la entrevista, ¿está haciendo usted tal vez algún monitoreo para ver si las empresas que están como contratistas en obras están utilizando o valiéndose de la obra local para definitivamente generar empleo también?
7: No, sin duda, esta ha sido una de las principales condicionantes que les hemos puesto en las más de 20 obras que simultáneamente estamos ejecutando en la provincia. Se ha solicitado que los contratistas tomen en cuenta la mano de obra calificada y no de la zona de influencia donde está la obra. Es así que hemos constatado que algunos moradores y ciudadanos están trabajando en estas empresas.
6: La maquinaria institucional se encuentra desplegada en sectores como Sosoranga, Espíndola, Celica, Zapotillo, Pindal, Puyango, Catamayo, Paltas, Chahuarpamba, Loja, Saraguro y Gonzanamá, con equipos como excavadoras, retroexcavadoras, motoniveladoras, volquetes, rodillos y cargadores listos para intervenir ante cualquier eventualidad que pueda presentarse por lluvias u otros factores climáticos. Para Radio Matovelle, Mercedes Carrera.
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1: Son las 4 con 2 minutos.
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16: FEDES y la Universidad Técnica Particular de Loja suscribieron un convenio que permitirá a los estudiantes de la maestría en Pedagogía de las Artes acceder gratuitamente a la certificación por competencias laborales en interpretación musical, con aval oficial del Ministerio del Trabajo. Esta iniciativa fortalecerá su perfil profesional al validar sus conocimientos y acercar la formación académica a estándares nacionales de calificación. La Universidad Técnica Particular de Loja presentó la cuarta edición del periódico Anfibios D, una propuesta editorial que pone en valor la memoria colectiva y fortalece la identidad lojana a través del vínculo entre la investigación académica y la comunidad. Esta edición reúne artículos y notas periodísticas elaboradas por estudiantes de las carreras de Arquitectura y Medicina, generando un espacio de reflexión sobre la historia, el patrimonio y el papel del conocimiento en la construcción del presente y futuro de Loja. La carrera de Agropecuaria de la Universidad Técnica Particular de Loja obtuvo importantes reconocimientos en la Expoferia Agropecuaria Nuestra Señora del Cisne 2026, destacándose con ejemplares bovinos en distintas categorías. Entre los logros alcanzados consta el primer lugar en el título campeón adulta reservada en la categoría Brown Wies, además de segundo y tercer lugar en categoría Holstein y Jersey Mestizo. Estos resultados reflejan el compromiso institucional con la formación práctica, el trabajo articulado entre docentes y estudiantes y el aporte de la UTPL al fortalecimiento del sector agropecuario. La carrera en línea GovTech y Administración Pública de la Universidad Técnica Particular de Loja suscribió un acuerdo de cooperación con la eGovernance Academy de Estonia, organización referente a nivel internacional en gobernanza digital y transformación del sector público, con experiencia en más de 140 países. Esta alianza permitirá fortalecer la formación académica de los estudiantes mediante oportunidades de aprendizaje, intercambio de conocimiento y acceso a experiencias especializadas en gobierno digital, innovación pública y gestión tecnológica para contribuir al desarrollo de sociedades más eficientes y transparentes.
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0: 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Son las 4 y 35 minutos.
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2: Recordemos una vez más los ámbitos donde se desarrolla la misión de la Iglesia. En primer lugar, podemos mencionar el ámbito de la pastoral ordinaria, que está animada por el fuego del Espíritu para inflamar los corazones de los fieles que participan regularmente en el culto comunitario y se reúnen en el Día del Señor para nutrirse de su palabra y del pan de vida eterna. En esta categoría también podemos incluir a aquellos fieles que conservan una fe profunda y sincera, expresándola de diversas maneras, pero participando poco en el culto. La pastoral ordinaria busca ayudar a los creyentes a crecer espiritualmente para que puedan responder cada vez más plenamente al amor de Dios en sus vidas.
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1: Son las 5 y 6 minutos.
2: 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Así como la sombra sigue a la luz, el error sigue a la verdad. 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

Cordiales saludos, amable audiencia de Radio Matovelle. Bienvenidos a este espacio de noticias. Hoy prácticamente cerramos la semana, hoy es viernes, ya estamos viernes 3 de julio de 2026. Y seguramente cerramos la semana con cierta desazón, no solamente en el ámbito deportivo, sino también por la presencia de la imponente lluvia, al menos en la capital lojana. Pero además de este inconveniente climático, también tenemos otros contratiempos, tal vez muchísimos más graves, y que esperamos que las autoridades puedan resolverlo de la mejor manera. Se trata del cierre de fronteras que incomoda a los ciudadanos que habitan en el cordón fronterizo, especialmente en los cantones Macará, Zapotillo y algunos otros más, pero lo central es Macará y Zapotillo. El cantón Macará realmente se convirtió en escenario de un evento de manifestación para rechazar, si se quiere, la radicalización del cierre de fronteras, porque ahora ni los ciudadanos ni la mercancía pueden circular, al menos por los pasos autorizados. Habría que ver qué pasa con la clandestinidad, en qué medida esta puede proliferar. La situación se vuelve cuesta arriba y hoy, como digo, hubo una manifestación en el cordón fronterizo en Macará, en el puente internacional, en la que incluso los medios de comunicación local y nacional se hicieron eco de este acontecimiento, que sin duda crea expectativa e incomodidad, porque el movimiento dinámico en la frontera de alguna manera permite solventar las necesidades de los habitantes. Bueno, no sabría decir exactamente cuál sería la fórmula que tendría que aplicarse para superar aquellas dificultades que actualmente se tiene en la frontera. Pero los habitantes lo que sí cuestionan es por qué se cierra la frontera entre Macará y Perú, es decir, Macará, Ecuador, y el otro lado de la frontera. Pero no pasa lo mismo con la provincia del Oro, por ejemplo. Y bueno, vamos a ver qué es lo que sucede, cuál es la discrecionalidad que tendría el gobierno nacional sobre este asunto o la estrategia de control. Es difícil anticiparse a un criterio sobre términos y decisiones que entendemos podrían ser técnicas o tener alguna meta. Pero mientras se cumple esta meta, la población macareña y también los habitantes del Perú que están al otro lado del puente internacional seguramente la están pasando muy mal. ¿Cómo superar estos asuntos? Eso es lo que hace falta tener una respuesta. Además, queda pendiente la promesa que el presidente Daniel Noboa hiciera en su última visita a la capital lojana, cuando dijo que, bueno, se iba a adquirir de parte del gobierno el arroz macareño para de alguna manera compensar el golpe del regalo de Navidad que se hizo el 24 de diciembre de 2025 con el cierre de la frontera. Me resulta muy difícil emitir criterios sin estar en el cordón fronterizo y sin conocer los argumentos. Por eso vamos a sacar información, testimonios, para que la ciudadanía, con su sentir, con su voz, pueda expresar aquello que tal vez percibe de muy de cerca respecto a lo que pasa en el cantón Macará. Pero este no es un asunto aislado, no es que solamente al cantón Macará le pasa. De alguna manera a toda la provincia de Loja y tal vez al Ecuador entero le puede estar impactando, porque la mercadería o el movimiento comercial o las actividades intelectuales, artísticas y de cualquier característica no se quedan estancadas en un rincón de la frontera, sino que empiezan a moverse, empiezan a trascender de una u otra forma. En el momento que cerramos la frontera, sin duda la situación puede tornarse muy compleja. Esperemos realmente que el gobierno tenga los argumentos necesarios para
prodigar seguridad a la frontera y que esa sea su finalidad, que no hayan asuntos de improvisación, porque si no, realmente la población estaría sufriendo duras consecuencias sobre este asunto. Solamente hablando de lo micro, de lo pequeño, tal vez algún ciudadano peruano que pasa tal vez con alguna fruta para venderla de manera informal, o tal vez los ciudadanos de Macará que pasan al Perú para sí mismo vender algún producto que tengan. Y bueno, también se viene el fenómeno de la del asunto del combustible o de las bombonas de gas de uso doméstico que tienen cierto subsidio, algún producto que tengan. Y bueno, también se viene el fenómeno de la del asunto del combustible o

0: el enorme desafío que tienen tanto los habitantes de Ecuador como de Perú. Y también existe otro fenómeno. Las familias en el cantón Macará y Zapotillo se conforman por matrimonios en los que a veces están casados un cónyuge ecuatoriano y otro peruano. Esto también corre el riesgo de la fragmentación. Y asimismo, los hijos, algunos a veces están viviendo en Macará, pero estudian en el Perú, o viceversa. Algunos estudian en el Perú y o viven en el Perú y estudian en Macará. Es decir, hay una situación realmente donde las fronteras desaparecen porque existe una empatía, una hermandad, un sentido de identidad que habría que tratar de analizarlo. Bueno, empezamos con la información en este día y lo hacemos bajo la premisa de los siguientes anuncios.
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0: Para este día, viernes, ya estamos 3 de julio, presentamos información relacionada con los detalles de las manifestaciones que protagonizaron los ciudadanos ecuatorianos y peruanos en el cantón Macará por la frontera, por el cierre de fronteras que está incomodando desde el pasado 24 de diciembre, pero hoy tenemos ingredientes mucho más fuertes y las manifestaciones también se tornan en duros términos. También tenemos información respecto a la crisis judicial, es un tema pendiente, tenemos una amplia entrevista sobre este asunto que lo vamos a compartir en este día. También tendremos información relacionada con asuntos de propuestas de cursos vacacionales para los niños en estos días, para ver exactamente cuáles son la logística de apoyo y también de seguridad para que los niños puedan acudir sin contratiempos al fronterizo Cantón Macará. También tenemos información respecto a la publicación del reglamento para que las empresas y personas naturales donen viviendas de interés social. Esto también es lo que empieza a salir y vamos a incluir en esta información de este día que sin duda es de interés para la ciudadanía. ¿Qué más tenemos? Tenemos también el enlace con la red Vatican News y además tenemos problemas con el invierno, el desplazamiento de maquinaria, cuál es la logística de aporte para el desplazamiento de maquinaria y facilitar precisamente que se cumpla este asunto del despeje de las vías a propósito del tema del invierno. También tenemos entrevistas para este día y mucha información. Nos conectaremos con la red Vatican News, la información religiosa, y con la coordinadora de medios populares y educativos del Ecuador, CORAPE, y de esta manera complementar la información de esta jornada cuando ya cerramos la semana con un clima no muy favorable, pero bueno, estamos con el entusiasmo de poder compartir la información de este día. Ya tenemos las 17 horas con 17 minutos. Vamos a la pausa comercial. Recuerde que estamos a través del dial 100.1 en Loja y 93.3 FM en Santo Domingo de los Áchilas.
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2: Son las 5 y 18 minutos.
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0: Seguimos en las noticias en Radio Matovella. Ya tenemos las 17 horas más 21 minutos y la información continúa. Esta se relaciona con proyectos muy interesantes. Hay que ser positivos en Loja y también en el resto del país. No importa si llueve o nos cierran las fronteras, siempre hay proyectos que de alguna manera nos hacen soñar en grande. Y los proyectos de vivienda a través de la constructora inmobiliaria Carrión son uno de ellos. Por eso hemos invitado al ingeniero Byron Carrión para que nos cuente precisamente sobre esta iniciativa de constructora que no es nueva. Ya hay una experiencia de más de 20 años y esto marca la diferencia. Bienvenido, coménteme un poco respecto a la oferta que actualmente tienen en materia de vivienda.
1: Buenas tardes, licenciada. Gracias por esta invitación y un saludo muy cordial a toda la ciudadanía que nos esté escuchando. Quiero contarles hoy que tenemos una excelente oportunidad para quienes están buscando invertir en un patrimonio o cumplir el sueño de tener su casa propia. Tenemos disponibles dos hermosas viviendas con acabados de lujo ubicadas en la zona norte de la ciudad, un sector de gran crecimiento y con una ubicación realmente estratégica. 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Sí, eso, estimada licenciada.
0: Ya, en el sector Pitas 2, coméntenos un poco las características de la vivienda, que entiendo es en una zona comercial, en una zona concurrida, es decir, ahí hay una promesa de crecimiento.
1: Sí, le comento que, ¿por qué estratégica nuestra zona? Porque aquí tendrán alcance de su hogar. Muy cerca se encuentran Serimar, el KFC, el Mercado Pequeño Productor y varios locales comerciales y de servicios. La Iglesia Cristo Rey también se encuentra para los que somos católicos. Y próximamente también contarán con un TIA. Y también estamos muy cerca de un nuevo proyecto para la ciudad de Loja, que va a ser el Mega Maxi, que va a estar ubicado al frente del ECU 911. Y bueno, contamos con algunas cosas que nos favorecen, como es por ejemplo el Parque Jipiro, que es el que más visitamos la ciudadanía de Loja.
0: Claro, entonces es una zona comercial y con acceso a transporte, la seguridad también es significativa en el sector. Coménteme un poco las características de la vivienda, cuántas plantas, habitaciones, cuáles son las opciones que se tienen.
1: Sí, son dos casitas, la casa esquinera, les voy a comentar, es muy amplia, elegante, diseñada para quienes buscan comodidad, espacio, exclusividad. Cuenta con tres pisos, una distribución moderna y funcional, techos de gran altura, las hemos hecho tipo americana, ya, para que así nos pueda brindar mayor iluminación con luz natural y una ventilación agradable y sensación de amplitud. Además, dispone de cuatro garajes, una característica difícil de encontrar y perfecta para familias numerosas. En la terraza encontrarán una acogedora área de barbacoa ideal para compartir con la familia y los amigos y disfrutar de reuniones o simplemente relajarse en un ambiente privado.
0: Ahora, también entiendo que al ser de tres pisos se logra una vista panorámica, es decir, se logra observar la ciudad y bueno, también son oportunidades para no solamente tener una casa, sino que esta realmente nos abra puertas de tener un horizonte de vista.
1: Claro, las casitas, le comento, están en una zona donde se puede divisar la ciudad, la gran parte de la ciudad norte. Y las casitas, le comento, tienen 252 metros de construcción. Le comento un poco del interior de las casas. Las gradas son con iluminación LED y los pasamanos de vidrio templado. Cuentan con cisterna, balcones de acero inoxidable. En la entrada cuentan con una pecera, cerraduras inteligentes, cocina empotrada con cinco quemadores y todo prácticamente amoblado y con acabados de primera.
0: Es decir, la casa no está en obra gris, sino ya con acabados como usted bien señala, de primera.
1: Sí, ya las tenemos a las casitas más o menos en un 95%, solo estamos haciendo los últimos retoques.
0: Coménteme, ¿cómo se puede hacer para contactarle y que las personas que están interesadas en ver, por ejemplo, iniciativas de financiamiento, la compra efectiva, entendemos que ya lo pueden hacer contactándose a dónde?
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0: Ya, y de esa manera usted les puede dar toda la información que corresponde a las viviendas.
1: Claro, con mucho gusto estamos prestos para darles cualquier información a la ciudadanía que desea adquirir una vivienda.
0: Ahora, también lo importante es lo que usted decía, es un diseño americano, es decir, la idea es apuntarle a la modernidad, también a que sea accesible. Coménteme un poco respecto a la potencialidad del diseño que ofrece la casita.
1: Sí, nosotros más que nada ahora con los avances de la modernidad de las casas que ahora aparecen, que publican, nosotros hemos ido a la par modernizándonos y creando ambientes que las familias puedan disfrutar, puedan llegar a un hogar donde se sientan que todo para ellos sea confortable. Y ahora ya con la modernidad ha llegado todo, es un poco más inteligente, ¿no? Las casas son un poco más inteligentes.
0: Ya, eso quiere decir que se puede aplicar sistemas de seguridad sin contratiempos porque la estructura de la vivienda permite hacer ya esas instalaciones.
1: Exacto. Ahora con la tecnología se puede acatar alguna sugerencia que el cliente también tenga y con mucho gusto nosotros la adaptamos a la casa.
0: Y como ustedes tienen 20 años de experiencia, entiendo un poquito más, también tienen, como le digo, una trayectoria en la que de alguna manera se puede hacer una evaluación de lo que se hacía antes, de lo que se pedía antes y lo que sucede en la actualidad.
1: Sí, bueno, gracias a Dios nosotros nos hemos mantenido en el mercado porque siempre hacemos casas que duran para toda la vida, ¿no? Uh-huh. Porque eso es lo que el cliente quiere cuando hace una inversión grande, buscar un espacio donde no tenga ningún tipo de problemas. Por esa misma situación nosotros estamos dando un año de garantía en la casa, o sea, aparte del que pueden verificar que las construcciones son bien hechas.
0: Ya, un año de garantía es la certificación de la calidad, por así decirlo.
1: Sí, sí, licenciada.
0: Listo, gracias por habernos acompañado y por contarnos una historia de lo que significa la construcción en vivienda en alta calidad, con acabados de primera, como usted bien señalaba, con diseños de vanguardia, por así decirlo, y que de alguna manera los ciudadanos pueden contactarse con usted para compartir, si se quiere, la inquietud y tal vez llegar al feliz negocio de la compra de estas viviendas. Son dos viviendas, me decía, ¿no?
1: Sí, dos viviendas, sí. 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Gracias.
0: Gracias a usted por habernos compartido esta noticia, que sí es alentadora porque nace de Loja, se trabaja en Loja con proyectos sin duda de interés para la colectividad, como construir un sueño, la casa. Nos vamos a la pausa comercial y enseguida regresamos con más información, aquello de lo anunciado, hay el asunto de la frontera y otros temas que sin duda ya están aquí siendo tratados.
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3: Son las 5 y 31 minutos.
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0: Seguimos con información en Radio Matovella y los acontecimientos se generan en el ámbito de la frontera, donde con esto realmente hemos empezado la información, pero hoy sí ya tenemos el desarrollo del contenido. En el puente internacional ya se han desarrollado algunas actividades en las que las manifestaciones son las que están así de contexto en torno a lo que significa buscar la toma de decisiones de parte del gobierno para que se superen algunas dificultades enormes. Por ejemplo, aquí tengo un testimonio de una jovencita que muestra su preocupación porque simplemente no puede llegar a clases, no le permiten pasar al otro lado de la frontera. Vamos a tratar de... tengo en video, pero voy a tratar de un poco graficar a través de audio lo que se va presentando y que de alguna manera está preocupando. Y tenemos, como digo, diversos testimonios. Sí, aquí tengo justamente de una jovencita que dice que estudia en el Perú, pero que vive en Macará y no puede pasar. Ella está con su cartel exigiendo precisamente que haya ese movimiento necesario, pero tenemos medidas gubernamentales que de alguna manera trastocan estas actividades y también molestan a los habitantes de allá. Vamos a escuchar lo que señalan.
1: Ayer y el día de hoy yo no he podido ir a estudiar porque me han prohibido. Yo estudio acá en el Perú y resido allá en Macará y no me han podido, no me han dejado pasar. No puedo ir a estudiar. Me han negado el estudio.
2: ¿Y lo que pides es que te dejen ingresar hacia para poder estar en tus clases?
1: Claro, yo quiero que abran la frontera para yo poder ir a estudiar tranquilamente. Yo no puedo, me han prohibido.
0: Ese es el testimonio, tal vez muy pequeño, pero muy esencial, muy contundente respecto a que simplemente tendrá que buscar otro mecanismo para llegar a estudiar. Y hay otro tipo de reacciones. Aquí vamos a sacar lo que señalan, por ejemplo, las autoridades ya de las Fuerzas Armadas y cómo se dirigen los habitantes hacia las autoridades de control.
3: Estaba haciendo anteriormente, por lo menos aquello hasta tomar una decisión de que se abra definitivamente la frontera. Así que Cordero tiene la palabra y este pueblo de Bajará le queda tremendamente agradecido.
4: Bueno, saludos a todos, estimada población tanto de Macará, estimada población de nuestros hermanos en Perú. Bueno, yo soy el teniente coronel Luis Rodrigo Paredes, comandante del batallón de infantería motorizada número 21 Macará. Estamos casi cumpliendo un año realizando acá el comando. Como bien saben acá las autoridades de Macará, lo hemos venido desarrollando de la mejor manera, tratando de impulsar el desarrollo de acá de nuestro hermoso cantón de Macará, que es lo que más nos interesa, ¿no? Desarrollo y seguridad. Y de la misma manera hemos tratado de apoyar en lo que hemos podido acá en nuestra hermana región de Perú, lo que ha estado a nuestro alcance. Nosotros como fuerzas militares, fuerzas de seguridad del Estado, únicamente cumplimos las disposiciones que se nos emiten.
5: ¿Cuál es la razón para cerrar la frontera en este caso, la principal?
4: La principal fue, como todos ustedes ya conocen, señor, fue la de seguridad. Sí, pero en este caso ya las autoridades competentes están realizando todas las gestiones para poder apoyar en el sentido humanitario para que los niños...
0: En definitiva, el asunto humanitario es el que podría ya analizarse. Aquí vamos a ver si se supera las dificultades de audio que tenemos en este video. Pero bueno, tenemos al menos la declaración del representante de la Brigada de Infantería 21 Macará, que señala que simplemente ellos procuran la seguridad y acatan las órdenes de lo que disponen las autoridades competentes y pues bueno, de aquí en adelante pues lo que hace falta es ver cómo se pronuncian, cuál es la reacción que tendrán los organismos que están a cargo de eso. Aquí tenemos otra declaración. Es Jorge Luis Carrión, activista social, que de alguna manera comenta lo que sucede realmente en el Cantón Macará y lo que ellos exigen en la frontera. Son personas que de alguna manera se muestran contrariadas por aquello que está presentándose desde el 24 de diciembre, pero que desde el 2 de julio realmente la situación se vuelve aún más compleja. Vamos a escuchar.
6: Soy abogado de justicia. Esta marcha la originó, la organizó el pueblo de Macará, las diferentes personas, madres, padres, personas cansadas de esta vulneración a los derechos y que la gota que derramó el vaso fue en este caso el no dejar ingresar a la vida, a cuidar a nuestro a Macará. Que están necesitados. A eso es esta marcha, para una causa común, que es abrir la frontera, porque lleva más de 6 meses y que no puede seguir así.
5: ¿Y esto ha destruido la economía, los trabajos acá?
6: La economía sencillamente se ve de mal en peor. Existen desempleo, existen migración, existen fenómenos sociales. Aquí incluso se están yendo familias de aquí, se están destruyendo los hogares solamente por el hecho de que sencillamente no pueden controlar la frontera, sencillamente porque utiliza la coerción para las personas más inocentes, como en este caso los niños, como en este caso las personas vulnerables, las personas enfermas. No puede ser así.
5: En este caso no deben cerrar la frontera, deben hacer control para evitar lo que es el contrabando, el tema de la inseguridad, la delincuencia.
6: Primero que nada, tienen que respetar el Tratado de Paz de 1998 entre Ecuador y Perú, o quieren también que también se destruyan las relaciones bilaterales entre Ecuador y Perú, como lo hicieron con México. Así no puede ser. Sencillamente estamos en Tratado de Paz, estamos en un acuerdo, somos países hermanos, lo están palpando, lo están viendo ustedes, que nosotros nos llevamos muy bien como hermanos, porque sencillamente somos una familia.
5: ¿Cuáles son las actividades económicas más afectadas en este caso? ¿El comercio de qué?
6: Comercio de comestibles, comercio de insumos médicos, comercio de insumos fertilizantes, además de aquello también las personas que usted encuentra aquí. Hay médicos que atienden, y si usted se da una vuelta, sencillamente hacen fila. Por ejemplo, el doctor Eduardo Sotomayor le hacen fila para poder ingresar a su atención médica, ¿ya?
5: También hay el caso de niños que viven en el Perú y estudian en Ecuador, entonces no pueden ir a las escuelas.
6: Son aproximadamente 60 estudiantes que tienen en este caso que estudiar, tienen el derecho, que no es un privilegio, sino es un derecho, pero que sin embargo no lo están haciendo por esa incertidumbre. Y decir que sencillamente puedan pasar solamente los niños es un atropello, porque ningún padre en sus 5 sentidos va a permitir que su niño vaya solo.
5: ¿Qué piensan hacer si esto no cambia?
6: Diría que no es que pensamos, estamos haciendo. Hoy día justamente se van a ir a la Cancillería del Perú en Piura, los compañeros Don Vera y los demás líderes, como usted puede apreciar en la parte de atrás, se están dirigiendo. Se levantó informes de su prefectura, de prefectura, de comisaría del Perú. Aquí ya se levantó la alerta de conmoción social, y hoy día también a través de esta marcha se hizo también eco a través de la Comisaría Nacional de Policía la petición sobre todo de lo que está pasando, porque es una conmoción social bilateral que podría afectar directamente las relaciones entre Perú y Ecuador. Y eso sencillamente una persona que tiene los 5 sentidos bien puestos como líder o como autoridad nacional no va a permitir que se destruyan estas relaciones bilaterales.
5: El
6: cerrar la frontera no soluciona ningún conflicto como el que tú mencionaste. ¿Cuál soluciona? Creando fuentes de trabajo, fuentes de empleo, políticas económicas. Tenemos un CEBAP de 16 millones de dólares. Y anda a ver, es un elefante blanco. Sencillamente, las personas que estuvieron aquí atendiendo inmigración en la aduana se pasaron para allá. ¿Y qué atención estamos recibiendo? Ninguna. ¿Por qué? Porque los perjudicados no son las autoridades. Las autoridades ganan su sueldo y bien, gracias. Sencillamente son las personas de a pie que necesitan trasladarse, que necesitan pasar, que necesitan ser atendidos, pero sin embargo no lo están haciendo.
5: ¿Algún mensaje final a su
6: pueblo? Sencillamente, primeramente que nada, agradecerle a Dios porque estamos aquí presentes, porque nos estamos despertando de algo que sencillamente tenemos que hacerlo hace años, pero más vale tarde que nunca. Hacer un llamado al señor presidente de la República, Daniel Novoa, que nuevamente me ratifico, sencillamente el señor presidente no sabe lo que estamos viviendo en la frontera, solamente entérese, y así como lo hizo de un plumazo el tema del cierre de la frontera, lo puede hacer reaperturar la frontera por el bien de los pueblos y por el bien de Ecuador y de Perú.
0: Esto es entonces lo que destacan los ciudadanos, y algo que sí se me había pasado por alto tomar en consideración es precisamente lo que señala el entrevistado. Se trata del señor Jorge Luis Carrión, activista social, él dice que hay un CEBAP, es decir, el Centro de Atención Binacional Fronteriza, en la que, o de Atención Fronteriza, en la que se esperaba tal vez un mayor dinamismo, es una inversión económica muy fuerte, que incluso tuvo postergaciones para que se desarrolle y que en la actualidad pues no está prestando la funcionalidad que requiere para lo que fue concebido, más bien se convierte en una estructura abandonada, una estructura millonaria y abandonada. Entonces entendemos que todo este análisis lo está haciendo el régimen, o tendría que hacerlo, para ver exactamente cómo optimizar los recursos, facilitar la seguridad, y lo que señala también este señor activista social es lograr que haya el asunto de aplicar acciones que permitan la generación de fuentes de empleo para que las personas vean en segundo plano, si se quiere, o simplemente ya no tomen en cuenta el tema del contrabando, porque esto de alguna manera se juega la vida, la integridad se pone en riesgo con las autoridades de control, y la idea sería que tengan una oportunidad mejor de trabajo. Es decir, aquí lo que se trataría entonces es de hacer un rediseño de toda la estructura que se vive y lo que se está enfrentando. Aquí tenemos más testimonios sobre este asunto que se da en Ecuador, esto es en el puente internacional de Macará, en la frontera Ecuador-Perú, y justamente en la parte donde dice con letras inmensas Ecuador, donde ya se marca una división, si se quiere, territorial entre Ecuador y Perú, se generan algunos testimonios. Vamos a escuchar algo más.
7: Para registro.
8: José Leonardo Mora.
7: Coméntenos un poco acerca de la problemática que hay en Macará debido al paso de la frontera.
8: Hoy hemos venido a acompañar a los hermanos de Macará en esta problemática tan grande, el cierre de las fronteras que causa un desbalance económico tremendo. Hoy hemos compartido con la gente, la ciudadanía, que está desesperada y aclama por trabajo, clama por sus negocios, que están en quiebra, que están en deterioro. Ha derramado la gota el vaso el día de ayer, no han permitido pasar a los estudiantes que vienen a la ciudad de Macará, específicamente los hermanos del suyo, ha estado su alcalde aquí también, preocupado también viendo esta problemática. Es grave lo que está ocurriendo aquí en Macará y hoy en día la gente se ha levantado. Es un primer paso, se ha entregado un documento para que, esperando que se llegue al Ejecutivo, pues sea atendida esta necesidad y se dé solución a esta problemática. Hemos hablado con algunos sectores, nos han manifestado que la data nos dice que aproximadamente entre 8 a 10 millones de dólares se ha perdido en este semestre. Eso nos traduce en 1.5 millones mensual, más o menos, que serían las afectaciones económicas en este momento al sector comercial. Recordemos que Macará es un sector netamente comercial, turístico, por su clima, por su variedad gastronómica. Es un punto de encuentro de los hermanos de toda la provincia de Loja y, por qué no, del país. Y en este momento está siendo vulnerado el derecho al trabajo de nuestra gente, está siendo vulnerado el trabajo de cada uno de los macareños y macareñas que salen adelante con su esfuerzo, con su trabajo diario.
0: Esto es lo que nos declaran las personas, lo que han mencionado y que sin duda es de interés. El pronunciamiento ciudadano es tal vez el más sentido y tal vez el más certero en torno a lo que pueda darse. Aquí tenemos más testimonios.
9: ¿Y tú, Oriana?
7: Es de la ciudad de Macará.
9: Sí.
7: Comerciante.
0: Ya, se trata del exalcalde, entiendo que no conoce mi compañera, es el exalcalde Pedro Quito. Vamos a escuchar lo que señala.
7: Perfecto. Coméntenos un poco esto, ¿cómo ha afectado a ustedes en sus comercios?
9: Definitivamente estamos afectados más de un 60-70%, ya que los amigos, hermanos del Perú, siempre nos visitan todos los días para lograr llevar sus productos. Y no solamente en lo que es electrodomésticos, sino también estamos hablando de lo que es el mercado, que también nos honran ellos con su presencia. Y nosotros igualmente también compramos en el Perú productos del Perú. Entonces, aquí como frontera, como un puerto seco, siempre ha habido el intercambio comercial de décadas. Pero no es posible que ahora probablemente se haya tomado en consideración de cerrar la frontera de una manera arbitraria, porque yo pienso que es arbitrario, ya que no está considerado el gobierno peruano en que haya sido un cierre de frontera bilateral. Este es un cierre de frontera unilateral. Y eso hay que hacer conocer, que realmente no se ha cumplido con lo que dice en la Constitución tanto del Perú como del Ecuador. Hemos firmado una paz en el año 98 y esto debemos tomar en cuenta que debe permanecer aquello.
5: ¿Cuánto dinero usted se ha perdido?
7: ¿Cuánto ha perdido usted de su negocio?
9: Nosotros hemos perdido miles de dólares, porque no vendemos. Estamos paralizados, hemos despedido ya, nosotros hemos tenido 4 empleadas, hemos despedido 2 empleadas. ¿Por qué? Porque ya no podemos lograr mantenerlas. Y no solamente somos nosotros, son muchos locales comerciales de diferentes ventas que se hacen. Unos venden zapatos, otros venden ropa, otros vendemos electrodomésticos y así por esa orden. Entonces han tenido que bajar considerablemente, incluso ya no hay. La gente que nos viene ya no nos visitan. Peormente ahora que han cerrado definitivamente. Entonces eso pedimos comedidamente al señor presidente de la República, que por favor se reabra totalmente la frontera y no parcialmente.
7: Usted, por ejemplo, en su negocio, ¿cuánto ganaba mensualmente? ¿Cuánto ingresos tenía? ¿Y ahora cuánto?
9: Nosotros teníamos un ingreso más o menos de unos $5,000. Hoy a lo mejor llegamos a 1,000, por eso hemos tenido que despedir a la gente. Incluso tenemos un complejo recreacional. De la misma manera, de aquí, de lo que es Suyo, de lo que es de Las Lomas, de lo que es el norte peruano, nos visitaban, de la tienda mismo, nos visitaban a nuestro complejo. Hoy ya no van. Y si van, van unos 2, 3, máximo 5 personas.
0: Estos son los testimonios de personas, comerciantes que están en Macará. Aquí tenemos otro.
2: Investigaciones que han hecho que supuestamente aquí existen los lobos. Macará no es ni siquiera, no tiene un alto delincuencial alto, ¿no? Macará es gente tranquila, gente trabajadora, gente honesta. Y también le comento, el contrabando aquí sigue existiendo porque hay 24 pasos ilegales. El contrabando no se pasa por aquí, por el puente internacional. Eso es un error. Ni siquiera por el río, porque si usted lo ve al río, ahora está abajo, pero, o sea, el contrabando sigue aquí en Macará. Pero yo creo que no es la medida de cortarle el paso realmente a la gente de a pie, a nuestra gente que se levanta, nuestra gente hablaba y conversaba con nuestros amigos. Si usted va al mercado de aquí de Macará, son gente productiva que desde las 4 de la mañana están ya vendiendo sus horchatas, vendiendo su comida. Entonces son gente trabajadora que usted los ve los fines de semana, 2 de la mañana todavía vendiendo comida. Entonces Macará solamente necesita, digamos, un incremento, tal vez, no de seguridad, porque Macará la gente es tranquila, aquí no hay delincuencia. Macará necesita incentivos, tal vez económicos, para sus comerciantes, para los negocios, para los emprendedores. Eso es lo que necesita, fuentes de trabajo, como les digo, plazas o creación de empresas de textil, de alimentos, de bebidas. Eso es lo que necesita Macará, la reapertura de la Universidad Nacional de Loja. Esas son las necesidades de nuestro pueblo. Si ustedes, los militares, les hice un llamado el día de hoy a través del comandante, si ustedes revisan los informes, aquí en Macará, por ejemplo, tal vez por algún baile o gente que viene de afuera, han habido altercados y ha habido un muerto, póngalo así, pero no es que suceda como casos de otros cantones, que hay alta delincuencia. Aquí Macará es gente humilde, trabajadora y sobre todo tranquila. El contrabando, se dedica mucha gente al contrabando, pero no voy a justificar eso, pero hay otros pasos, hay 24 pasos alternos donde la gente hace contrabando, no es justamente por aquí, por el paso.
5: ¿Usted cree que en vez de cerrar la frontera, qué se debe hacer?
2: Yo creo que se debe incentivar al pueblo macareño. El pueblo macareño es un
5: controlar.
2: Sí, es un cantón que ha creído mucho en el gobierno nacional. Yo creo que deberían venir a través de sus instituciones a crear proyectos aquí, sobre todo en la parte económica, que ese incentivo
10: Yo hablo con mucha gente comerciante como nosotros y lo que necesitan es ese incentivo económico por parte del gobierno para que ellos puedan surgir en sus negocios y puedan contratar gente. Usted sabe que si falta la parte económica, uno no puede seguir avanzando. Entonces eso es como que lo que necesitamos del gobierno. Yo creo que este cierre de frontera le está haciendo mal, se ha perdido muchísimo dinero aquí, pierden nuestros agricultores, pierden nuestros comerciantes, pierden nuestra gente guerrera, trabajadora de Macará, que ellos, le digo yo, son gente humilde, gente trabajadora, aquí no hay lobos, como yo vi en algunos...
0: Rechazan que se denuncie que hayan organizaciones de crimen organizado en Macará o grupos de crimen organizado, como es lo que se conoce. Asimismo, también hay una serie de evidencias, de muestras de personas que marchan en el sector del Puente Internacional de Macará con sus banderas, globos, rechazando todo aquello que de alguna manera se cuestiona respecto al cierre de fronteras. También tenemos fotografías y todo, una serie de contenidos que vamos a ir presentando poco a poco para que usted, amable audiencia, conozca. Ya tenemos en este momento las 17 horas más 55 minutos en Radio Matovelle y tenemos más información. Esta ya se relaciona con otros asuntos que hay que tomar en consideración para este día, especialmente cuando se trata de hablar respecto a cursos vacacionales. Recordemos que Loja, Saraguro están en régimen sierra y entonces realmente hay vacaciones escolares. Y bajo estas circunstancias, entonces vamos a tomar en consideración respecto a eventos vacacionales que tienen, si se quiere, esta característica de ser gratuitos para eventos recreativos de los niños, y esto de alguna manera garantiza, si se quiere, mayores opciones respecto a lo que pueda suscitarse. Bajo estas circunstancias, entonces, habría que ver en qué medida se pueda tomar en cuenta, además de la oferta de gratuidad y de los eventos recreativos como el deporte, también se garantice la seguridad, porque la idea no es enviar al niño para que reciba cierta instrucción y también se divierta, sino que lo haga en condiciones de seguridad. ¿Qué es lo que se dice? Eduardo Jaramillo se refiere a este tema en calidad de coordinador del área de deportes de la municipalidad y las acciones que se adoptan para garantizar precisamente todos los mecanismos de control. Bajo estas circunstancias, hay que indicar que un promedio de 400 a 600 estudiantes entre jóvenes y niños estarían asistiendo, o al menos eso es lo que se estima, y hay el contingente de un promedio de 22 clubes de carácter deportivo que aportan significativamente para este acontecimiento, que sin duda va a motivar a los infantes a partir de este mes de julio. Vamos a escuchar lo que se señala.
11: Su consulta. Por eso es fundamental el que estamos apoyándonos en las escuelas para que a nivel logístico les permita ser más cerca a los niños. En excepciones en donde tal vez la escuela o la academia está cerca del trabajo de los padres, pero en este caso hemos priorizado. Voy a dar un ejemplo. La escuela, la unidad educativa La Pradera, tendrá la atención de Academia de Astros, que utiliza la cancha de La Pradera. Echamos de la misma manera, tiene como opción Jedi, que está en el parque infantil, y lo que respecta a la academia, Isaac, en lo que respecta al fútbol. Y así ustedes van a ver, en cada una de las escuelas municipales se ha dado prioridad a aquellas escuelas de fútbol y de baloncesto que son cercanas al lugar donde está la unidad educativa, y por ende creo que eso es fundamental. Y luego el hecho de poder, cada unidad, cada academia tiene los profesionales por eso nos hemos cerciorado en que tengan los profesionales para que puedan darle todo el apoyo, el acompañamiento al niño respecto a esa atención. Así que en ese sentido también estará nuestros gestores visitando los diferentes espacios para darles el seguimiento respectivo y tener esta actividad y se desarrolle dentro de la deportividad, de los valores, la disciplina, pero su pregunta que es dentro del aspecto de la disciplina, ¿no?
0: Esto es lo que se destaca sobre este asunto. Nos vamos a ir a otro tema informativo. Según se da a conocer, el puente Lucarqui supera con éxito, dicen, pruebas de carga para garantizar que efectivamente haya esa conectividad. Bajo estas circunstancias se habla de la ejecución de obras de infraestructura que fortalecen la conectividad vial de la provincia. Es así que como parte del proceso previo a su entrega definitiva al puente Lucarqui, superó ya las pruebas de carga y resistencia, confirmando así que la estructura cumple con los estándares técnicos y de seguridad establecidos. Es así que los técnicos responsables de la construcción realizaron las pruebas correspondientes utilizando ya dos vehículos con un peso que corresponde precisamente a este control. A ver, vamos a ubicar este material. Sí, con el peso que corresponde para hacer las pruebas que corresponden al puente Lucarqui, que será entregado oficialmente a la comunidad en los próximos días. No se indica exactamente cuándo, pero se habla de que en los próximos días se daría esta entrega, constituyéndose en una obra que mejorará la movilidad y fortalecerá la conectividad y contribuirá al desarrollo productivo y además social de las familias beneficiarias de los cantones Paltas y Sosoranga, es lo que se indica. Vamos a ver si tenemos información respecto a esto ya en los próximos días para que los habitantes sean los principales testigos de aquello que pueda realizarse o de lo que se anuncia. Por otra parte, también tenemos información respecto a un asunto que sin duda es de interés, como por ejemplo el asunto de realizar acciones de orden preventiva y la respuesta ante posibles afectaciones generadas por el fenómeno del Niño. Es así que se habla de el desplazamiento de maquinaria para que efectivamente esto se cumpla. ¿En qué medida, por ejemplo, Pablo Torres, que está encargado de la parte técnica de este asunto, pueda compartir detalles sobre este tema que sin duda es de interés? Vamos a escuchar al menos una parte.
12: Una vez que superamos todo lo que tiene que ver con los trabajos de mantenimiento emergente por presencia de lluvias, la disposición del prefecto ha sido realizar obras, realizar trabajos en prevención justamente para la nueva amenaza que tenemos del fenómeno del Niño. Es por eso que hemos mantenido activos casi hasta 25, 28 frentes de trabajo.
0: Esto es lo que se indica, vamos a ampliar esto en las próximas emisiones. Nos vamos a la pausa comercial para regresar con la Red Vatican News y la información religiosa.
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14: Son las 6:02.
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22: Bendiciones para todos los estimados radioescuchas de RCN y de Radio Matovelle. En este viernes 3 de julio, en el que la iglesia celebra a Santo Tomás Apóstol, la palabra del Señor viene a nosotros a través del Evangelio según San Juan, en el capítulo 20, versículos 24 al 29. Tomás, uno de los doce, llamado el mellizo, no estaba con ellos cuando vino Jesús. Y los otros discípulos le decían: hemos visto al Señor. Pero él les contestó: si no veo en sus manos la señal de los clavos, si no meto el dedo en el agujero de los clavos, si no meto la mano en su costado, no lo creo. A los 8 días estaban otra vez dentro los discípulos y Tomás con ellos. Llegó Jesús, estando cerradas las puertas, se puso en medio y dijo: paz a vosotros. Luego dijo a Tomás: trae tu dedo aquí, tienes mis manos. Trae tu mano y métela en mi costado, y no seas incrédulo, sino creyente. Contestó Tomás: Señor mío y Dios mío. Jesús le dijo: porque has visto, has creído. Dichosos los que crean sin haber visto. El apóstol Tomás, de quien celebramos hoy su fiesta, quiere pruebas fehacientes para creer, y el Señor se las dona exhortándolo a creer sin necesidad de ver. Bienaventurados los que crean sin haber visto. El mismo Tomás es mostrado en los evangelios en otras actitudes similares, encarnando la duda que carcomía el corazón de muchos de los seguidores del Mesías. El Señor, hablando con sus discípulos, por ejemplo, en el capítulo 14 del Evangelio según San Juan, Tomás le dice: Señor, no sabemos a dónde vas. ¿Cómo podemos saber el camino? Jesús le responde: yo soy el camino y la verdad y la vida. Nadie va al Padre sino por mí. La pregunta por el Padre está a flor de piel en la mente de todos los apóstoles. El Señor responde: si me conocéis a mí, conoceréis también a mi Padre. Ahora ya lo conocéis y lo habéis visto. Felipe, en este caso, se apropia de la inquietud de Tomás diciendo a Jesús: Señor, muéstranos al Padre y nos basta. La respuesta no se deja esperar, contestando a todos: quien me ha visto a mí ha visto al Padre. La paz que no alcanza Tomás es para los bienaventurados que creen sin ver, confiando ciegamente en la misericordia divina. Nadie niega que gracias a la duda con respecto al conocimiento de la naturaleza, la ciencia ha podido robustecerse y ayudar a resolver muchos desafíos humanos. No todos los enigmas humanos son comprensibles con el alcance de nuestra racionalidad. Hay cosas que nos sobrepasan y solamente por medio de la sabiduría divina podremos satisfacerlas. Gloria al Padre, al Hijo y al Espíritu Santo.
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18: 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La simple negación es pura ignorancia, puro defecto del entendimiento. La negación obstinada de la verdad, hecha por la voluntad a sabiendas de la inteligencia, es defecto de la voluntad y por consiguiente un vicio, el cual se llama orgullo o más propiamente soberbia. 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
1: Laudetur Jesus Christus.
3: Buenas tardes y bienvenidos a esta nueva emisión del programa en lengua española de Radio Vaticano, Vatican News. Reciban un saludo cordial de la redacción y de quien les habla, Alina Tufani Díaz. A continuación los invitamos a seguir las informaciones del Papa y de la Santa Sede en este viernes 3 de julio de 2026. León XIV visitará mañana la isla de Lampedusa en un gesto de cercanía y solidaridad con los migrantes. El Dicasterio para la Doctrina de la Fe publica el procedimiento para volver a la comunión católica a aquellos sacerdotes y laicos de la Fraternidad Sacerdotal San Pío X que han sido excomulgados. A 10 días de los terremotos que azotaron el centro de Venezuela, el padre Ricardo Guillén Dávila, director nacional de las Obras Misionales Pontificias en Venezuela, reflexiona sobre el compromiso misionero en medio de esa tragedia. Ahora sí, vamos con la información. Les deseamos una buena sintonía. El Papa León XIV partirá mañana desde el Vaticano hacia Lampedusa, esa pequeña isla siciliana en el extremo sur de Italia, casi al centro del Mediterráneo, lugar de llegada para aquellos que lo logran de miles de migrantes en condiciones generalmente deplorables, hambrientos, angustiados, heridos. El Santo Padre estará allí por media jornada, compartirá con ellos, rezará por los que no lograron sobrevivir a esa travesía por mar y animará a quienes día a día tienen la tarea de acompañar a estos migrantes en un camino de respeto, dignidad y esperanza. Sobre el desarrollo de esta visita pastoral nos comenta Sebastián Sansón Ferrari.
4: Lampedusa vuelve a convertirse este sábado 4 de julio en el centro de la atención de la Iglesia y del mundo. El Papa León XIV realiza una breve pero intensa visita pastoral a esta pequeña isla italiana, símbolo de la acogida, pero también del drama migratorio en el Mediterráneo. Una visita que sigue las huellas del Papa Francisco, quien eligió Lampedusa para su primer viaje fuera de Roma el 8 de julio de 2013, apenas 4 meses después de su elección, convirtiéndola desde entonces en un lugar emblemático de su pontificado. La jornada de León XIV comienza muy temprano, despegará desde el aeropuerto de Ciampino y tiene previsto aterrizar en Lampedusa a las 9. Nada más llegar, el pontífice recorrerá algunos de los lugares más significativos de la isla, hará una primera parada en el cementerio para depositar una ofrenda floral en las tumbas de los migrantes que han perdido la vida en el mar. Después visitará la emblemática Puerta de Europa y más tarde el muelle de Favaloro, donde bendecirá la placa que da oficialmente el nombre del Papa Francisco al embarcadero. Allí también saludará a un grupo de migrantes. El momento central de la visita llegará a las 10:30, con la celebración de la misa que presidirá ante la imagen de la Virgen de Porto Salvo, patrona de los marineros. Al término de la Eucaristía, saludará a las autoridades, a niños enfermos y a los voluntarios que trabajan en la isla. La visita concluirá con el despegue desde Lampedusa a las 12:30. El regreso a Roma está previsto para la 1:45 de la tarde. Poniendo fin a una jornada cargada de gestos de oración, memoria y cercanía con quienes buscan esperanza a través del mar.
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3: El Dicasterio para la Doctrina de la Fe envía a los obispos de todo el mundo una comunicación sobre el procedimiento que deberá seguirse para readmitir a quienes decidan abandonar la Fraternidad Sacerdotal San Pío X tras el acto cismático que dio lugar a una nueva excomunión. Recordamos que tras las consagraciones de obispos de la comunidad lefebriana el pasado 1 de julio en Suiza, el dicasterio decretó la excomunión tanto de los consagrantes como de los consagrados, la de todos los obispos y sacerdotes pertenecientes a la fraternidad, y en cuanto a los fieles laicos, se consideran excomulgados aquellos que adhieren formalmente a la fraternidad. Más detalles con el padre Joan Pacheco.
5: Para el regreso a la plena comunión con la Iglesia Católica después del acto cismático del 1 de julio, el Dicasterio para la Doctrina de la Fe ya ha establecido un procedimiento tanto para los sacerdotes como para los fieles laicos, implicando directamente a los ordinarios diocesanos y a los responsables de las fraternidades que celebran según el rito antiguo de julio. El Dicasterio para la Doctrina de la Fe ya ha establecido un procedimiento tanto para los sacerdotes como para los fieles laicos, implicando directamente

0: novus ordo miset, aunque permanezca vinculado al rito antiguo, deberá encontrar un ordinario, dispuesto a acogerlo ad experimentum. Posteriormente, el sacerdote deberá escribir de su puño y letra una carta al Santo Padre en la que se presente y solicite la remisión de las censuras en que haya incurrido por haber recibido la ordenación de un obispo excomulgado o irregular, o bien por haber ingresado posteriormente en la fraternidad sacerdotal San Pío X, aun habiendo sido ordenado válida y legítimamente. El sacerdote deberá juntar asimismo el certificado de ordenación sacerdotal y presentar, fechadas y firmadas, la Professio Fidei, profesión de fe, y la fórmula Adhesionis, fórmula de adhesión. Una vez recibida la documentación enviada por el ordinario, el dicasterio emitirá un rescripto de remisión de las censuras, autorizando al ordinario a recibir al sacerdote solicitante por un período de prueba de al menos un año y no superior a tres, al término del cual podrá proceder a su incardinación. En cuanto a la reconciliación de los fieles laicos, el procedimiento dependerá a la imputabilidad o grado de responsabilidad subjetiva de los fieles laicos que se hayan adherido formalmente o frecuenten la fraternidad sacerdotal San Pío X y que soliciten entrar en plena comunión con la Iglesia Católica. Por ejemplo, laicos pertenecientes a la Tercera Orden de la Fraternidad Sacerdotal San Pío X y laicos que participan habitualmente en las celebraciones de la Fraternidad Sacerdotal San Pío X, compartiendo formalmente sus posiciones doctrinales. Por lo tanto, un fiel laico que haya decidido abandonar la Fraternidad Sacerdotal San Pío X debe presentar a su obispo la Profesión Fidei y la Fórmula Adhesionis, fechadas y firmadas. Una vez obtenida la documentación, el ordinario del lugar se encargará de acoger al fiel laico en el plazo y de la forma que considere más oportunos. Sobre los laicos no imputables, el documento precisa que no deben considerarse imputables los laicos que hayan frecuentado la fraternidad sacerdotal San Pío X únicamente por motivos litúrgicos o espirituales. Los laicos que aun siendo conscientes de las tensiones con la Santa Sede, no rechacen el magisterio ni la autoridad del romano pontífice. En cuanto a estos últimos, bastará con que acudan a un sacerdote en plena comunión con la Iglesia, con la decisión de no frecuentar, en el futuro, la fraternidad sacerdotal San Pío X.
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2: En una declaración dirigida ayer 1 de julio a las Naciones Unidas, el arzobispo Héctor Balestrero, observador permanente de la Santa Sede en Ginebra, reiteró el compromiso de la delegación vaticana de revisar la Convención sobre Municiones de Racimo, armas que siguen cobrándose innumerables vidas inocentes. La Convención sobre Municiones de Racimo, afirmó Balestrero, puede contribuir a construir una paz desarmada y desarmante, humilde y perseverante, como abogó el Papa León XIV, especialmente mediante un enfoque centrado en la persona. En su declaración, el arzobispo Balestrero señaló que estas armas no solo atacan al personal militar, sino especialmente a civiles y niños. Al situar a la persona humana en el centro, afirmó el observador permanente de la Santa Sede ante la ONU, la Convención encarna el verdadero espíritu humanitario de cuidar y defender las necesidades de los más vulnerables y de quienes sufren las consecuencias de la crueldad del conflicto. Neutralizar estas armas es, por tanto, un requisito esencial para posibilitar el desarrollo económico personal de todos, incluidas las poblaciones más vulnerables. El arzobispo Balestrero también señaló que muchos estados partes y no partes de la Convención saben muy bien que el legado mortal de las municiones de racimo siguen enfrentando a innumerables vidas inocentes. Por lo tanto, propuso que la familia de naciones considere la asistencia a las víctimas como una responsabilidad compartida centrada en sus necesidades.
3: Thank you.
2: El padre Ricardo Guillén Dávila, director nacional de la

0: Obras misionales pontificias en Venezuela y vicario pastoral de la Arquidiócesis de Caracas, en conversación con el padre Joan Pacheco, responsable de nuestra redacción, reflexiona sobre el compromiso misionero en medio de la tragedia de los terremotos que azotaron el pasado 24 de junio el norte y centro de Venezuela.
1: En esta situación que, bueno, sin duda nos desborda, inesperada, es una gran catástrofe natural que nadie puede imaginar y que nos descubre pues nuestra propia vulnerabilidad. Como usted dice, ya estamos una semana del terremoto, seguimos en plena emergencia, los daños materiales son inmensos, sobre todo en el estado de La Guaira, en la zona de Caraballeda y Catiolamar. Hay un alto número de víctimas, de heridos, muchas necesidades urgentes de albergue, de atención médica, de higiene, etcétera. Es decir, es una situación que no solamente nos desborda, sino que es inédita. Entonces, poco a poco pues, han ido moviendo toda la solidaridad posible. Es una de las cosas que había que inmediatamente destacar. Hay una cascada, marea de solidaridad venida de distintos ámbitos. Nuestro pueblo en la primera hora se ha hecho solidario y ha ido con las propias manos a rescatar a las víctimas de todas las partes, tanto de los sectores privados como de las ONG y de la iglesia. Se han ido poco a poco organizando de manera de hacer llegar a los primeros auxilios y las primeras ayudas que la gente necesita en medio de esta gran tragedia.
2: Sabemos que hace algunos días se han reunido en la conferencia episcopal los sacerdotes, los obispos de la Gran Caracas para también reflexionar sobre la situación y planificar la atención. ¿Cómo va la coordinación o cómo es esta coordinación de asistencia integral a los damnificados?
1: Así hemos tenido el lunes pasado en la sede de la Conferencia Episcopal una reunión con todo el clero de La Guaira. Una reunión primero que nada para encontrarnos, para escucharnos, para consolar a este clero guaireño que está sumamente afectado porque ellos en primera persona han vivido la tragedia, han tenido que rescatar a los muertos, han perdido sus viviendas y están realmente muy abatidos. Entonces fue un momento para consolarlos, para escuchar los relatos de lo que había sucedido. Por otra parte, un momento también para asegurarles toda la solidaridad de la Iglesia, de toda la Conferencia Episcopal, también del clero caraqueño, porque estamos en la misma provincia, se les ha ofrecido todo el cuidado posible, se han orquestado también parroquias en Caracas donde ellos puedan venir eventualmente a estar un poco a descansar, y se les ha insistido un poco la necesidad de que se cuiden a sí mismos, ¿no? Es decir, los cuidadores tenemos que cuidarnos, poco a poco pues vayan recuperando un poco la calma interior para poder asistir a otros. De igual manera, la insistencia tanto con el clero de La Guaira como con el de Caracas, el martes pasado tuvimos también una reunión con todo el clero presidida por nuestro arzobispo, que no olvidemos que nuestra tarea principal es la de ser pastores. Es cierto que tenemos que acudir, la caridad de Cristo urge, a las necesidades materiales, pero que lo que más se pide de nosotros y que el pueblo anhela y necesita es la presencia, la cercanía espiritual, el acompañamiento, la escucha y sobre todo los sacramentos, los dones de la gracia, que tenemos que en este momento llevarlos a toda parte. Por eso la instrucción es que también vayamos a los albergues, a los refugios, que ya estemos con la gente, que oremos, pero sobre todo nuestra presencia de pastores que puede también ser un signo de esperanza en medio de nuestro pueblo.
0: Y bien, termina así nuestro informativo en lengua española. Gracias una vez más por haber estado con nosotros. Alabado sea Jesucristo, laudetur Jesus Christus.
3: 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Son las 6 con 23 minutos.
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5: Por último, no podemos olvidar que la evangelización consiste ante todo en anunciar el Evangelio a quienes no conocen a Jesucristo o lo han rechazado siempre. Muchos de ellos buscan a Dios en silencio, impulsados por el anhelo de ver su rostro, incluso en países de antigua tradición cristiana. Todos tienen derecho a recibir el Evangelio. Los cristianos tienen el deber de proclamarlo sin excluir a nadie. en lugar de imponer nuevas obligaciones, deben mostrarse como personas que desean compartir su alegría, que señalan un horizonte de belleza y que invitan a otros a un delicioso banquete. La Iglesia no crece haciendo proselitismo, sino por atracción. A esto llamamos misión ad gentes.
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12: Bienvenidos todos y todas a esta segunda emisión de Ecuador en Contacto, hoy viernes 3 de julio. Para revisar las principales noticias de la jornada, los acompañamos Karina Torres en el control de sonido y Fernanda Vera en los micrófonos. Antes de empezar, les contamos que el Ministerio de Desarrollo Humano reunió en Loja a equipos técnicos de los Centros Diurnos de Desarrollo Integral para Personas con Discapacidad para revisar y fortalecer los modelos de atención que se brindan en estos espacios. Según explicó la cartera de Estado, actualmente el servicio beneficia a 1.577 personas a escala nacional. Y luego de este dato informativo, nos vamos con los titulares de hoy. Plataforma Revoca EC acudió al CNE para verificar cajas entregadas por Presidencia. Inseguridad golpea a los docentes, denuncian amenazas y falta de respuesta del Ministerio de Educación. Organizaciones de la sociedad civil entregaron aportes al reglamento de la Ley Integral del Cáncer.
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12: Comenzamos. Integrantes de la plataforma Revoca EC acudieron hasta el Consejo Nacional Electoral para verificar la documentación entregada por Presidencia y así evitar el proceso de revocatoria de mandato que se ha anunciado. Nuestro compañero Rolando Goyes nos cuenta si se logró o no esta verificación. Te escuchamos, Rolando. 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
14: Y el país se integra. Más de 22 cajas y 14.532 folios presentó el presidente Daniel Noboa al Consejo Nacional Electoral como respuesta al proceso de revocatoria impulsado en su contra por organizaciones sociales y políticas. Entrega de documentos que se cuestionó desde la plataforma Revóquese, por lo cual se solicitó este viernes 3 de julio, se permita verificar los documentos y si estos justificarían el trabajo desarrollado por el primer mandatario. Washington Andrade, abogado y parte del colectivo que impulsa la revocatoria, menciona que lo que se busca con esto es que corra el plazo y no se avance con el mismo.
15: Verificar el contenido de las cajas. El día de ayer estuvimos acá y se nos ofreció que el día de hoy se nos podría permitir tener acceso a, al menos a ver las cajas y a comprobar que efectivamente hay documentos ahí y poder verificar y que nos den una copia de la contestación de la Presidencia de la República.
14: Asimismo, en su contestación, el Presidente de la República solicitó al Consejo Nacional Electoral que inadmita la solicitud de revocatoria, tras argumentar que incumple los requisitos legales y reglamentarios de admisibilidad establecidos en la Ley Orgánica de Participación Ciudadana, la jurisprudencia del Tribunal Contencioso Electoral y las resoluciones del organismo electoral, lo que a decir de Andrade es querer permanecer en el poder en medio del descontento popular.
15: Es decir, nos están jugando al gato y al ratón, nos están dando vueltas y todo ello, cuando esto no requeriría ni siquiera de impulso, es decir, nos deberían notificar digitalmente, hoy que estamos en una época de tecnología, es decir, notificarnos, esta es la contestación para nosotros saber, pero sobre todo para que los ciudadanos estén enterados de cuáles son los fundamentos de la contestación.
14: Marcelo Ushiña, de la Federación Nacional de Organizaciones Campesinas, añade que no temen represalias por llevar a cabo este proceso de revocatoria de mandato, que seguirán firmes en la lucha.
16: Dolores Cacuango decía que si se corta la paja de páramo, crece 1,000 pajas más. Así que no se preocupe, señor Novoa, si nos elimina, atrás de nosotros hay mucha gente que nos respalda y sigue con este tema de la lucha campesina.
14: Para este lunes 6 de julio, se tiene previsto nuevamente acudir y constatar que la información entregada por la presidencia tiene sustento legal. Reporto para Ecuador en Contacto, Rolando Goyes García. Corape informa.
17: Y el país se integra. Muchísimas gracias, Rolando. Y dentro del tema político, nuestra compañera Nicole Mendoza conversó con el experto electoral, Alfredo Espinosa, sobre el panorama para las próximas elecciones seccionales, transparencia, participación ciudadana y fortalecimiento de las organizaciones políticas serían los principales retos, según Espinosa. Escuchemos sus observaciones en el siguiente reporte. 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
18: Y el país se integra. El panorama electoral de las seccionales de este año comienza a tomar forma tras la culminación de los procesos de elecciones primarias al interior de las organizaciones políticas. Alfredo Espinosa, experto electoral, explicó que en el país existen tres modalidades de elecciones primarias. Agregó que en esta ocasión las organizaciones han elegido una opción que al parecer no se encamina a un proceso democrático.
19: Se estilan tres modalidades de elecciones primarias, elecciones primarias abiertas, en donde participan no solo afiliados o adherentes permanentes a un partido o movimiento político, sino también los ciudadanos. Aquí vale hacer una precisión, es la que menos se utiliza aquí en el Ecuador. Después tiene usted las elecciones primarias cerradas, en donde participan solo afiliados y adherentes permanentes. Para eso se hacen grandes convenciones, las menos legítimas, aunque se encuentran legalizadas y establecidas en el Código de la Democracia, que son las elecciones primarias representativas. ¿Qué significa esto? Que las directivas de los partidos políticos y de los movimientos son las que se juntan, ¿no es cierto?, para decidir cómo se va a integrar la lista.
18: Asimismo, aclaró que los planes de trabajo de las organizaciones deberán centrarse en temas como la seguridad, las reformas al Código de Organización Territorial, entre otros.
19: La seguridad es uno de ellos. Otro va a ser el relacionamiento con el gobierno de turno, ¿no? Con la política que va a tener la administración local, sea esta la de una prefectura, lo de una alcaldía, con el gobierno central, ¿no? Otro tema importante va a ser cómo va a quedar la competencia de municipios y prefecturas luego de la reforma al COTAD.
18: También cuestionó el alcance de las alianzas políticas que se conocen hasta el momento.
19: Tener ya propiamente alianzas electorales de corte muy variopinto, ¿no? ¿A qué me refiero con esto? Es que más allá de los matices ideológicos que puedan existir entre partidos de la izquierda electoral o de la centro derecha o derecha electoral del país, la necesidad de supervivencia dentro del registro electoral obligará a los partidos y movimientos a juntarse con tal de no perder esa categoría.
18: Según el experto, el Consejo Nacional Electoral desempeñará un papel clave durante el proceso electoral. Sin embargo, existe una alta expectativa sobre su actuación, especialmente en lo que respecta a garantizar la transparencia y la confianza en cada una de las etapas del proceso. Reportó Nicole Mendoza, Corape Informa.
12: Y el país se integra. Muchísimas gracias a nuestra compañera Nicole. Es momento de nuestra primera pausa. No se desconecten porque regresamos en minutos con más noticias.
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12: Estamos de vuelta. La docente universitaria Cristina Cachaguay advirtió que los maestros enfrentan amenazas constantes, tanto por parte de bandas criminales como de algunos estudiantes. Señaló que esta problemática se ha intensificado y cuestionó la falta de un pronunciamiento por parte de las autoridades, especialmente del Ministerio de Educación, frente a una situación que afecta la seguridad y el ejercicio de la labor docente. Nuestra compañera Nicole Mendoza nos cuenta más detalles. Corape informa.
18: Y el país se integra. La inseguridad en Ecuador ha dejado de ser un problema exclusivo de las calles. Ahora también ha alcanzado a los centros educativos, en donde docentes de distintos niveles terminan siendo víctimas de extorsiones por parte de grupos de delincuencia organizada. Así lo alertó Cristina Cachaguay, docente universitaria.
29: Lamentablemente, a nivel nacional, dentro del sistema educativo, hoy el día ser docente es un peligro. Hay muchas docentes, compañeras, compañeros que han tenido que dejar sus aulas para empezar a dar clases virtuales porque les han llegado ya amenazas de los grupos delincuenciales, porque hay amenazas incluso de los propios estudiantes. Cuando el docente quiere intervenir en alguna riña, etcétera, inmediatamente en la tarde ya le están esperando afuera de las clases. Entonces, por ejemplo, yo tengo una compañera en Guayaquil que tuvo que salir de su colegio, estaba dando clases y recibió un mensaje que le amenazaban. ¿Y qué es lo que querían? Que ella extorsione a los padres de familia, que les cobra a los padres de familia una cuota.
18: Agregó que esta problemática provoca un daño colateral, afectando el desarrollo de sus actividades académicas y la vida de sus familias.
29: Claro, la familia se ve afectada. Los hijos de las docentes pierden su ritmo de vida porque tienen que estarse cuidando, porque no solo llega el mensaje de que sabemos dónde trabajas, sabemos cuál es tu nombre, sabemos cuántos años tienes, sino sabemos dónde vives, sabemos cuántos hijos tienes, sabemos dónde trabaja o dónde estudian tus hijos. Entonces, hay todo un contexto. Hay muchos docentes que le ha tocado salir de las provincias.
18: Aclaró que los estados de excepción y toques de queda decretados por el gobierno nacional no han servido para minimizar estos riesgos.
29: Los estados de excepción, los toques de queda no han dado resultados. Ha sido el gobierno que más toques de queda y que más en estados de excepción ha estado el país. y simplemente qué es lo que ha pasado con la violencia, etcétera, ha mutado de lugar, de provincia, de hora, pero sigue desarrollándose la violencia, sigue habiendo sicariatos, sigue habiendo desapariciones y sobre todo sigue habiendo muertes. Niños, niñas, jóvenes, adolescentes, hombres y mujeres. Entonces, ir al trabajo es un peligro. Madrugar, ir al colegio es un peligro. Ir a dar clases es un peligro. Salir de las universidades es un peligro.
18: Ante esta situación, Cristina mencionó que desde el gremio de educadores han intentado mantener un diálogo con el Ministerio de Educación. Sin embargo, hasta el momento no ha existido una respuesta favorable. Reportó Nicole Mendoza, Corape Informa.
12: Y el país se integra. Muchísimas gracias, Nicole.
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12: Vamos ahora a Loja con nuestra compañera Mercedes Carrera de Radio Matovede, quien nos presenta los testimonios de varios ciudadanos que participaron de una manifestación por el cierre del puente internacional de Macará, frontera con Perú. Te escuchamos, Mercedes. Adelante.
2: El cierre de fronteras en la región sur del país incomoda a los habitantes del cantón Macará, provincia de Loja. Ciudadanos de Ecuador y Perú protagonizaron protestas para rechazar la medida.
4: Y hemos venido a acompañar a los hermanos de Macará en esta problemática tan grande, el cierre de las fronteras que causa un desbalance económico tremendo. Hoy hemos compartido con la gente, la ciudadanía, que está desesperada y aclama por trabajo, clama por sus negocios, que están en quiebra, que están en deterioro. Ha derramado la gota el vaso el día de ayer, no han permitido pasar a los estudiantes que vienen a la ciudad de Macará, específicamente los hermanos del suyo. Ha estado su alcalde aquí también. Preocupado también viendo esta problemática. Es grave lo que está ocurriendo aquí en Macará y hoy en día la gente se ha levantado. Es un primer paso, se ha entregado un documento para que, esperando que se llegue al Ejecutivo, pues sea atendida esta necesidad y se dé solución a esta problemática. Hemos hablado con algunos sectores, nos han manifestado que la data nos dice que aproximadamente entre 8 a 10 millones de dólares se ha perdido en este semestre. Eso nos traduce en 1.5 millones mensual, más o menos, que serían las afectaciones económicas en este momento al sector comercial.
5: A eso es esta marcha, para una causa común, que es abrir la frontera, porque lleva más de 6 meses y que no puede seguir así. La economía sencillamente se va de mal en peor. Existen desempleo, existen migración, existen fenómenos sociales. Aquí incluso se están yendo familias de aquí, se están destruyendo los hogares solamente por el hecho de que, sencillamente no pueden controlar la frontera, sencillamente porque utilizan la coerción para las personas más inocentes, como en este caso los niños, como en este caso las personas vulnerables, las personas enfermas. Tienen que respetar el Tratado de Paz de 1998 entre Ecuador y Perú, o quieren también que también se destruyan las relaciones bilaterales entre Ecuador y Perú como lo hicieron con México. Así no puede ser. Sencillamente estamos en tratado de paz, estamos en un acuerdo, somos países hermanos, lo están palpando, lo están viendo ustedes. Que nosotros nos llevamos muy bien como hermanos, porque sencillamente somos una familia.
2: Impedir a los ciudadanos que pasen de un lado y de otro de la frontera realmente genera contratiempos, porque algunos tienen que estudiar en los establecimientos educativos del lado de la frontera. Las reacciones se manifiestan a cada instante. Para Ecuador en Contacto, desde Loja, Mercedes Carrera.
12: Gracias por el reporte a nuestra compañera Mercedes Carrera. Cerramos este bloque de noticias contándoles que hasta la plataforma gubernamental Sur, pacientes con cáncer, sus familiares y representantes de la sociedad civil acudieron para entregar los aportes técnicos al reglamento de la Ley Integral del Cáncer. Buscan que con esto se garantice la protección y cuidado de los pacientes oncológicos. Escuchemos el reporte de nuestro compañero Rolando Goyes. Corape informa.
14: Y el país se integra en la plataforma gubernamental del Sur en Quitumbe, lugar donde funciona el Ministerio de Salud. Pacientes con cáncer, sus familias e integrantes de la sociedad civil entregaron sus aportes al reglamento de aplicación de la Ley Orgánica Integral del Cáncer, con el objetivo de fortalecer su implementación y garantizar una atención oportuna, integral y de calidad para las personas que enfrentan esta enfermedad. Así lo dijo Gustavo Dávila, presidente de la Fundación Jóvenes contra el Cáncer.
6: Y lo que hemos pedido es que se incorpore todo lo que han trabajado 113 actores de la lucha contra el cáncer de 80 instituciones, desde la academia hasta las asociaciones de pacientes, desde los mismos médicos, los hospitales, tanto públicos cuanto privados. Y esto es importante, la participación social. Nos han ofrecido que van a analizarlo, porque está también asesoría jurídica, para ir incorporando dentro de este borrador de reglamento que se presentará a la presidencia.
14: Entre los aportes se destaca el fortalecimiento del Registro Nacional de Cáncer, la transparencia en la gestión, el monitoreo del abastecimiento de medicamentos, mecanismos ágiles para la presentación y resolución de reclamos y la participación de la sociedad civil en el seguimiento de la implementación de la normativa.
6: Porque si no se acoge la voz, las necesidades de los pacientes, de Solca, de las mismas instituciones que son la sociedad civil, y lo que estoy hablando de la sociedad científica, las direcciones de cuidados paliativos, las de hematología, de oncología, imagínense, no va a ser un reglamento que realmente permita que la ley funcione.
14: Paulo Gárate, asesor jurídico de Jóvenes contra el Cáncer, precisa que el reglamento también fortalece acciones de promoción de la salud, prevención, tamizaje y diagnóstico oportuno, estableciendo plazos máximos de atención y garantizando la continuidad de los tratamientos, el acceso a medicinas y tecnologías sanitarias, así como de cuidados paliativos, rehabilitación, atención en salud mental y acompañamiento para las familias.
7: La realidad es evidente, hemos observado nosotros el desabastecimiento, hemos observado la falta de especialistas en el sector público y lo único que anhelamos es que los pacientes tengan una atención integral y si es que ello amerita tener una red complementaria que sea efectiva y eficiente como no se ha presentado hasta ahora.
14: Las organizaciones coincidieron en que este reglamento representa una oportunidad para convertir la atención integral del cáncer en una verdadera política pública, orientada a proteger la vida, la dignidad, el trabajo, la familia y el bienestar de quienes viven con esta patología. Reportó para Ecuador en Contacto, Rolando Goiz García. Corape informa.
8: Y el país se integra. Muchísimas gracias, Rolando. Tiempo de una segunda pausa. Quédense en sintonía. Ya volvemos.
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6: Regresamos para contarles que la disminución de las lluvias y el aumento de las temperaturas durante el día marcarán las condiciones climáticas en Cotopaxi durante las próximas semanas, lo que incrementa el riesgo de incendios forestales según el Cuerpo de Bomberos de La Tacunga. Nuestra compañera Paulina Balseca conversó con ellos y nos cuenta más detalles. Te escuchamos, Paulina. Corape informa.
7: El Ecuador se integra. La disminución de las lluvias y el incremento de las temperaturas diurnas marcarán las condiciones del clima en los próximos días. Así lo dio a conocer la responsable de la sala situacional del Cuerpo de Bomberos en La Tacunga, Caterine Arequipa, quien informó que la disminución de lluvias y el incremento de las temperaturas elevan el riesgo de incendios forestales.
8: Se va a mantener ya unas precipitaciones menores dentro de la provincia de Cotopaxi como tal. Las precipitaciones van a disminuir y posiblemente las temperaturas en la mañana aumenten, va a haber menos nubosidad y eso ocasionalmente va a generar que en las noches se generen estas temperaturas frías que son ocasionales en estas temporadas.
7: Arequipa explicó a Radio La Tacunga que de acuerdo con los monitoreos y la información del Instituto Nacional de Meteorología e Hidrología, las precipitaciones disminuirán en la sierra, mientras que en las mañanas serán más cálidas, las noches y madrugadas registrarán bajas temperaturas debido a la menor nubosidad. Añadió que en el subtrópico de Cotopaxi, en cantones como La Maná, Pangua y Sichos, aún se prevén lluvias, pero en la zona interandina ya inició la temporada seca, caracterizada por menor humedad y mayor presencia de ráfagas de viento.
8: La parte de la costa se mantiene todavía estas incertidumbres de lluvias, sobre todo en los límites orientales con la costa, en la provincia de Cotopaxi, lo que comprende Sichos, La Maná, Pangua, se verá todavía la presencia de lluvias prolongadas. Y en el tema de la cordillera occidental y la sierra como tal, bajo las condiciones del INAMI, en donde indican que ya se empieza la temporada seca, y eso obviamente lo que va a generar es que exista menos humedad relativa, esta humedad que está acompañada de las lluvias que van a ser menores, también el tema de la temperatura o del incremento de la temperatura diurna, que son factores muy importantes para que exista la ocurrencia o la propagación más frecuente de incendios forestales. El Cuerpo de Bomberos de La Tacunga está a la predisposición del estudio técnico con personal capacitado para que ellos puedan recomendarles o dar las recomendaciones sobre quemas para que no se convierta en un incendio forestal. Esa transición entre lo caliente y lo frío posiblemente genere diferentes afectaciones en la salud.
7: Pidió a la población protegerse de los cambios bruscos de temperatura, asegurar techos y objetos expuestos a los vendavales y, en el caso de requerir una quema controlada, solicitar el acompañamiento técnico del Cuerpo de Bomberos.
9: Reportó Paulina Balseca. Corape informa.
6: Y el país se integra. Muchísimas gracias a nuestra compañera Paulina Balseca. La recuperación de los suelos es urgente, señala Jorge Toapanta, agricultor de la provincia de El Oro, al referirse a la conservación de las semillas ancestrales para garantizar la soberanía alimentaria. Enseguida más detalles en el resumen de la Red Quichua Corape.
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11: Los paquetes tecnológicos, ¿qué vende? Pues no, la industria de las semillas, la industria de los fertilizantes, la industria de los fungicidas, los herbicidas. Ellos no les conviene eso, incluso hacerlos, decimos, como narcodependientes, ¿no? Que hay que comprarles a ellos la semilla. Cuando las semillas nuestras son la base de todo y está aprobado. En este momento, mire usted, con el cambio climático han aflorado las plagas y enfermedades y catastróficamente, ¿no? Como ejemplo del banano. Por ejemplo, aquí tenemos enfermedades terribles como la rastonia, que es una bacteria que le llaman moco comúnmente, y el fusarium, que es un hongo arrasador. Está arrasando plantaciones, miles de hectáreas en otros lugares. Y aquí en el Ecuador, el moco, en la parte norte, hablo de los ríos, Esmeralda, ha afectado grandemente. Y ya está aquí. Y los técnicos más renombrados, ¿qué dicen? Que la salida no es química, la salida es biológica. Y hay que ir a recuperar suelo, porque los suelos han sido tremendamente afectados por el uso y abuso de los agrotóxicos. Hablemos agrotóxicos. Y una producción que le meten químico, y aumenta las productividades cada año, incrementan, un momento dado se agota, o sea, no es infinito.
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12: Llegamos a nuestro segmento mundialista y le damos la bienvenida a Rolando Goyes, quien nos trae las últimas novedades de la Copa del Mundo. Rolando, bienvenido, cuéntanos cómo se siguen completando los octavos de final de este torneo.
13: Fernanda, ¿cómo estás? Y Portugal selló su clasificación a los octavos de final tras vencer 2-1 a Croacia en un partido intenso y con definición agónica. Con ese resultado, el equipo luso se instaló entre los 16 mejores y tendrá un cruce de alto voltaje ante España. Mientras la atención de la jornada también se centra a la tarde y noche de hoy ante los duelos de Argentina versus Cabo Verde y Colombia versus Ghana. El triunfo portugués llegó con un sufrimiento. Croacia abrió el marcador y obligó a Portugal a reaccionar en una noche cargada de tensión. Cristiano Ronaldo apareció para igualar desde el punto penal y sobre el cierre, Gonzalo Ramos firmó el gol que desató la celebración lusa. La clasificación dejó a servido uno de los partidos más atractivos de la siguiente ronda, como será Portugal frente a España. Como lo mencionábamos también, en paralelo Argentina llega con favorita ante Cabo Verde la tarde de hoy, una de las sorpresas del torneo. La vigente campeona mundial busca confirmar su jerarquía y avanzar octavos, donde ya le espera Egipto tras eliminar a Australia en la tanda de penales. Vamos a estar atentos a resultados para contarles el día de mañana.
12: Gracias por mantenerse en sintonía de su radio comunitaria. Nos volvemos a encontrar el lunes con más noticias. Hasta entonces, un abrazo.
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19: Son las 6:57.
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